Mi amorosa, mi amoroso, crecemos creyendo que la felicidad tiene que sentirse como algo extraordinario. Alcanzar todo lo que soñamos, vivir momentos inolvidables o tener una vida donde todo salga bien, perfecto. Con el paso del tiempo comprendemos que los momentos más valiosos casi nunca llegan haciendo ruido. Aparecen en silencio, escondidos en lo cotidiano, esperando que tengamos la calma suficiente para reconocerlos. La felicidad está en el café caliente por la mañana, en el mensaje de alguien que quieres mientras transcurre el día, en una conversación que alegra el corazón, en saber que quienes amas están bien, en el alivio de volver a casa después de una jornada larga, en una noche tranquila y en la paz de apoyar la cabeza sobre la almohada con el corazón en calma. La felicidad rara vez hace ruido. Muchas veces viven esas cosas simples que la prisa nos hace pasar por alto. Una conversación, un abrazo, una comida compartida o la compañía de alguien especial. Tal vez la vida ya esté siendo hermosa en este momento y ni siquiera lo habías notado. Quizás solo haga falta bajar un poco el ritmo, mirar con más atención y reconocer que aquello que algún día pediste en silencio hoy ya forma parte de tu realidad. Amorosa, amoroso, ¿y tú? ¿Ya tienes la felicidad? Quédate conmigo aquí en Amor 103.3, solo música romántica a través de tu radio en FM y en digital por iHeartRadio. Soy Steph Sánchez.

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1: Amigos de amor, la tarde avanza y yo los acompaño con una hora más de información.
2: A vuelta de rueda.
1: Vas a encontrarte intensa carga en Avenida 14 Oriente, desde la calle 34 Norte al Boulevard Vicente Suárez.
2: Tráfico lento.
1: Hay asentamientos en prolongación de la 14 Sur, desde la calle 75 B Oriente al Boulevard Municipio Libre.
2: Carga.
1: Que no deja de avanzar en calle 8 B Sur, entre Avenida 35 Oriente y Avenida 29 Oriente. También en calle Tlaxcala, de la calle San Miguel a la avenida México-Puebla.
2: Clima.
1: La temperatura ya nos marca 24 grados. Cuéntame, ¿no sabes dónde revisar cómo anda el tráfico? Encuéntranos en X como @tráfico_puebla. Tendrás a la mano el mejor contenido vial para llegar a tiempo a tu destino. 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

sabe quién soy, de Amanda Miguel, sonando a las 6 de la tarde, 29 minutos en este martes 21 de julio a través de tu radio en Amor 103.3 de la música romántica y por iHeartRadio de manera digital. Soy Stephanie Sánchez. Oye, ¿eres feliz? ¿Vives feliz? De eso platicamos en nuestra reflexión, y es que, ay, amorosos, de pronto pareciera que la felicidad es simplemente lograr cosas, tener cosas, alcanzar metas, y no necesariamente, o sí, pero no tienen que ser grandes. Un día nos damos cuenta que la felicidad, pues, no depende del trabajo, ni de los estudios, ni de estar en una relación con alguien, ni de lograr grandes cosas, cuando aprendemos lo que realmente es la felicidad y que nunca se ha tratado de seguir los pasos de aquellos que han pasado antes que nosotros, de no copiar al de al lado, de no ser como el que está arriba o querer no ser como el que está abajo, sino simplemente disfrutar de esas pequeñas cosas que nos va regalando el día a día. Cuando entendemos lo que es ser felices, entonces realmente disfrutamos la felicidad y somos felices. Porque, ay, amoroso, amoroso, cómo nos encanta complicarnos la vida a nosotros los seres humanos, ¿no? Mejor dejemos de complicarnos y disfrutemos, seamos felices, porque la felicidad está en descubrir nuestras pasiones, en tener esperanza, en ser quienes somos, en no limitarnos, por supuesto, sin lastimar a los demás, siempre haciendo lo que amamos. Eso es ser felices. Quédate conmigo. Soy Stephanie Sánchez, aquí en Amor 103.3 de la música romántica y por iHeartRadio. Sentidos opuestos. ¡Fiesta! ¡Súbele a tu radio!

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1: Amigos de amor, para mí fue un placer acompañarte. Me despido con las siguientes notas. Que tengas un excelente regreso a casa.
2: Buen avance.
1: Buena circulación en vía Atlixcáyotl, de Periférico Ecológico al Boulevard Kepler.
2: Ligera carga.
1: Ligera carga si tu camino se encuentra en Boulevard Atlixco, entre Avenida Las Torres al Boulevard Niño Poblano y en Calle 4 Sur de Avenida 13 Oriente a la Avenida 5 Oriente.
2: Tráfico lento.
1: Asentamientos en prolongación de la 14 Sur desde la Calle 75B Oriente al Boulevard Municipio Libre.
2: A vuelta de rueda.
1: Y considera que en Avenida 14 Oriente es bastante complicada la circulación. Intensa carga desde la Calle 34 Norte al Boulevard Vicente Suárez.
2: Clima.
1: En estos momentos, 23 grados. Yo soy Eli y tú te quedas escuchando toda la música en Amor 103.3.
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5: Las 6:40 PM, seguimos avanzando en este martes, mis amorosos. 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
1: Las 6:51 p.m. Muchas gracias por seguir acompañándome y permitirme acompañarte a través de tu radio en FM y por iHeartRadio de manera digital. Mi amoroso, en esta hora hablamos de la felicidad. La verdadera felicidad, esa que nos permite reconocer cada pequeño paso, cada pequeña cosa que nos rodea, cada aspecto, cada avance, por pequeño que sea, que logramos en nuestra vida. Y es que muchas veces nos hace falta creérnosla, amorosos. Realmente creernos lo capaces que somos, de poder alcanzar lo que queramos, lo capaces que somos de hacer felices a quienes nos rodean, lo capaces que somos de poder ser felices. Y por eso quiero compartirte la afirmación de hoy que dice así: celebro cada avance, cada aprendizaje y cada logro alcanzado. Mi historia se está escribiendo con valentía, constancia y finales felices. Mi amorosa, mi amoroso, la afirmación de hoy la encuentras en ex, @ amor en tu radio. Ve por ella, decrétala, guárdala, compártela, hazla tuya, te la regalo. Ex, @ amor en tu radio. Vámonos con Laura Pausini, Entre tú y mil mares, en Amor 103.3, solo música romántica y por iHeartRadio. Soy Steph.

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5: Las 7:02, mi amorosa, mi amoroso, arrancamos con la fiesta del sol, la hora más romántica del día, la hora de Luis Miguel. La disfrutas a través de tu radio en FM y en digital por iHeartRadio. Te recuerdo que esta hora no solo es del sol, vamos a disfrutar de sus éxitos, por ejemplo, Bésame Mucho, Ahora Te Puedes Marchar, Ahora Que Te Vas, Cuestión de Piel y muchos más, pero también vamos a compartir tus mensajes, saludos, dedicatorias, declaraciones, todo eso que nace de tu corazoncito hermoso y que tú quieres compartir, házmelo llegar. Recibo tus notas de voz a través de la función de Talkback en tu aplicación iHeartRadio, o bien escríbeme en Facebook arroba StephAmorFM, que yo las comparto al aire aquí en Amor 103.3.
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5: Y en digital por iHeartRadio. Mientras tanto, vámonos con música de nuestro sol. Lo que ya suena de fondo se llama Solo Tú. Soy Steph Sánchez, regreso a las 7:12 con tus mensajes.

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Las 7 de la noche con 12 minutos en este martes 21 de julio. Mi amorosa, mi amoroso, escuchabas al Sol de México en su hora, el tema Bésame Mucho. Gracias por sintonizar a través de tu radio Amor 103.3, solo música romántica de FM, y también en digital por iHeartRadio, completamente gratis desde cualquier parte de México o Estados Unidos. Gracias por sintonizarnos. Oigan, mis amorosos, les recuerdo que esta hora, además de ser la hora más romántica del día en la que compartimos las canciones del sol y las disfrutamos todos juntitos, bueno, pues también compartimos al aire todos esos mensajes que tú me haces llegar al buzón de Luis Miguel. Hacerlo es súper fácil. Busca el círculo rojo con el micrófono blanco que está en tu aplicación iHeartRadio, lo presionas y ahí vas a poder grabarme tu nota de voz de 30 segundos que yo la recibo aquí en cabina y la comparto al aire. También puedes escribirme en Facebook o también mandarme una nota de voz desde ahí, @StephAmorFM, STEPH, así se escribe Steph. Steph, sin E, Steph, para que me mandes tus mensajitos, como ya lo hace Gio Cortés desde Guadalajara, que dice: excelente y bendecido martes, saluditos amorosos tapatíos desde tierras tapatías. Saludotes, mi Gio, muchas gracias. Gracias por todo tu cariño, de verdad, y gracias por siempre estar al pendiente y sintonizarnos desde Guadalajara. Abrazote y buena vibra. También para Beto hasta Canadá, que dice: feliz tardecita romántica de casi ombliguito de semana. Aquí estoy con mucho gusto haciéndome acompañar de la voz más linda del planeta. Muchas gracias, Beto. Oigan, si ustedes me siguen diciendo esas cosas bonitas, yo me las voy a creer y voy a estar insoportable. Gracias, gracias por sus mensajitos. Gracias, Beto, gracias, amoroso, amoroso, que escuchas al otro lado de la bocina. Sigo recibiendo tus mensajes. Mientras, vámonos con más música del sol, que eso es lo que nos encanta en esta hora. Ahora te puedes marchar, sonando ya de fondo a través de tu radio en la hora de Luis Miguel, de Amor 103.3, solo música romántica en tu radio y en digital por iHeartRadio. Yo soy Steph.

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3: Las 7 con 23 minutos, amorosa, amoroso, quiero consentirte. 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

Ahora que te va sonando a las 7:30, gracias por seguirme acompañando y dejarme acompañarte a través de la magia de la radio en FM, por supuesto, en la hora de Luis Miguel, de Amor 103.3, solo música romántica, y también desde tu aplicación gratuita iHeartRadio en tu celular, tu tableta, tu computadora o tu bocina inteligente Alexa. Oye, yo soy Stephanie Sánchez y recuerda que recibo en esta hora todos tus mensajes, saludos, dedicatorias, de declaraciones, felicitaciones, lo que quieras compartir, todo eso que tu corachonchito mucho quiera decir, mándamelo, mándame tus notitas de voz que yo feliz de la vida las comparto al aire y también te leo en Facebook, @StephAmorFM y en Instagram, así como a Aldi, que dice, podría mandar un saludo, sería para mi primo Apale, que está descansando escuchando la hora de Luismi, espero que se recupere pronto y que lo quiero mucho, gracias, gracias a ti Aldi, abrazote y buena vibra para ti y para Apale, que se recupere pronto, gracias, gracias por dejarnos acompañarles y qué bueno que estén disfrutando de la hora de Luis Miguel, les mandamos un fuerte abrazote, también a mi Raquel Portillo, que se reporta desde el centro de la ciudad de Puebla, como todos los días a través de Facebook, y que en esta ocasión nos pide saludos para sus sobrinos, para Fernando y Viri, abrazote y buena vibra para los tres, gracias por escuchar, gracias por disfrutar de la música y de la programación que tenemos para ustedes. Mis amorosos, yo sigo con ustedes hasta las 8 mientras seguimos disfrutando de la música del sol. ¿Qué les parece? Vámonos con más. Lo que ya suena de fondo se llama Cuestión de Piel y suena en la hora de Luis Miguel de Amor 103.3, solo música romántica y por iHeartRadio de manera digital. Soy Stephanie Sánchez. Bonita tarde-noche. Ya regreso.

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0: Un mundo raro sonando en la fiesta del sol, la hora más romántica del día. La hora de Luis Miguel de Amor 103.3 en la música romántica a través de tu radio y en digital por iHeartRadio. Mis amorosos, estamos llegando a la colita, al final de esta fiesta del sol, pero recuerda que la disfrutas todos los días de lunes a viernes de 7 a 8 a través de tu radio en Amor 103.3 en la música romántica y también por iHeartRadio de manera digital desde cualquier parte de México o Estados Unidos completamente gratis. Oigan, mis amorosos, gracias por permitirme acompañarles, gracias por acompañarme ustedes también a mí con la magia de la radio y por permitirme seguir haciendo magia con sus mensajitos y bueno, con la música. Vamos a escuchar lo que nos comparte nuestro intelectual a través de Talkback. Hola, hola.
1: Buenas noches, amoroso Esther.
0: ¿Cómo estás?
1: Es un gusto volverte a saludar. Y
0: gracias, yo encantada de estar de vuelta.
1: El intelectual.
0: Abrazote.
1: Y un saludito a todos tus amorosos. Estoy aquí en la fiesta del sol.
0: Eso.
1: El sol nunca deja de brillar. Saludos y bye bye.
0: Saludos y bye bye, mi amoroso. Abrazote y buena vibra. Estamos, Oc. Muchísimas gracias por reportarte, por dejarnos acompañarte. También tengo saludos para mi querido Gus, que se reporta a través de Facebook. Aquí andamos siempre en contacto, mi Gus. Te mandamos abrazote y buena vibra. Sabes que te queremos mucho. También tengo por aquí saludos para Josué, que se pasó a desearte feliz martes y feliz día de los perritos a tus dos peludos. Sí, amorosos, es día mundial de los perritos, así que espero que los hayan apapachado mucho y bueno, que siempre, siempre estén ahí con ustedes, porque la verdad es que son una parte más de la familia y cómo queremos a los peluditos. Muchísimas gracias, Josué. Abrazote para ti y gracias, mis amorosos, por dejarme acompañarles. Yo me despido, pero se quedan en compañía de Salvador, que llega con Luna de Amor, aquí en Amor 103.3, solo música romántica y por iHeartRadio. Nos escuchamos mañana en punto de las 4 de la tarde para echar chismecito sobre, pues, muchas cosas bonitas. Así que, bueno, sorpresa. Bye, bye.

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1: Cuando se trata de hacer lo correcto, no todas las personas te pueden comprender. En serio, habrá quienes te digan, oye, ¿y por qué no eres deshonesto, deshonesta? ¿Qué gana siendo buena persona o diciendo la verdad? Pero ¿sabes qué? No todos van a comprender tu forma de ver la vida, sobre todo cuando se trata de hacer lo correcto. Hoy solo te pido que seas fiel a ti y que hagas siempre lo mejor, ¿ok? Lo que a los demás les cuesta, a ti no debería. Entonces busquemos esa parte de poder enseñarles también a los demás con nuestras acciones que podemos irnos hacia el lado positivo y obviamente si no te comprenden, no te preocupes. Recuerda que cada cabeza es un mundo.
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6: Hola, muy buenas noches. Mi nombre es Salvador Miralrío. Ya estamos listos y preparados para arrancar esta luna de amor en Amor 103.3, solo música romántica y vía digital en la aplicación iHeartRadio. En esta hora, bueno, pues estaré compartiendo con ustedes la famosa frase de esta noche. Esta frase la estaremos compartiendo con ustedes aproximadamente a las 8:06. Además, pueden seguirme en mis redes sociales. Instagram, Salvador Miralrío, guión bajo oficial. Comenzamos, ya lo saben, con excelente música en Luna de Amor 103.3.
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6: Y en internet, en iHeartRadio, comenzamos. Flans, no controles.

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Son las 8:07. Escuchamos a Diana Vanoni, la canción se llama Querido Hijo Mío, en Luna de Amor 103.3, solo música romántica y vía digital en la aplicación iHeartRadio. Mi nombre es Salvador Viralrío, para mí es un gusto y un placer estar con ustedes en esta noche de martes. Bueno, pues en esos instantes tengo para ustedes la famosa frase de esta noche, y la frase dice así: sé una de esas personas raras que no saben rendirse. Y bueno, pues esta frase, la frase de la noche, nos enseña que es importante que seas una de esas personas que son raras y que se convierten en una persona diferente ante cada tropiezo, ya que ven una oportunidad para aprender y encuentran fuerzas para seguir adelante, incluso cuando el camino se vuelve más complicado. Recuerda que muchas de las mayores victorias pertenecen a quienes decidieron continuar cuando todos los invitaban a renunciar. Así que repito para ustedes con mucho gusto la famosa frase de esta noche, la cual dice así: sé una de esas personas raras que no saben rendirse. Yo los dejo con más música. Aquí llega esto de Rake. La canción se llama Inolvidable, en Luna de Amor 103.3. Solo música romántica y vía digital en iHeartRadio. Que tengan una excelente noche. Mi nombre es Salvador Miralrío.

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1: 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Seguimos disfrutando juntos de más música romántica en esta noche de martes. Son las 8:18.

Son las 8:26. Escuchamos esto de Timbiriche. La canción se llama Soy un desastre en Luna de Amor. De Amor 103.3, solo música romántica y vía digital en la aplicación iHeartRadio. Mi nombre es Salvador Villalrío. Muchísimas gracias por continuar con nosotros un rato más en esta noche de martes. Bueno, pues vámonos directamente con esta reflexión que se llama El Jardín de las Rosas de Piedra. Esta reflexión que habla acerca del orgullo. Así que los invito para que juntos disfrutemos de esta historia que traigo para todos ustedes.

Mateo y Elena se amaban con locura, hasta que una tonta discusión sembró entre ellos una pequeña espina, el orgullo. Si doblo las manos, creerá que gano, pensó él, cruzándose de brazos. Si busco la paz primero, pensará que soy débil, se dijo ella, cerrando su corazón. Esperaron a que el otro diera el primer paso. Se armaron de silencio, convirtiendo cada abrazo en distancia y cada mirada en hielo. Ninguno quiso perder el pulso. Tiempo después, cuando Mateo finalmente intentó hablar, descubrió que el amor se había marchitado para siempre. El orgullo había ganado la gran discusión, pero el precio había sido asesinar lo único que de verdad importaba: el amor verdadero. Mi nombre es Salvador Miralrío, los dejo con Emanuel. La canción se llama Toda la Vida, en Luna de Amor 103.3, solo música romántica y vía digital en iHeartRadio. Que tengan una excelente noche de martes.

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3: 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Seguimos disfrutando juntos de más música romántica. Ya son las 8:37. Que tengan una excelente noche de martes.

0: Enrique Iglesias, la canción se llama No llores por mí, son las 8:41 en Luna de Amor 103.3, solo música romántica y vía digital en la aplicación iHeartRadio. Oigan, yo los invito para que escuchen esto.
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0: 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Yo los dejo con más música. Aquí llega Café Tacuba. La canción se llama ¿Cómo te extraño, mi amor? En Luna de Amor 103.3, solo música romántica y vía digital en iHeartRadio. Que tengan una excelente noche.

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1: En otro universo, conozco a mi padre cuando él es niño. Jugamos a la pelota en el bosque y mientras jugamos me dice que no tiene permitido llorar. El mundo lo lastima y no sabe qué hacer con todo ese dolor. Así que le doy el hombro que necesita para llorar. Él lo hace. Lo hace hasta que las lágrimas paran. Después le compro un helado y escucho su risa, la cálida y entusiasta risa de un niño que sabe que está a salvo. Desearía que alguien hubiera hecho eso por él. Ser un lugar seguro para el niño que solía ser.
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5: Hola, muy buenas noches, bienvenidos a una hora más de Luna de Amor, en Amor 103.3, solo música romántica y vía digital en la aplicación iHeartRadio. En esta hora, bueno, pues estaré compartiendo con ustedes un cuento que se llama El Pozo y el Traje de Seda. Este cuento lo podrán disfrutar conmigo a las 9:10. Comenzamos, ya lo saben, con excelente música romántica, por supuesto aquí en Luna de Amor 103.3.
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5: Y en digital, en iHeartRadio, Juan Gabriel, con todo y mi tristeza.

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Miguel Mateos, la canción se llama Es tan fácil romper un corazón en Luna de Amor 103.3, solo música romántica y vía digital en la aplicación iHeartRadio. Mi nombre es Salvador Villalrío, muchísimas gracias por continuar con nosotros en esta noche de martes. Bueno, pues en estos instantes tengo para ustedes un cuento que se llama El Pozo y el Traje de Seda. Así que los invito para que juntos descifremos este cuento que traigo para ustedes, que habla acerca de la verdad. Así que los invito para que juntos, bueno, pues disfrutemos de este cuento que traigo para todos ustedes.

En un antiguo pueblo, la mentira caminaba vestida con deslumbrantes sedas y perfumes suaves, regalando espejos que mostraban solo ilusiones bellas. Todos la adoraban porque sus engaños eran cómodos. En la cima del monte habitaba la verdad, desnuda y en silencio, custodiaba un pozo de agua cristalina que pocos se atrevían a probar por miedo a ver sus imperfecciones. Un año cayó una gran sequía. Desesperados, los aldeanos le pidieron agua a la mentira, pero sus copas llenas de ilusiones solo les aumentaron la sed. Un joven decidió subir a la cima. La verdad le ofreció un cántaro advirtiéndole: «Mi agua amarga al tragarla, pero sana para siempre». Al beberla, la gente sintió el golpe directo de la realidad, pero su sed desapareció al instante y la tierra revivió. Al ser descubierta, la mentira se deshizo como un humo en el aire, demostrando que aunque el engaño viste bien, solo la verdad alimenta la vida.

Mi nombre es Salvador Miralrío. Los dejo con Mónica Naranjo. La canción se llama Óyeme, en Luna de Amor, de Amor 103.3, solo música romántica y vía digital en iHeartRadio. Bonita noche.

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4: 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Seguimos disfrutando juntos de más música romántica. Ya son las 9:29.

9:36. Escuchamos esto de La Maldita Vecindad, la canción se llama Cumbala. Mi nombre es Salvador Miralrío, estoy con ustedes en Luna de Amor 103.3, solo música romántica y vía digital en la aplicación iHeartRadio. Bueno, pues en estos instantes nos vamos directamente con la famosa frase de esta noche y la frase dice así. Al final, la cantidad nunca pesa tanto como la calidad de quienes caminan contigo. Y bueno, pues esta frase, la frase de la noche, nos enseña que con el paso del tiempo, quizás se reduzca a tu grupo, pero las personas leales valen más que una multitud de reacciones superficiales. La verdadera riqueza no está en cuántos están a tu lado, sino en quienes eligen quedarse honestamente y de corazón contigo. Así que repito para ustedes con mucho gusto la famosa frase de esta noche, la cual dice así: al final, la cantidad nunca pesa tanto como la calidad de quienes caminan contigo. Yo los dejo con más música. Aquí llega a La Oreja de Van Gogh. La canción se llama Cuidarte, en Luna de Amor 103.3, solo música romántica y vía digital en iHeartRadio. Que tengan una excelente noche. Thank you.

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3: 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Nosotros seguimos disfrutando juntos de más música romántica. Ya son las 9:43. 9:43. Que tengan una excelente noche.

Escuchamos a Yuri, la canción se llama Amiga Mía. Mi nombre es Salvador Villalrío. Estoy con ustedes en Luna de Amor 103.3, solo música romántica y vía digital en la aplicación iHeartRadio. Bueno, pues en estos momentos tengo para ustedes una reflexión que se llama Un Casi Algo. Así que los invito para que juntos disfrutemos de esta reflexión que comparto con ustedes en esta noche de martes.

Érase una vez en un lugar donde servían un café en una esquina muy tranquila, donde dos personas solían encontrarse. No tenían un título para lo suyo, jamás se llamaron novios, ni prometieron mañanas juntos. Eran simplemente dos miradas que coincidían en el tiempo perfecto, pero en el lugar equivocado. Aprendieron a conocerse en los silencios y a reírse de las mismas tonterías y a sostenerse las manos cuando el mundo pesaba demasiado. Vivían en ese espacio suspendido que no es amistad, pero tampoco llega a ser historia completa. Eran el roce de dos cometas que se cruzaban en el cielo, brillante, hermoso, pero inevitablemente fugaz. Un día, sin discusiones ni portazos, el destino abrió dos caminos diferentes y cada uno tomó el suyo. No hubo traición, solo el peso de la realidad cobrándose su cuota. Años después, ella volvió a ese café, miró la taza humeante y sonrió con una nostalgia tibia. Entendió que algunos amores no vienen a quedarse a vivir, sino a enseñarnos a sentir. El casi algo no fue un error ni un tiempo perdido. Fue la prueba hermosa de que fuimos capaces de tocar la magia, aunque solo fuera por un solo instante. Yo los dejo con Alejandro Fernández. La canción se llama Mañana es para siempre, en Luna de Amor, de Amor 103.3, solo música romántica y vía digital en iHeartRadio. Que tengan una excelente noche. Mi nombre es Salvador Miral Río.

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1: ¿Has analizado en qué piensas todos los días? ¿Cuál es ese pensamiento que está abarcando toda tu mente y del cual no sales y que quizá está presente en muchas horas del día? ¿Qué piensas? ¿En amor, prosperidad, en bienestar? ¿O piensas en lo contrario? ¿En cosas negativas o en ese pasado que aún te duele? 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Se trata de poner atención en los pensamientos e irnos hacia el lado constructivo. Es por eso que es importante que pongas tu atención en las cosas que te ayuden a ser mejor persona. Y si llegan pensamientos negativos, hay que tratar de gestionarlos y, por supuesto, tratar de estar en este canal positivo que te ayude a lograr todas tus metas.
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2: Hola, muy buenas noches. Mi nombre es Salvador Miralrío. Son las 10:02. Estamos de vuelta para arrancar una hora más de Luna de Amor. En Amor 103.3, solo música romántica y vía digital en la aplicación iHeartRadio. En esta hora, bueno, pues estaré compartiendo con ustedes la famosa frase de la noche, la cual no se deben de perder. Esta frase la estaré compartiendo con ustedes a las 10:15. Además, los invito para que me sigan en mi cuenta de X, antes Twitter, en arroba Salvador Amor FM. Comenzamos con excelente música en Luna de Amor, de Amor 103.3.
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2: Kalimba, duele.

0: Cristian Castro, la canción se llama Azul, son las 10 de la noche con 15 minutos en Luna de Amor 103.3, solo música romántica y vía digital en la aplicación iHeartRadio. Bueno, pues en estos instantes nos vamos directamente con la famosa frase de esta noche y la frase dice así. Si no eres leal a quien duerme en tu propia cama, no le eres leal a nadie. Y bueno, pues esta frase, la frase de la noche, nos enseña que la lealtad no es una promesa pasajera, es una elección diaria que se demuestra con acciones, con respeto por los acuerdos, porque quien protege el corazón de quien ama, demuestra que también sabe honrar su palabra. Quien rompe la confianza que más lo conoce, fácilmente lo hará con las demás personas. Por ello, repito para ustedes con mucho gusto la famosa frase de esta noche, la cual dice así: si no eres leal a quien duerme en tu propia cama, no le eres leal a nadie. Yo los dejo con más música. Aquí llega Joan Sebastián. La canción se llama Eso y Más, en Luna de Amor 103.3. Solo música romántica y vía digital en iHeartRadio. Que tengan una excelente noche.
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Alex Ubago, la canción se llama Sin Miedo a Nada. 10 de la noche con 24 minutos en Luna de Amor 103.3, solo música romántica y vía digital en la aplicación iHeartRadio. Mi nombre es Salvador Vidalrío, ya lo saben, para mí es un gusto y un placer estar con ustedes en esta noche de martes. Bueno, pues en estos instantes nos vamos directamente con la reflexión. Esta reflexión se llama El Eco en la Pantalla Apagada. Así que los invito para que juntos disfrutemos de esta reflexión que traigo para ustedes.

La pantalla se encendió en la penumbra con un zumbido breve, un mensaje largo, sincero y cargado de las disculpas que años atrás lo habrían salvado todo. Sobre la mesa, el teléfono siguió vibrando. Nadie lo tomó. La taza de té junto al aparato estaba frío y el sillón de la esquina lucía vacío por primera vez. La puerta de la casa se había cerrado por fuera apenas esa mañana, cuando quien tanto esperó decidió finalmente pasar la página y marchar lejos. El mensaje era perfecto, pero el tiempo, silencioso, ya había hecho su trabajo. Al otro lado no quedaba rabia ni rencor, solo una ausencia definitiva. La reflexión de esta historia que se llama El eco en la pantalla apagada nos enseña que las disculpas son puentes, pero de nada sirve construirlos cuando la otra persona ya ha cruzado al otro lado del río. El perdón no solo requiere arrepentimiento, requiere la valentía de llegar a tiempo a lo que más amamos. Soy Salvador Miralrío, los dejo con esto de las Hash. La canción se llama Odio a Marte, en Luna de Amor, de Amor 103.3, solo música romántica y vía digital en iHeartRadio. Bonita noche.

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1: Hablemos hoy de la paciencia. La ciencia de tener paz mientras se espera. Y es que vivimos en el mundo de la inmediatez. No sobra recordar que todo requiere un tiempo, así que actúa, pero no te presiones demasiado. Tus tiempos son diferentes a mis tiempos. Tus progresos son diferentes a mis progresos. Tus objetivos son diferentes a mis objetivos. Tus sueños diferentes a mis sueños. ¿Y sabes? No se puede cuantificar lo intangible. Ni tú puedes medir mis logros, ni yo los tuyos. Cada quien sabe en qué punto inició y en qué punto del camino está. Así que si es necesario, para, espera, visualiza, respira, regresa a ti y vuelve a caminar.
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3: 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Seguimos disfrutando juntos de más música romántica. Ya son las 10:35. Que tengan una excelente noche de martes.

Yuridia, la canción se llama Ángel. Ya son las 10:44 en Luna de Amor 103.3, solo música romántica y vía digital en la aplicación iHeartRadio. Mi nombre es Salvador Miralrío y bueno, pues en estos momentos tengo para ustedes un cuento que se llama El peso de los hilos invisibles. Así que los invito para que juntos disfrutemos de este cuento que traigo para ustedes en esta noche de martes. En el pueblo de Selva Clara, cada mentira que alguien decía, por pequeña que fuera, se convertía en un hilo invisible que se ataba a sus tobillos. Mateo, el joven relojero, mentía seguido. Exageraba el tiempo de sus arreglos para cobrar más y le decía a su madre que la sopa estaba deliciosa solo para no entristecerla. Para él eran mentiras inofensivas. Sin embargo, cada noche llegaba a casa muy exhausto, sintiendo sus piernas cada vez más pesadas. Un día intentó correr para alcanzar a Clara, la chica que le gustaba mucho, pero cayó de golpe al suelo. Al mirar abajo descubrió con horror miles de hilos acumulados tirando de él. Miró a su alrededor y comprendió la gran verdad. Todo el pueblo caminaba despacio, arrastrando el peso acumulado de sus propias falsedades cotidianas. Respiró hondo, buscó a Clara y le confesó sin rodeos: «No soy el mejor relojero de la ciudad, solo quería impresionarte». Con un chasquido casi imperceptible, los hilos de sus tobillos se rompieron. Mateo se puso de pie, dio un paso ligero y descubrió que el valor de una verdad jamás pesa tanto como el engaño más pequeño que había hecho con una de sus mentiras. Yo los dejo con más música. Aquí llega Mecano. La canción se llama Me Cuesta Tanto Olvidarte, en Luna de Amor, de Amor 103.3, solo música romántica y vía digital en iHeartRadio. Que tengan una excelente noche. Son las 10:46.

Las 10 de la noche con 53 minutos, escuchamos a Laura Pausini. Esta canción se llama Dime, en cambio no, en Luna de Amor, de amor.

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Bueno, pues yo los invito para que se queden conmigo una hora más, porque la siguiente hora, bueno, pues estaré compartiendo con ustedes la famosa frase de la noche. No se la pueden perder. Mientras tanto, los dejo con más música. Aquí llega Ricardo Arjona. La canción se llama Dime Que No, en Luna de Amor. De Amor 103.3, solo música romántica y vía digital en iHeartRadio. Que tengan una excelente noche. Son las 10:54.

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2: Son las 11 de la noche, mi nombre es Salvador Miralrío, ya estamos de vuelta para arrancar la última hora de Luna de Amor, en Amor 103.3, solo música romántica y vía digital en la aplicación iHeartRadio. En esta hora, bueno, pues tengo para ustedes la famosa frase de la noche, la cual estaré compartiendo con ustedes aproximadamente a las 11:10. Comenzamos con excelente música romántica en Luna de Amor 103.3. Y en digital, en iHeartRadio, Camila, mientes.

Las 11 de la noche con 11 minutos. Escuchamos esto de Jesse Joy. La canción se llama Dueles en Luna de Amor. De Amor 103.3, solo música romántica y vía digital en la aplicación iHeart Radio. Mi nombre es Salvador Villalrío. Ya lo saben, soy su compañía hasta la medianoche. Bueno, pues en estos momentos tengo para ustedes la que sería la famosa frase de esta noche. Y bueno, pues esta frase dice así: cuando todos se van, Dios se queda. Repito, cuando todos se van, Dios se queda. Y bueno, pues esta frase, la frase de la noche, nos enseña que su amor no abandona y su fidelidad no cambia. Si hoy alguien te dio la espalda, recuerda que Dios está de tu lado, dispuesto a levantarte, llenarte de fortaleza y de paso te abre nuevos caminos para que transites en absoluta tranquilidad. Por ello, repito para ustedes con mucho gusto la famosa frase de esta noche, la cual dice así: cuando todos se van, Dios se queda. Yo los dejo con OV7. La canción se llama Mírame a los ojos. En Luna de Amor 103.3, solo música romántica y vía digital en iHeart Radio. Mi nombre es Salvador Villalrío y juntos nos vamos a la cama hasta la medianoche. ¿Me acompañan?

11 de la noche con 19 minutos, escuchamos esto de Alex Syntek, la canción se llama Por Volverte a Ver, en Luna de Amor 103.3, solo música romántica y vía digital en la aplicación iHeartRadio. Bueno, pues en estos momentos nos vamos directamente con un cuento y este cuento se llama El secreto del escultor. Así que los invito para que juntos disfrutemos de esta historia que traigo para todos ustedes. Mateo era un escultor con un talento enorme, pero pasaba semanas sin tocar una sola piedra esperando a que llegara la inspiración. Su taller estaba lleno de bloques de mármol cubiertos de polvo. Un día, un viejo maestro le entregó un pequeño reloj de arena y un cincel ya gastado. «No esperes a tener ganas», le dijo el anciano. «Cada mañana, cuando esta arena caiga, vas a picar la piedra durante una hora, sin excusas». El primer día, a Mateo le pasaron muchas cosas, como por ejemplo, le pesaron las manos. El segundo día no tenía ganas. El tercero quiso rendirse, pero cumplió su promesa. Pronto el esfuerzo pesado se volvió un hábito y descubrió algo insospechado. La inspiración no llegaba antes de empezar, sino después de dar los primeros golpeteos. Meses después, donde solo había una piedra tosca, emergió una figura impresionante. Mateo comprendió entonces la gran lección de vida. El talento da la idea, pero solo la disciplina la vuelve realidad. Son las 11 de la noche con 21 minutos, yo los dejo con Shakira. La canción se llama Perro Fiel, en Luna de Amor 103.3, solo música romántica y vía digital en iHeartRadio. Bonita noche.

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1: Una relación de pareja no es lo que la mayoría piensa que es. No se despierta uno cada mañana para hacerle el desayuno y comer juntos. No son abrazos eternos en la cama y palabras dulces hasta que los dos se duermen. Una relación de pareja es alguien que roba las cobijas en la madrugada y ronca. Es a veces un portazo, mal genio, palabras duras. Es estar de pronto y obstinadamente en desacuerdo. Aceptar los momentos silenciosos hasta que los corazones se curen y perdonen. Se trata de seguir amando a alguien que a veces te vuelve absolutamente loco. Amar a alguien no siempre es fácil, sino a veces muy difícil, pero es increíble y reconfortante. Una relación de pareja siempre será una hermosa flor que, si se sabe cuidar, se sabrá entonces cosechar y hacer florecer incluso en el frío invierno.
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0: 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Regresamos.
1: 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Seguimos disfrutando juntos de más música romántica. Son las 11:30.

El príncipe de la canción, José José, nos deja este tema llamado Gracias en Luna de Amor 103.3, solo música romántica y vía digital en la aplicación iHeartRadio. Mi nombre es Salvador Villalrío, muchísimas gracias por continuar con nosotros en esta noche de martes. Bueno, pues en estos instantes tengo para ustedes una reflexión que se llama El Café para Dos, que nadie bebía. Así que los invito para que juntos disfrutemos esta historia que traigo para ustedes en esta noche de martes.

Cada mañana, Mateo preparaba dos tazas de café. Una era para él y la otra era para su amada Elena, aunque ella se había ido hacía 3 meses. Guardaba sus cosas intactas y ensayaba excusas en su mente, creyendo que si mantenía la esperanza viva, el final no sería definitivo. Negarse a aceptar la ruptura era su refugio, pero también su prisión. Una mañana, al ver cómo el segundo café se enfriaba otra vez sin que nadie lo tocara, lo entendió todo. El tiempo no se había detenido para ella, solo para él. Aferrarse a lo que ya no existe no atrae a quien se fue, solo nos deja atrapados en un pasado fantasma. Esa tarde Mateo lavó por segunda vez la taza y la guardó en la alacena. No lo hizo con rabia, sino con un alivio. Por primera vez en meses, dejó que el presente entrara a su vida. La reflexión llamada El café para dos, que nadie bebía, nos enseña que aceptar que algo terminó no es borrar el pasado, es tener la valentía de dejar de esperar a quien ya se fue para volver a habitar nuestro propio presente con otra persona.

Yo los dejo con Franco De Vita, la canción se llama Te Amo, en Luna de Amor 103.3, solo música romántica y vía digital en iHeartRadio. Que tengan una excelente noche, son las 11:40.

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0: 6 de la mañana en punto, ¿cómo están? Muy buenos días, qué gusto saludarlos, bienvenidos a esta emisión de Así Sucede. Vamos a comenzar mañana de miércoles, se quiebra la semana, venimos de buenas, pude dormir bien afortunadamente, cosa que no es común que me pase, pero hoy sí.
1: ¿Descansaste rico?
0: Hoy sí, traigo un puntaje de sueño de 91. Cuando normalmente mi sueño bueno anda en 70. Uh-huh. No, hoy sí, vengo bien. Dos cosas me pudieron haber hecho muy bien, sí, para dormir. La primera, me cené unos taquitos de la once, ahí de los de carne asada de la once. Me comí dos taquitos.
1: Ya en la noche.
0: Sí, a las 8 de la noche estábamos ahí en las ahumaderas de la once. Uh-huh. Dos taquitos. Buenos. Y ya me fui a mi casa. Uh-huh. Y me dieron un tecito que ahora que estuvimos en Turquía compraron y dijeron, este es para dormir. Uh-huh. Entonces me lo hizo Laura y me dice, a ver qué tal te va. No.
1: Caíste,
0: voy a regresar a Turquía por más té porque no compramos mucho que digamos, pero qué rico. Todo viene a granel. Uh-huh. Son puras florecitas. Híjola, yo no sé si me ayudó, me relajó, pero dormí sabroso.
1: Qué rico.
0: Y yo dije, ahorita le voy, porque Laura siempre tiene arriba de 90 puntos de sueño, ella duerme bien. Y le digo, ahorita sí te gané. Y yo tuve 91 y ella tuvo 92. Me volvió a ganar.
1: También tomó el té.
0: Con todo en mi mejor noche, ella me volvió a ganar. Siempre me gana, uh-huh. Siempre me gana. Duermen más las mujeres. O en este caso ella, pero sí, sí, uh-huh. Sí, siempre me gana. Bueno, ¿cómo estás, Mónica Mendoza?
1: Muy bien, Carlos, muy buenos días. Te saludo con gusto a ti, a todo el auditorio de Así Sucede. Y sí, yo creo que de lo mejor siempre que nos puede pasar es dormir bien. Despiertas de buenas, con energía, con ganas de trabajar. Cuando no duermes bien, el día es pesadísimo.
0: No te fluyen las ideas, sí, no pones atención, te apentontas, sí. Bueno, pero hoy sí venimos entonces bien cargaditos. Don Julio César Morales, a ti te veo cabizbajo y meditabundo.
2: Sí. ¿Qué tal, Carlos? Ale, Moni, sí, no pude dormir. A mí lo contrario, no pude dormir.
0: ¿Tú vienes al revés?
2: Yo vengo al revés. Y con un hambre.
0: ¿Tienes hambre ya?
2: Impresionante.
0: Sí, ¿no te antojaron los taquitos de las ahumaderas?
2: Sí, pues dije, diciendo. Gracias por un mensajito, nos vemos acá.
1: Les llevo mañana.
0: ¿Te queda lejos o cerca de las ahumaderas?
2: No, muy cerca.
0: ¿Muy cerca?
2: Sí, 5 minutos.
0: La próxima vez que vaya te marco y ahí nos vemos.
2: Sí, sin problema. Sí, no, amanecí con un hambre.
1: ¿No cenaste?
2: No, hasta eso que no. O sea, cené ligero.
0: A ver, debes tener proteína para dormir.
2: No, cené ligero. Me cené yogur con gelatina.
0: Bueno, pues a lo mejor te ayudaba un poco.
1: Muy ligero.
0: Bueno, si te faltaba lechita me hubieras dicho, amigo. No.
2: Ahí está, esa falta de comunicación.
0: Sí, Alejandro estaba dispuesto a disparártela con mucho gusto.
2: Sí, se ve que hay disponibilidad. Hay disposición. Eso se agradece.
3: Todo por los amigos.
0: Sí. Ahí está la cosa. Ahí está la cosa. Bueno, Alejandro, ¿cómo estás? Buenos días.
3: ¿Qué tal, Carlos Martín? ¿Cómo estás? Muy buenos días. Buenos días a todo el auditorio. A mí me queda lejos las ahumaderas, también me queda lejos la casa de Julio.
0: Pero de ese lado, ¿qué tal? ¿Qué hay?
3: Hay lado norte. Sí, también hay.
0: Debe haber, por supuesto. En toda la ciudad hay buenas taquerías, pero ¿tú a cuál vas?
3: ¿Para tacos de asada?
0: No, pues para los que te gusten en la noche.
3: Ay, no, es que hay una variedad. Hay un corredor gastronómico.
0: ¿En dónde?
3: Allá en la zona de Bosques Amalucan y Joaquín Colombres.
0: Buenos. ¿Los de asada cuáles son los buenos?
3: Los de asada hay unos tipo, ¿cómo se llaman? Los de asada, los de... frente de la vía. Vía Bosques.
0: Es que no es su rumbo.
3: El Fogón.
2: El Fogoncito.
3: El Fogoncito,
2: sí.
3: Tipo Sinaloa. La carne, y sí son muy buenos.
2: Pero en Colombres son
3: el asador, el asadero y el asador.
2: Uh-huh. Están en el puente de Colombres.
0: ¿Y son callejeros?
2: No,
0: tienen local.
2: Porque era hace muchos años era una casetita.
0: La once sigue siendo una casetita y cuánta gente tiene. Y ayer había gente como todas las noches. Yo no sé qué carne usen, pero qué rica.
3: Sí, se veía. Sí.
0: Y me hacen unas tostaditas siempre. Ya, desde que me formo ya se ordenan las tostaditas. y la salsa que hacen es muy rica. Y normalmente los pedía sin cebolla y cilantro, nada más, aguacate y salsa. Uh-huh. Ayer dije, a ver, a uno ponle cebolla, ya no vuelvo a dejar de
1: ponerle cebolla. Sí. Oye, pero siempre está lleno, ¿no? Yo he pasado y sí se me antoja, pero como veo mucha gente, digo, ay, no.
0: Pero te atienden rápido. O sea, si hay cola. Sí. Y luego si después de los tacos te quieres echar un postrecito para los que comen postre, juntos están las
2: crepas.
0: Se llaman las...
2: No me acuerdo, pero sí son muy buenas. Ay. Crepas, marquesitas.
0: Las marquesitas. Que son yucatecas, ¿no? Uh-huh. Hacen como una... En ese momento ponen la... Sí, es como una crepa. Sí, pero se dora, ¿no? Y le ponen, pues, Nutella o lo que
1: sea. Lo que le pidas igual que las crepas, ¿no? Lo pides de diferente.
0: Sí, pero las crepas son aguadas. Este queda como un... como nunca he comido una. Como dorada, como tostada. Pero rica. Muy rica. Yo no, normalmente no como porque no como dulce, pero sí, ricas, ¿eh?
1: Pues voy a seguir tu consejo porque te digo que siempre veo...
0: Pero siempre dices que vas a seguir mi consejo.
1: Voy a un montón de lados a donde me has dicho. Un montón. Pero ahí siempre paso y digo, ay, mucha gente no, pero me dices que te atienden rápido. Vamos, voy a llegar, voy a decir, quiero mis tacos ya.
2: Sí, no, pero...
1: Carlos me dijo que es rápido. Sí,
2: pero tienes que hacer tu pedido considerando que si quieres otra segunda vuelta...
1: De una vez.
2: Sí, te tienes que formar.
1: De una vez. Sí, no, todo lo que vas a comer mejor, preferible. Sí.
0: Eso era algo que le chocaba a mi hija cuando salíamos, ¿no? Que tú pedías, ya te servían y ya estábamos terminando y regularmente mi hijo Carlos siempre dice,
1: me cabe,
0: puede traer por favor otro de esto, y eso le enojaba mucho a mi hija porque si otra vez hay que esperar a este cabrón. O sea, ¿por qué no lo pide desde el principio? No sabes cómo vas de capacidad.
1: No, un huequito por ahí te queda y pues ahí.
3: Y hay una taquería, Carlos, que te ponen, o sea, no es mentira, son como 15 salsas diferentes.
0: ¿En dónde está esa?
3: Se llama El Asador. El Asador inició por la China Poblana, pero ahora ya hay sucursales. Allá hay en Cuautlancingo, hay allá por Bosques de Amalucan, que va a la zona del Salvador, todo el nororiente de la ciudad.
0: ¿Y va subiendo sucursal de picor o qué?
3: No, porque por ejemplo hay una de piña con champiñón.
0: Sí.
3: Ahí está la clásica martajada.
0: ¿Todo eso es para carne asada?
3: Todo para carne asada. Venden carne asada, estos frijolitos,
0: los charros,
3: longaniza, hay de arrachera también, pero con la asada, es maravilla. Y el agua de rompope también es agua muy de buena. Pero es buenísima. Me termino yo un litro de agua de rompope.
0: No, pues poquito de azúcar para dormir bien. Digo, con eso ya no duermes, ya te quedas así con los ojos abiertos totalmente. Bueno, pero me estaba haciendo las salsas. Entonces es de piña con champiñón, piña esa no se me champiñón. Antoja. La martajada, dijiste, es así.
3: La martajada, hay la clásica verde, roja. Es una que hacen con huachinango con aceite.
0: Ajá.
3: Y es verde. Sí, una roja similar. Que generalmente la venden con.
0: La roja normalmente la hacen de chile de árbol.
3: Esa, luego hay una que es como cremita, pero esa la hacen de chile de árbol. Es blanca la salsa.
0: Y pica bien sabroso.
3: Es chile campana esa, yo creo.
0: Campanísima. Bueno, pues yo fui ayer a las ahumaderas y pues siempre que voy quedo contento. La verdad, nunca falla. Bueno, mi tocayo Carlos Navarrete en el control, maestro de Así Sucede. ¿Cómo estás, tocayo? Buenos días. Ahorita vi que lo tenían
1: rinconado.
0: Entre puros amigos. Sí.
2: Estaba rinconado.
0: Sí, estaban platicando muy a gusto.
3: Parecía rosticería.
0: Ándale, mi tocayo ahí. Sí. Ahí. Vale, tocayo. Bueno, Pepe Valera en el control, en la cabina de producciones de Grupo Asir. Todos estamos listos. Vamos a comenzar con nuestro resumen. Hay mucha información. Ayer fue día de decomisos importantes de metanfetaminas y de cocaína. Las metanfetaminas metidas en bultos de forraje para animal y la cocaína en una lancha. Tonelada y media de cocaína les bajaron en una lancha allá por Chiapas. Bien, pero lo que está para llamar la atención y para preocuparnos es lo que le está pasando a un estado de la República gobernado por un señor de apellido Monreal, no sé si le suene. Zacatecas es gobernado por el hermano de Ricardo Monreal y ahora quiere el otro hermano llegar a la gubernatura para que el hermano le entregue la gubernatura. Ricardo Monreal ya fue gobernador, o sea, tienen los Monreal ser gobernadores, no, todos, ¿eh?
1: No que ya no, de familia, que no a sé ver. Qué, y el nepotismo, no, no que no, no, eso no existe. No.
0: Es que, a ver, ya sabes que cada quien le encuentra el nepotismo, ¿no? Como la esposa que decía, bueno, pues eso es, yo no es...
1: No soy su familia, no soy su solo familia. Me casé con él, pero no somos familia. Exactamente. No somos misma sangre.
0: Exactamente, exactamente. Acá los Monreales, quién sabe qué digan.
1: No pero... nos llevamos, dice, no somos. Por eso.
2: Ya no le hablo. No
0: ni
2: le hablo.
0: Nos parecemos y son igualitos.
1: Y por eso todos. No somos familia.
0: Pero bueno, los 10, acuérdense de esto. ¿Se acuerdan cuando arrancábamos el programa del lunes le informaba de 10 muertos en Zacatecas que aparecieron colgados en puentes y tirados en las calles y todo eso? ¿Se acuerdan de esos 10? Bueno, pues ayer apareció un video del cártel de Sinaloa, de la facción del Mayito Flaco, el hijo del Mayo Zambada, y aparecen como 20 encapuchados y ahí salen diciendo, esos 10 los matamos nosotros. Y los matamos nosotros... porque el gobernador Monreal está incumpliendo nuestros acuerdos.
1: ¿Acuerdos?
0: Derecha la flecha al pecho. Le dijeron, estás incumpliendo nuestros acuerdos. Y si sigues incumpliendo lo que tenemos pactado, te vamos a matar a ti. Y ya llegó, y porque mandaron luego refuerzos del ejército y para contener la inseguridad en Zacatecas. Y le dicen, y a este... generalito Guango, que viene, también le decimos que a nosotros nos pelan los dientes.
1: ¡Qué fuerte!
0: Durísimo, ¿no? Durísimo, durísimo, durísimo, durísimo. Vamos a ver ahora qué pasa, ¿no? Primero que ya no suceda ningún acto de violencia. Y después, pues que se investigue cómo que tiene acuerdos el gobernador Monreal con el cártel del Chapito, del Chapito, del Mayito. ¿Cómo que tienen acuerdos? ¿Qué acordaron? Dice, todo lo que nos han pedido nosotros lo hemos hecho. ¿Qué hubo? ¿Y eso? Y no va a pasar nada, ¿verdad? Que es de los de este lado.
1: Pruebas.
0: De los del otro lado. Y ya entorilaron al exgobernador de Baja California, Ernesto Rufo Appel, y la primera audiencia que fue ayer allá en Almoloya fue a puerta cerrada por petición de la fiscalía para que nadie oyera y nadie supiera nada de lo que se le iba a acusar. ¿Y las pruebas? ¿Dónde están las pruebas? Todavía no las conocemos. Ah, pero ya está en Almoloya. ¿Y los otros? No hay pruebas. Pues, ¿cómo los vamos a meter a la cárcel si no hay pruebas? Este tampoco tiene pruebas, sí, pero ya lo metimos.
1: Pero dijeron, sí, ya con eso ya creemos. Creemos ciegamente.
0: Ya está entorilado. Bueno, lo de Zacatecas, les juro que sí está horrible, ¿eh? Está horrible. Ahorita les busco el video de todo lo que dice este grupo delictivo y cómo habla del señor Monreal, gobernador de Zacatecas, y pues... amenazándolo de muerte, advirtiéndolo que tiene que cumplir los acuerdos porque ellos sí están cumpliendo, que ellos mataron a los 10. O sea, qué horror, ¿eh? Qué horror. Bueno, ahorita les pongo el audio con mucho gusto. Comenzamos.
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0: Seis de la mañana con quince minutos, llama Alejandro Armenta a la rectora Lilia Cedillo y a otras universidades a que no haya rechazados. Que no haya rechazados. Es mejor tener a los estudiantes en las aulas que en la calle delinquiendo. Es mejor que sean estudiantes a que sean delincuentes. Pues ser delincuente no es opción. Pero finalmente así lo considera el gobernador y le pide a las universidades que acepten a todos. De este examen de admisión de la UAP rechazaron a 30,000. Imagínense que esos 30,000 también entran. ¿Dónde? ¿Dónde?
1: No hay capacidad.
0: ¿A dónde? ¿Qué salones? ¿En qué laboratorios? ¿Con qué profesores para atender a tantos? ¿Qué quieren, salones de 100 personas? ¿Quién es capaz de aprender en un salón de 100? ¿Qué profesor es capaz de darle clase y buenos resultados a 100 estudiantes en un salón de clases? No se puede. Pero bueno, ya vamos a platicar de esto un poco más adelante. Suspenden tres áreas de la clínica de maternidad La Sagrada Familia tras la muerte de una menor. En más noticias, le informo que en Puebla, en Puebla capital, suman tres unidades médicas imparables, donde hay consultas, laboratorios, odontología y óptica. Del 30 de julio al 2 de agosto, el Festival de las Carnitas, ya viene el Festival de las Carnitas en San Francisco, Totimihuacán. El kilo se va a vender más o menos en 350 pesos, los tacos y las semitas más o menos en 60. Si te paras frente a un puesto de carnitas, ¿qué pides?
1: Un taco.
0: ¿Un taco? ¿Tú quieres un taco? Yo una sema. Tú un taco, yo una sema. Pero ayer que estaba comentando eso, cuando estaba viendo las imágenes que nos trajo nuestra compañera Katy Aguirre, está el chicharrón, el esponjado.
1: Ay, carnudo.
0: Un taco de chicharrón de ese con suficiente aguacatito y salsa.
2: Ah, y queso.
0: Y queso, y queso, y queso, y queso. Bueno, no sé dónde habrá uno así, pero eso podría saciar tu tu hambre en el desayuno, ¿no?
2: Sí, sí, sí, de maciza.
0: Ala, tú sí, la prefieres de maciza.
2: Empezaría con uno de maciza y ya después uno de surtido.
0: De surtido también. Sí, también. De pancita, cuerito y maciza. ¿No?
2: Sí, sí.
0: Muy bien. Ahí le bajas el cuerito si se te hace que está muy, muy grande el taco, ¿no? Y ya nada más te comes la pura maciza. Sale. Bueno, eso va a ser del 30 de julio al 2 de agosto en San Francisco, Totimihuacán. Impulsar el turismo y el desarrollo económico de Puebla con los chiles en nogada en San Andrés Calpan. Eso es lo que propone Fedra Suriano. Dice, hay que empujar mucho ese desarrollo. La economía, la Secretaría de Economía, NAFIN y Banco Mex convienen capacitación, asistencia técnica y financiamiento a emprendedores. Qué bueno que se está haciendo. Puebla, el estado donde más empresas turísticas se inscribieron al programa Gran Escapada 2026, reporte de la Cámara de Comercio. La Profeco clausuró a la inmobiliaria Vive Santuario en La Paz. ¿Por qué? Por incumplir el contrato de adhesión que es obligatorio. En otras noticias, déjeme decirle que el Sistema Nacional de Empleo en Puebla ofrecerá talleres, movilidad laboral y una feria del empleo. Esta semana hay que estar pendientes de lo que se está haciendo. Pepe Chedraui conmemoró el Día del Abogado, llamó a fortalecer el servicio público con ética, legalidad y transparencia. Los alcaldes deben cumplir su responsabilidad y dejar de gastarse el presupuesto en ocurrencias. Esto es lo que les pide el presidente del Congreso del Estado, Pavel Gaspar. Inaugura el sistema DIF Curso de Verano por Amor a las Familias. Esto en el Centro Cultural y Deportivo Margarita Maza de Juárez. Mientras que Morena tiene que cerrarle la puerta a la delincuencia y dejar de hacer narcogobiernos. Eso es lo que dice Mario Riestra, dirigente estatal del Partido Acción Nacional. Mientras tanto que el trabajo de sociedad y gobierno construye un beneficio comunitario, destaca la secretaria del Bienestar, Laura Artemisa. Eso es lo que dijo. Mientras que sobre el gas, otra vez tenemos guachigás, La Secretaría de Seguridad Pública detuvo a un sujeto por traslado de guachigás en Tepeaca, otra vez Tepeaca. Además, aseguraron una pipa con combustible. Por un boquete, delincuentes lograron robar la sucursal del Banco del Bienestar en San Salvador el Verde. En la información nacional e internacional, como ya le había adelantado, Omar García Harfuch dio a conocer que fueron aseguradas más de 3 toneladas de metanfetaminas durante un operativo en Sonora realizado en coordinación con elementos de la Fiscalía General de la República. Este aseguramiento representa millones de dosis que ya no llegarán a las calles y se impide pues un ingreso económico para estas organizaciones criminales bastante importante. En un video, gente del cártel del Mallito Flaco y del cártel de Sinaloa, como ya le había adelantado, amenazan al gobernador de Zacatecas, David Monreal. Señalan que los 10 muertos del fin de semana son una muestra de lo que pueden hacer cuando se incumplen los acuerdos que tienen con el gobierno de Zacatecas. A quienes han, dice, aquí, pues hemos cumplido todos sus encargos. Advierten a las fuerzas especiales que llegaron a imponer la paz en la región que no les tienen miedo y que ahí van a perder. Dejan en claro que tienen contacto y acuerdos con funcionarios del gobierno estatal del gobernador Monreal, comenzando por él, por el mismo gobernador. Bueno, a puerta cerrada, por petición de la Fiscalía General de la República, la audiencia en la que se va desahogando el caso de Ernesto Rufo Apple, a puerta cerrada, porque así lo pidió la Fiscalía General de la República. ¿Por qué a puerta cerrada? ¿Por qué en lo oscurito? ¿Por qué no se sabe, no se entiende? Pero así fue. La presidenta de la República, Claudia Sheinbaum, anunció que pedirá a la Fiscalía General de la República evaluar la posibilidad de reclamar una fracción de los 15 mil millones de dólares fijados como sanción al Mayo Zambada. Ya vieron que es mucho dinero y dijeron, oye, algo que le toque a México. Pues no, todo eso se lo van a incautar en los Estados Unidos y veo muy difícil que le vayan a compartir a México. Ah, bueno, pues mira, como es mexicano, te toca tanto. No, hombre, ¿qué nos van a dar? Nada, nada, nada. Con una inversión de 181 mil millones de pesos, al 2030 se realizarán 152 proyectos hospitalarios. Se llegará a 106 mil 105 camas nuevas. Esto es lo que anunció la presidenta de la República. Ojalá que con acompañadas todas estas camas de medicamentos, de insumos, de equipos de laboratorio, de enfermeras, de médicos, de todo, porque pues así nada más las camas no sirven de mucho, De la FIFA a la ONU, el señor Donald Trump, ¿qué quiere? Ahora quiere impulsar a Gianni Infantino para que sea el dirigente de la de Naciones Unidas. Bueno, yo no sé qué se fuma Donald Trump de repente, está muy loco. Por cierto, ¿saben cuánto dejó el Mundial? Esa cifra ya se dio a conocer, 15 mil millones de dólares. Eso dejó el Mundial, eso se llevó la FIFA. Y repartieron dinero. Cuando empecé a saber cuánto se le daba a cada selección por participar y cuánto se llevó la selección de España por ganar el Mundial, dice, oye, se llevaron un montón de millones de dólares, 50 millones de dólares le dieron a la selección española. Sí, pero cuando sabes que fueron 1.500 millones de dólares. No, 15 mil.
1: Dijiste 15 mil.
0: Sí, 15 mil, perdón, 15 mil. Uh-huh. 15 mil millones de dólares cuando sabes que eso fue lo que ganaron. Pues nada. Y nada más le dieron 50 a los de España. Bueno, y todo ese demás dinero, ¿dónde quedó? Pues es de la FIFA, ¿no? Si estar en la FIFA es un negociazo. Y por eso quieren ahora aumentar a 60 selecciones o a 64 selecciones el próximo Mundial. Pues crecerían sus utilidades. Claro que crecerían sus utilidades. Bueno, Donald Trump anuncia más aranceles. Si pensamos que ya estábamos salvados, no. 100% de aranceles a los medicamentos genéricos importados en el 2028, así lo deja muy en claro el presidente, una vez que ya se conoce la fórmula y que ya pueden hacerse genéricos, dice, no, acá no vamos a dejar que nos metan de esa medicina, 100% de arancel le va a poner a todo el que quiera meterla. Y después del plazo del primer año, los aranceles aumentarán al 200%, añadió. También el presidente Donald Trump, ¿qué cree que anunció? Bueno, aranceles para 60 países, una serie de aranceles incluyendo a México y a Canadá, aranceles que van del 10 al 12%, así que eso del Tratado de Libre Comercio se lo pasa por el arco del triunfo. Planean 25 mil viviendas antisísmicas en Venezuela, vamos a ver cómo les va. Calcula Pete Hegseth el costo de la guerra en Irán, 37 mil 500 millones de dólares, es lo que le ha costado a Estados Unidos esa guerra. En los deportes, Cruz Azul 2-1 al Puebla, en el Azteca, Pumas 2-1 a Toluca, son partidos adelantados, El guardameta Guillermo Ochoa anunció oficialmente su retiro de las canchas. Puebla, lista para recibir el campeonato sub-20 de la CONCACAF del 24 de julio al 5 de agosto en el Cuauhtémoc y el Universitario de la UAP. Los Pericos 18-6 a los Olmecas y empataron a 6 y en el hermano Cerdán. En las grandes ligas, San Diego 8-3 a Bravos de Atlanta, Dodgers 2-1 a Phillies, Rayas 12-2 a Azulejos, Rangers 10-0 a Medias Blancas.

Son las 6 de la mañana con 25 minutos, 6:25. ¿Qué día es hoy? Bueno, pues hoy es miércoles 22 de julio del 2026. Despertamos en el día 203. Ya nada más faltan 162 días para que termine el año. No sé si a ustedes les está pasando. A mí se me está yendo muy rápido el año, ¿eh? Estamos en la semana número 30. María Magdalena, Cirilo, Anastasio. Felicidades. Jerónimo, Walterio y Platón son las personas que hoy están celebrando el santo. Hoy es el Día Mundial del Cerebro. Es el Día Mundial del Síndrome de del Cromosoma X Frágil. Y es el Día Mundial contra la minería a cielo abierto. Eso es lo que hoy aparece en los calendarios.

0: Ya son las 6:27, vamos a hacer una primera pausita, ¿no? Una primera pausa y volvemos de inmediato con todas y con todos ustedes. El teléfono es el 22-22-15-12-14. Ese es el número, está a sus órdenes.
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0: Son las 6:31, 6:31. 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

0: Ya son las 6:33, 6:33. A ver, este mensaje de audio, este mensaje de voz parece que lo mandó un mudo.
1: Nuestro día, chambeando.
0: Va de nuevo.
1: Muy buenos días, Carlos Martín. Pues, hoy iniciando nuestro día, chambeando. Saludos a todos los de Uber. Que empecemos un bonito día.
0: Digo, pues con muchas ganas, no lo oigo, señor. No lo oigo con muchas ganas. Para que nos vaya bien hay que echarle ganado al asunto, porque lo escucho muy planito, muy así como estamos acá empezando a trabajar. Ánimo, chinga, ánimo, ánimo, ánimo, vamos a trabajar.
2: No, señor Carlos Martín, el problema no es que le den 15 salsas diferentes, sino que pide dos tacos y le dan salsa como si pidiera de 20. Ah, pero si pide una pizza, nada más un sobrecito de salsa.
0: Bueno, pues ahí está la diferencia de nuestra comida mexicana y de la otra comida italiana.
3: Hola Carlos, buenos días. Mira, ese de mi calle que siempre te he estado reportando de la 20 de noviembre, la 13 Norte, entre la 70 y la 64. Hace un mes y medio, en medio de mi cochera, se abrió un socavón y es que debían arreglarle, mira. Lo hicieron mal, no le echaron nada más tierrita, no le echaron asfalto, y otra vez, ¿por qué hacen las cosas
0: así? ¿Verdad? ¿Por qué hacen las cosas así? Lo reportamos, ¿no?, al ayuntamiento esto, para que nos hagan favor de atenderlo. Allá es un socavón en la 20 de noviembre, y pues la gente está molesta, ¿no? Imagínate que se te abre un socavón frente a tu casa y no puedes entrar. Peligroso, peligroso lo que está pasando, y lo tiene que atender la autoridad, porque eso es la vía pública, y porque ese socavón no se hizo por culpa de la casa o del casero, ¿no? No, no, no, entonces lo pasamos para que nos hagan favor de ayudar.
4: Buenos días, equipo de Así Sucede. ¿Me podrían decir cómo se va a ver el eclipse el 12 de agosto? Y se van.
0: Ahorita lo checamos, el eclipse del 12 de agosto. Ahorita le digo, permítame tantito.
5: Fíjate, ¿cómo no puedes mantener tu distancia porque se te meten las motos? ¿Qué, profesor? Qué mala onda, ¿no? O sea, qué mala que no puedes respetar a la gente. Buenos resultados.
0: Sí, y eso me molesta mucho, que cuando uno quiere guardar la distancia con el vehículo de adelante, las motos por ahí pasan, pero a una, y además a muy alta velocidad.
6: Buenos días, Carlos Martín. Pido ayuda al auditorio con un poco de croqueta. Si me pueden ayudar, por favor. Como saben, tengo 45 perros rescatados de la calle. Gracias.
0: 45 perros, el que quiera ayudar al señor con croquetas, ya rescató a 45 perros de la calle, a ver si lo podemos ayudar. La persona que quiera darle croquetas nada más nos llama y los ponemos en contacto para que directa sea la ayuda, directa sea la ayuda.
7: Buenos días, les mando un video donde se está cayendo, se ve que está la tubería rota y hay mucha agua cayéndose. Privada 75A Oriente y privada 10A Sur. Buenos días.
0: Gracias, muy buenos días. Excelente día también para usted.
8: Licenciado, buenos días.
0: Hola.
8: Se pasan con los precios en la Feria de las Carnitas. Se supone que es para que dieran un poquito más barato, pero pues sí está muy caro. La verdad no están tan buenas. Están más ricas las de la 15 de mayo. Semita 28 pesos, taco 25.
0: Órale, pues ya salieron los precios de otros lugares en donde están buenas las carnitas.
9: Oye, del eclipse lamentablemente no será visible en México el 12 de agosto de 2026, porque va a estar por Europa, está en Groenlandia, Islandia, España, son los principales países, pero recomiendan que se puedan ver transmisiones oficiales de la NASA. En la página NASA Ciencia, ahí lo puede ver.
0: NASA Ciencia, y ahí está.
9: Sí, aquí no se
0: no,
9: va a ver.
0: No se verá en México. Ok, gracias.
6: Buenos días, Carlos Martín. Pues ahí está la opacidad cuando se tiene todo el poder y todo el control, ¿no? Y con respecto al dinero del mayo, pues es tan sencillo, es que lo hubieran agarrado aquí en México, ¿no? Pero pues eso nunca pasó. Entonces, ¿por qué tendrían que pedir dinero y por qué Estados Unidos tendría que darles, ¿no? Excelente día.
0: Muchas gracias por sus reportes.
10: Nos están reportando que hay un cierre de circulación en lo que es la autopista Puebla-Orizaba, exacta, en el tramo de Acatzingo-Ciudad Mendoza, en el kilómetro 243, por reducción de carriles, y es que hubo un accidente. Un camión volcó y se salió de la carpeta asfáltica. Hay tráfico vehicular en la zona, tenga mucho cuidado. Ya es más para allá, del lado de Veracruz, el kilómetro 243, en el tramo Acatzingo-Ciudad Mendoza. Si usted va a esta zona, al puerto, bueno, pues tenga mucho cuidado. Y alguien nos está pidiendo, dice, por favor, Carlos Martín, buenos días. Tengo 3 gatos y les estoy donando. Por favor, ojalá y puedan ayudarme, pero nos manda fotos de los gatitos. Y sé que son gatitos muy, muy bien educados, porque uno tiene hasta...
0: a su babero.
10: Sí.
0: Ah, está bien. Bueno, ¿qué más?
10: También nos están compartiendo, dice, por favor, Carlos Martín, ojalá puedas ayudar a reportar, a solicitar tu apoyo y una orientación a una situación que estoy viviendo con el Instituto IFA. Mi hija concluyó la preparatoria abierta hace 2 años y hasta la fecha en la institución no le han entregado su certificado de estudios a pesar de haber cumplido con todos los requisitos. Después de múltiples solicitudes nos informaron que el certificado sería entregado en el mes de junio, pero no se ha cumplido esto y bueno, esto ha impedido a mi hija poder realizar trámites en diferentes instituciones educativas. Dice, está ubicada en la 2 Sur, 3914. Es un mensaje muy amplio, vamos a pasarlo a la Secretaría de Educación Pública para que revisen por qué no le han entregado su certificado. Y alguien nos dice, Carlos Martín, ya me dio hambre.
0: Sí, ya, tempranito. Pues el que llegó con hambre fue Julio. Voy contigo, Elizabeth Ortiz, porque el gobernador del estado ayer dijo que le pide a los rectores que no dejen a la gente fuera, que no rechacen a los estudiantes, que es mejor tener a los estudiantes en las aulas a que sean delincuentes. Digo, ser delincuente no es una opción. Es como cuando nos dicen los ambulantes, ¿qué prefieren, ambulantes o delincuentes? Exacto. No es opción. No es opción, ser delincuente no es opción. Tenemos que buscarle por otro lado. Imagínense, es como si cualquiera de nosotros dice, si me quedo sin trabajo, ¿qué quieren? ¿Que esté en el radio o que sea un delincuente? Pues ser un delincuente no es opción. Pero bueno, hoy el gobernador está haciendo este planteamiento. Yo entiendo que la postura de un gobernador es esa, que tiene que pedir que el beneficio sea para todos, que todos tengan, pero pues eso realmente en la realidad resulta muy, muy difícil, porque finalmente toda la vida es una competencia. Tenemos que competir por todo y tenemos que aprender a competir por todo, y no solo a competir, a ganar. Empiezan nuestras competencias desde muy pequeñitos. Hacemos nuestro mejor esfuerzo por conseguir lo que queremos. Y es una competencia constante. Ayer una persona del auditorio a mediodía decía, oigan, pues es que si el gobernador pide que todos entren a la universidad, es como si nosotros pedimos que todos los candidatos a gobernador sean gobernadores.
9: Exacto. Qué buen ejemplo. ¿Le gustaría?
0: Dice, a ver, todos los candidatos que fueron,
9: ya ganaron.
0: Que todos sean gobernadores.
9: Pues, para que haya lugar para todos.
0: Que no se vuelvan delincuentes, ¿no? Para que no se vuelvan delincuentes, que se vuelvan gobernadores. ¿Cómo sería esto? Pues no, ahí el que gana, gana.
9: Y oye, es uno. Y que la universidad ha hecho un gran esfuerzo porque se han abierto carreras semipresenciales, es decir, que va solamente 2 días a la semana, se han abierto en línea, oferta es muy amplia y cada vez más estudiantes pueden entrar, pero ya, o sea, también va a llegar un momento en que hay alumnos que se tienen que quedar fuera, por más que abran y abran carreras en diferentes modalidades, imposible.
0: Es imposible. Ahora, tú que das clases en la universidad, imagínate que tienes un salón. ¿De cuántos son salones? ¿De cuántos alumnos?
9: 40.
0: ¿40? Ya son muchos, ¿eh? Ya son muchos.
9: Varía, ahora, ¿no? Puede, pero el máximo es de 40.
0: Ok. Imagínate entonces ahora un salón de 80. O de 70.
9: Dificilísimo.
0: ¿Cómo haces que los 70, o incluso hoy los 40, te pongan atención los 40? Que los 40 aprendan y todo. ¿Cómo? Eso es bien difícil.
9: Y en una cuestión en donde ahorita está la tecnología, ¿no? Que supera el teléfono, no lo quieren dejar, las tabletas, todo, sí, ¿no? Difícil.
0: Bueno, pues a ver, te escucho con este reporte, Elizabeth.
11: ¿Qué tal, Carlos? Te saludo con gusto hacia todos los amigos de Así Sucede Efectivamente. Y es que el titular del Ejecutivo Local, Alejandro Armenta, hizo un llamado justamente a las autoridades, a la benemérita Universidad Autónoma de Puebla, para ampliar su oferta educativa y garantizar que ningún alumno sea rechazado. En este sentido, en conferencia de prensa, el mandatario poblano, bueno, pues mencionó que es mejor tener a un joven más en un salón que tener a un delincuente más en la calle. Del mismo modo, aseguró que sumar esfuerzos a favor de la educación abre caminos y ayuda a construir un mejor futuro para las nuevas generaciones. En este sentido, el gobernador de Puebla pidió de manera respetuosa a la rectora de la UAP, Lilia Cedillo Ramírez, generar más espacios en la máxima casa de estudios a favor de las y los jóvenes que buscan aprender una profesión. Pero escuchemos parte de lo que comentó sobre este tema.
12: Es mejor tener a un joven más en un salón que tener a un delincuente más en la calle. Si eso no lo entienden los directores de las escuelas, los rectores de las universidades, creo que no estamos entendiendo lo que implica atender el fenómeno delictivo. Le hago un llamado respetuoso a la rectora de mi alma mater, la UAP, para que no permita rechazados en la UAP.
11: Y es que es importante recordar, Carlos, que durante el proceso de admisión 2026 de la UAP, más de 30,000 aspirantes no lograron obtener un lugar en la universidad. Por ello, este llamado que hizo ayer en esta conferencia de prensa el gobernador de Puebla. Esta es la información, Carlos.
0: Muy bien, 6:44, 6:44. Déjame hacer una pausa. Y volvemos, ahí hay más material, mucho más material.
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las 6 de la mañana con 49 minutos. 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

0: corazón. Faltan 10 minutos para que sean las 7 de la mañana. En 10 minutos serán las 7. Hoy está aquí con nosotros el químico Raúl Pérez Roldán. Él es director de la licenciatura en químico farmacobiólogo de CEUNI. Hola, a ver, nos acercamos por favor un poquito más al micrófono. Te saludo, ¿cómo estás? Muy buenos días.
1: Hola, ¿qué tal, Carlos Martín? Muy buenos días. Gracias por permitirnos este espacio.
0: Muy bien, bueno, pues vamos a platicar, por favor, con qué licenciaturas cuenta el área de la salud, y estamos hablando de CEUNI.
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0: Muy bien. Estas licenciaturas tenemos que resaltar que cuentan con validez oficial, ¿no?
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0: Muy bien, ¿algo más?
1: Muchas gracias.
0: No, muchas gracias a ti por estar hoy aquí con nosotros. Gracias. Bueno, son ya las 6:53, 6:53. Les dije hace un rato que salió un video sobre el cártel del Mallito Flaco. Es preocupante lo que dice ahí, porque ellos se atribuyen la muerte de las 10 personas que aparecieron en diferentes lugares de Zacatecas, y hoy dicen que pues lo hicieron ellos, y que lo hicieron porque el gobierno

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2: El gobierno puede decir que este audio no es original, que este audio no es así. Entonces, póngale atención, escuche lo que dicen y cómo lo dicen estos delincuentes que se atribuyen ser parte del cártel de Sinaloa, la facción de el Mallito Flaco.
3: Mafia como en la política, hay códigos que se respetan. Aquí la traición les cuesta la vida. Nosotros no matamos a inocentes, como están tratando de hacer ver en los medios de comunicación, que buscan engañar a la sociedad. Nosotros únicamente privamos de la vida y de la libertad a quienes no se someten y respetan los acuerdos con nuestra organización y con nuestros aliados. Esto que acabamos de hacer es solamente un pequeño golpe de autoridad para que vean que con nosotros no se juega y aún falta más. Asimismo le pedimos a usted, señor gobernador David Monreal, que cumpla y respete los acuerdos que tiene su gabinete con nuestra organización, ya que por nuestra parte estamos cumpliendo. Y para muestra ahí está lo que nos encargó y le reiteramos nuestro compromiso que cualquier ciudadano que busque manifestarse o esté en contra de nuestras reglas que hemos establecido va a acabar colgado o poquito peor. E incluso queremos dejarle claro que si usted nos traiciona en los pactos que tenemos, no solo con usted, también con sus corporaciones, usted y toda su descendencia van a acabar igual o peor. Y una vez le hacemos hincapié al gobierno federal, especialmente a usted, pinche general Huango, Porfirio Fuentes Vélez, no piense que nos intimida con sus putas fuerzas especiales que acaba de arribar al estado. A nosotros los mayos y Cabrera
4: nos esperan la hora de la verga.
3: Así mismo tenemos conocimiento que hay ciudadanos que quieren levantar en armas a nuestra organización. Nada más cálenle poquito, bola de pendejos, incluyendo a los familiares de los muertos, para que vean que hasta el perro les vamos a matar. Y como dijera nuestro patrón, don Ismael Zambada, si los agarran o nos matan, nada cambia. La estructura está muy fuerte en esta mafia. Caerá un jefe, pero brincan cuatro por la plaza. Y por cada uno que nos maten o detengan, nos la vamos a cobrar el doble. Esto va para cualquier corporación que le quiera jugar al valiente con nosotros. Atentamente, Cártel de Sinaloa.
2: ¿Qué hubo, le? Se queda uno helado.
5: Sí.
2: Helado.
5: Gente, ¿cómo se quedó él?
2: Sí. Y no va a pasar nada. Es otro gobernador que está metido en problemas y que seguramente no pasará nada.
5: Uy. Me impresiona esa parte donde dice los acuerdos. Es que eso es lo que no alcanza uno a... No.
2: Sí, evidentemente hay acuerdos entre los gobiernos y la delincuencia. El acuerdo de Rubén Rocha Moya con el Mayo, con el que era rector de la universidad. O sea, tenían problemas el ex rector de la Universidad de Sinaloa con Rubén Rocha Moya. Y el mediador para que se pusieran de acuerdo era el Mayo.
5: Sí.
2: Entonces, después de eso, al rector lo mataron. Y al Mayo lo metieron a la cárcel. Y al otro gobernador lo tienen con licencia en su casa, sin que lo toquen. Vamos, en nada, absolutamente. Bueno, falta un minuto para que sean las 7 de la mañana, en uno las 7.
6: Nos están reportando y nos están compartiendo, dice Carlos Martín, aquí en el mercado de sabores, paga uno por entrar a los baños, dice, y creo que es correcto. Dice, son 12 baños. Lo malo es que solo sirven dos. Fui el lunes, había turistas y los baños en mal estado. Dice, pues pagas para que estén bien. Dice, ojalá y puedas reportar este mercado. Dice, Carlos Martín, espero no molestar y me puedas ayudar. Mi suegro falleció hace 3 años y aún no les pagan la pensión a mi suegra. Le dijeron a su hijo que se la van a pagar retroactivo, pero ella pues no tiene el servicio médico. Ojalá y puedas ayudarnos. Vamos a pedirle su número de seguridad social, el nombre completo de la beneficiaria, y lo canalizamos con mucho gusto a la delegación del Instituto Mexicano del Seguro Social. Y recuerde que va a haber cierre parcial intermitente en la calle 7 Sur, entre la 37 Poniente y el Boulevard Carlos Camacho Espíritu, esto por obras de relaminación.

0: Carlos Martín, ayúdanos, tiene 15 días que la señora Catalina de 60 años se cayó y se fracturó el pie derecho, la internaron en el hospital de ortopedia y no la han operado. Vamos a canalizar este caso también a la Secretaría de Salud.
1: Muy bien, son ya las 7 de la mañana, las 7 de la mañana en punto en este momento. Más llamadas, sí hay muchas, muchas.
2: Buenos días, Carlos Martín, Anastasio, pasas al rato por tu regalo.
1: Ay, este señor dando ejemplo de cómo se ven las cosas, ¿no?
3: Hola, Carlos Martín, buenos días. Miren, referencia a lo que dicen de los que no entraron a la UAP. Pues como padres de familia tuvimos mucho tiempo para mandar a nuestros hijos a reforzar esos conocimientos para hacer el examen. Se supone que la casa de la máxima casa de estudios, que es la UAP, pues tiene alumnos de un buen nivel. Entonces, por eso que tiene que haber la competencia. Yo estoy de acuerdo, pero en que entre todos no me parece, porque la UAP perdería ese nivel que tiene a nivel estado, por eso muchos.
1: Sí, ese nivel o ese prestigio se lo va ganando con estudiantes de calidad, ¿no?
4: Además, cuando les cuesta, que les costó mucho entrar, lo valoran. Entonces, imagínate, entra quien sea, pues.
1: Sí, no, ya, ya. Se pierde el interés por ser el mejor, ¿no?
5: Gracias, Carlos Martín. Y yo le pido al gobernador que nosotros atendemos a los estudiantes y él abra espacios para que puedan trabajar, porque si no, pues sale lo mismo. Buen día, bye.
1: Egresan y si no hay chamba, sí se pone feo, ¿no?
6: Muy buenos días. Eso de que el gobernador que quiera que todos entren a la UAP, no se puede. Es tanta la demanda que no hay lugar suficiente como para que entren todos los muchachos.
1: Sí, este examen de admisión rechazaron a 30,000.
7: Buenos días, Carlos Martín, y a todo tu auditorio, a todo tu equipo. Para feria, la del taco.
1: San Nicolás, Buenos Aires, la feria del taco. Esa también es buena, ¿eh? Ahí hacen los tacos al pastor, ¿no? Es la feria de los taquitos al pastor. Mucha gente de esa localidad se dedica a eso en diferentes ciudades de la República Mexicana.
8: Carlos Martín, buenos días. Otra vez molestando. Me iba yo a quejar, pero ya me ganó el señor de los 45 perros. Pero, no, nada más para recordarles si quieren adoptar a los perritos que anuncié antier. Se pusieron en contacto conmigo dos personas, pero están buscando perros chiquitos y no, la verdad es que estos son van a ser unas fidesotas. Se
1: les... Sí, bueno, eso también, ¿no? Quieren perros cachorritos y de razas chiquitas.
4: Sí.
1: Sobre todo para los que tienen estos animalitos en casas pequeñas, ¿no? Bueno, vamos a la pausa y volvemos. Ya son las 7 de la mañana con 3 minutos. El resumen está listo.
9: Vas a ver cómo avanzarán poco a poco tus heridas ya.
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2: Y aquí voy a este resumen. Mire, Pepe Chedraui, presidente municipal de Puebla, confirmó una inversión de Bimbo. ¿Para qué? Para una nueva planta en Puebla. Viene una nueva planta de Bimbo a Puebla. Está confirmada la inversión. Una muy buena noticia. Llama el gobernador del estado, Alejandro Armenta, a la rectora Lidia Cedillo y a otras universidades a no rechazar a los estudiantes. Es mejor tenerlos en las aulas que como delincuentes.
3: Es mejor tener a un joven más en un salón que tener a un delincuente más en la calle. Si eso no lo entienden los directores de las escuelas, los rectores de las universidades, creo que no estamos entendiendo lo que implica atender el fenómeno delictivo. Le hago un llamado respetuoso a la rectora de mi alma mater, la UAP, para que no permita rechazados en la UAP.
2: Suspenden tres áreas de la clínica de maternidad La Sagrada Familia tras la muerte de una menor. Por otra parte, le doy a conocer también a todos ustedes que en Puebla Capital suman tres unidades médicas imparables donde hay consultas, laboratorio, odontología y óptica. Del 30 de julio al 2 de agosto, el Festival de las Carnitas en San Francisco, Totimihuacán. El kilo más o menos va a estar en 350 pesos, los tacos y las semitas en 60 para todos los que quieran. Hay que impulsar el turismo y el desarrollo económico de Puebla con los chiles en nogada, particularmente en San Andrés Tlaxcalpan. Es un llamado que hace la diputada Fedra Suriano.
4: En el mes de agosto inicia la temporada, pero es decirles a ustedes que este platillo tan emblemático, cocinado con las mujeres de la región, con fruta de la región. Entonces, ellas son mujeres muy trabajadoras que esperan esta temporada para dar a conocer su platillo, para dar a conocer su sazón.
2: Entrega Alejandro Armenta las placas de reconocimiento a los 14 restaurantes que fueron incluidos en la guía Michelin. Finalmente llega eso que se va a poder poner en las fachadas de estos lugares.
3: Son ustedes los que hacen posible este prestigio que Puebla tiene y que conquista los paladares del turismo. Vamos a ser sede del Tianguis Turístico el próximo año, lo estamos preparando. Y de esas visitas, pues seguramente muchas personas acudieron a sus lugares, a los restaurantes que ustedes representan y disfrutaron la gastronomía que ustedes ofrecen.
2: La Secretaría de Economía, Nacional Financiera y Bancomex, bueno, convienen capacitaciones en asistencia técnica y financiamiento a emprendedores. Atención, hay que aprovechar estas oportunidades. Puebla es el estado donde más empresas turísticas se inscribieron al programa La Gran Escapada 2026, reporta la Cámara de Comercio. El Sistema Nacional de Empleo en Puebla ofrecerá talleres, movilidad laboral y una feria del empleo esta semana. Atentos estamos. Pepe Chedraui conmemoró el Día del Abogado, llamó a fortalecer el servicio público con ética, legalidad y transparencia.
5: Conmemorar el Día del Abogado no es solo un acto protocolario de calendario, es una oportunidad indispensable para reflexionar sobre nuestro quehacer público y refrendar que el derecho de la capital poblana permanecerá como una herramienta viva de transformación social. Al igual que nuestra presidenta, la doctora Claudia Sheinbaum, estamos convencidos de que para lograr una paz duradera debemos reconstruir el tejido social.
2: Y también le doy a conocer a usted que los alcaldes deben cumplir con su responsabilidad y dejar de gastarse el presupuesto en ocurrencias. Esto les dice el presidente del Congreso, Pavel Gaspar.
6: Pero hay algunos que no lo hacen. Cuando el 115 se los marca, que la prioridad, hay prioridades. Uno es la seguridad. Inviertan más en la seguridad. ¿En qué están invirtiendo? En ocurrencias, o me atrevo a decir que hasta en temas que les dejen los moches, las milpas, y eso es muy delicado. Que
2: inaugura el sistema DIF un curso de verano por amor a las familias en el Centro Cultural y Deportivo Margarita Maza de Juárez. Morena tiene que cerrarle la puerta a la delincuencia y dejar de hacer narcogobiernos. Esto se los dice el Partido Acción Nacional en voz de su presidente Mario Riestra.
7: porque eso se traduce después en lo que hoy estamos viviendo, en donde hay regiones enteras, donde no hay libre tránsito, donde hay grupos de la ilegalidad que gobiernan, donde las autoridades no pueden entrar a hacer actos de autoridad mínimos, y pues por eso se enojan tanto de que se les diga pues que es el narcopartido, ¿no? O el cártel de Morena. Nosotros estamos comprometidos con seguir...
2: El trabajo de sociedad y gobierno construye un beneficio comunitario. Esto es lo que dice Laura Artemisa. Ella es la secretaria del bienestar. Bueno, por otra parte, le doy a conocer ya en la información nacional e internacional que Omar García Harfuch dio a conocer que fueron aseguradas más de 3 toneladas de metanfetaminas durante un operativo en Sonora realizado en coordinación con elementos de la Fiscalía General de la República. Este aseguramiento representa millones de dosis que ya no llegarán a las calles y se impide un ingreso económico a las organizaciones criminales. También aseguraron una lancha con 1.5 toneladas de cocaína en las costas del estado de Chiapas. 5 extranjeros fueron detenidos. Y bueno, en un video, gente del cártel del Mayito Flaco y del cártel de Sinaloa amenazan al gobernador de Zacatecas, David Monreal. Señalan que los 10 muertos del fin de semana pasado son una muestra de lo que pueden hacer cuando se incumplen los acuerdos que tienen con el gobierno de Zacatecas. A quienes han incumplido todas sus acuerdos, cuidado. Aquí el cártel está cumpliendo todo lo que nos piden. Advierten las fuerzas que las fuerzas especiales que están llegando para poner orden en la zona, que serán insuficientes y que ahí van a perder. Pero lo grave es que dicen que hay acuerdos con el gobierno de Monreal y lo amenazan a él directamente de muerte si siguen incumpliendo con esos acuerdos. Y mire, a puerta cerrada y por petición de la Fiscalía General de la República, la audiencia en la que se resuelve el destino del ex gobernador de Baja California, Ernesto Rufo Appel, quien promueve un amparo, reclama 17 actos atribuidos a la Fiscalía General de la República. Su defensa acusa incomunicación con las familias y con sus abogados, negligencia médica y traslado forzoso sin el debido proceso. Y bueno, han promovido un nuevo juicio de amparo en el que acusan 17 presuntas irregularidades durante la detención, traslado y reclusión de esta persona. La presidenta de la República anunció que pedirá a la Fiscalía General de la República evaluar la posibilidad de reclamar una parte de los 15,000 millones de dólares que le van a decomisar al Mayo Zambada. Vamos a ver si se logra esta situación, porque pues la detención y todo el proceso se llevó a cabo allá en los Estados Unidos y pues ahora se antoja difícil que le puedan compartir dinero al gobierno de México. Lo veo verdaderamente imposible, pero bueno, hay que esperar qué sucede en este sentido. Y mire, con una inversión de 181 mil millones de pesos, al 2030 se realizarán 152 proyectos hospitalarios. Este anuncio lo hizo la presidenta de la República, Claudia Sheinbaum Pardo. Así lo dijo.
8: Y un dato. Con una inversión de cerca de 181 mil millones de pesos, al 2030 realizaremos 152 proyectos hospitalarios, 50 hospitales nuevos, 47 ampliaciones hospitalarias y 55 sustituciones y mejoras mayores.
2: Bueno, pues es lo que dice formalmente la presidenta de México. Bien, bien por la salud de los mexicanos. Y mire, de la FIFA a la ONU, ahora resulta que el señor Donald Trump quiere que Gianni Infantino sea quien presida la Organización de Naciones Unidas. Sí, aunque usted no lo crea, a esos niveles estamos llegando. Donald Trump anunció aranceles al 100% de medicamentos genéricos importados en los Estados Unidos hacia el 2028 y dice que al año siguiente serán 200% de aranceles los que tendrán que pagar estos medicamentos. Pero eso no fue todo. También el presidente de los Estados Unidos anunció aranceles para 60 países, entre los que está naturalmente México y también está Canadá. Así que no acabamos de resolver la vida con el vecino del norte. El tratado comercial que tenemos con él, lo usa como le conviene y cuando le conviene. Planean 25,000 viviendas de antisísmicas en donde en Venezuela, después de la tragedia que vivieron, da a conocer su presidenta Delcy Rodríguez que pues están en marcha estas viviendas con la certificación de los terrenos para que puedan entonces construirse espacios seguros para vivir. Y calcula el Pete Hedgesen con el costo de la guerra en los Estados Unidos. Escuche esto, le ha costado batallar a Estados Unidos en contra de Irán 37,500 millones de dólares. En los deportes, Cruz Azul 2-1 al Puebla en el Azteca, Pumas 2-1 a Toluca. El guardameta Guillermo Ochoa confirmó su retiro de las canchas. Puebla está lista para recibir el campeonato sub-20 de la CONCACAF del 24 de julio al 5 de agosto en el Estadio Cuauhtémoc y en el Universitario. En el béisbol, Pericos 16-8 a los Olmecas para empatar la serie a 1 por bando en el hermano Cerdán. En las grandes ligas, San Diego 8-3 a Bravos de Atlanta, Dodgers 2-1 a Phillies, las Rayas 12-2 a los Azulejos y los Rangers 10-0 a Medias Blancas.
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12: Mis queridos enamorados, ¿qué tal? Con mucho gusto. Vámonos directos con más.
13: Buen avance.
12: En Camino Real a Cholula, entre el Boulevard Atlixco y Calzada Zabaleta, te vas a encontrar con buen avance en Avenida 21 Oriente, desde Calle 10 Sur hacia Avenida 24 Sur, sin tráfico en Calle 33 Sur, desde el Circuito Juan Pablo II hacia el Boulevard Atlixco. Tenemos circulación rápida y constante en Avenida 23 Poniente, esto desde Calle 5 Sur hacia Calle 19 Sur.
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12: 12 grados está marcando el termómetro. Soy Rocío, no le cambies, quédate en Amor 103.3.
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0: Son ya las 7 de la mañana con 26 minutos, 7 de la mañana con 26 minutos. El teléfono es el 22 22 15 12 14. Ese es el teléfono que está a su disposición para lo que usted nos tenga que decir. 22 22 15 12 14. A ver, ¿qué está diciendo el auditorio?
1: Sí, nos están reportando y nos están compartiendo. Dice, por favor, Carlos Martín, ojalá puedas ayudarnos aquí en el barrio de Santa Anita. Hay unas líderes que pues nos iban a gestionar unas despensas. Nos dan aquí los nombres y todo. Nos piden documentación oficial como CURP, comprobantes de domicilio. Nos dijeron que ya no las iban a entregar. Nos dicen que en 3 días ya nos resuelven. Bueno, así las han tenido mucho tiempo. Dice, piden a las autoridades que revisen si estas sí son gestoras de el DIF o pues qué está pasando con estas personas. Lo canalizamos con mucho gusto para revisar si es del DIF de algún municipio o del DIF en el estado por la entrega de despensas. Y también nos están compartiendo y nos están reportando. Dice, quiero hacer un reporte, Carlos Martín, de la escuela de mi hijo, el CETIS 104, que ya no les entregaron ningún papel donde acredite que ya concluyeron el bachiller. Dice, y para inscribirte a las universidades, pues te piden el certificado o constancia de estudios actual. Y no hay ni una ni otra. Y lo que nos dijeron en la escuela es que estamos de vacaciones. Hasta el 17 de agosto nos vemos. Vamos a checar esto porque el CETIS es una institución que depende del gobierno federal. Ya lo habíamos reportado a la SEP estatal, pero nos dicen que es un tema federal. También nos están pidiendo, por favor, Carlos Martín, ayúdanos con plaquetas. Pueden salvar la vida de nuestro paciente. Es para un bebé. Se requiere A positivo, donadores de plaqueta A positivo para un bebé. Si eres A positivo, dona plaqueta. Nos dan aquí un número de teléfono, el 2221-5883-52. Y nos dicen, para carnitas de las que están hablando, dice, las carnitas del castillo de Huejotzingo. Ah, pues ojalá y nos diga dónde están esas carnitas y con mucho gusto hacemos una comisión para irlas a probar.
0: Sí, por supuesto.
2: Buenos días, Carlos Martín. Oye, no seas mala gente. ¿Con quién puedo reportar que no hay luz en la calle, en la 5 Sur, entre la 55 y la 57 Poniente, en la colonia Villa Encantada? No hay luz en la calle. ¿Con quién lo puedo reportar?
0: Lo reportamos con el ayuntamiento, ¿no? El alumbrado público lo reportamos con el ayuntamiento de Puebla. Son las 7 de la mañana con 29 minutos, 7 de la mañana con 29 minutos. Pues vamos acá con el maestro, ¿no, mi querido Tocayo? Porque él ya está no puesto, dispuesto y todo lo que sea puesto.

0: Son las 7 de la mañana con 30 minutos, 7 de la mañana con 30 minutos. A ver, sabio maestro, le pegaron al Puebla, lleva un ganado y un perdido y apenas vamos en la fecha 2, ¿no?
1: Sí, la segunda jornada del campeonato en esta apertura 2026, que además ayer tuvo partidos adelantados porque tanto Toluca como Cruz Azul van a jugar el campeón de campeones de esta Liga MX, los más recientes monarcas del fútbol mexicano. Hay que decir que el Puebla fue competitivo, fue valiente el día de ayer, que creo que mostró una buena versión, sobre todo en ese primer tiempo donde el equipo camotero tomó ventaja, una buena anotación por parte de Fernando Monarres, un disparo desde fuera del área que se termina incrustando en la puerta de Kevin Mier, que la verdad es que la empalma muy bien el carrilero por parte del equipo del Puebla, lateral izquierdo propiamente, que se animó a ir al frente, tiene esas condiciones Monarres, que de hecho pues tiene demasiadas prestaciones ofensivas, fue reacomodado a la posición de lateral y es ahí donde ha tratado de hacer carrera ya en la primera división. Varios técnicos finalmente lo han apoyado, más allá de que ha tenido algunos hierros, algunas pifias, y que Monarres pues se ha ido recuperando de a poco, tratando de hacerse de un lugar, y por el momento se mantiene como titular con el equipo de Gerardo Espinosa, que ayer arrancaba bien ese encuentro tratando de sorprender, de obviamente aprovechar el arranque de la campaña, las dudas que pueda mostrar Cruz Azul, que tuvo una pretemporada más corta, que además contra San Luis es cierto, ganó el primer partido de la campaña, pero vino de atrás, mostró debilidad, pues se vio endeble en esa zona defensiva donde el equipo potosino pudo marcar también anotaciones. De hecho, Cruz Azul liga su tercer partido remontando, si tomamos en cuenta también la final del fútbol mexicano, donde pudieron imponerse a los Pumas de la UNAM. Lucas Romero, que bueno, pues realmente había pasado con gafas oscuras en el partido y que había tenido un duelo muy complicado porque no estaba atinando pues alguna situación en la cancha. Lucas Romero de cabeza llegó para hacer el gol de la igualada al minuto 44 y ahí pues de alguna manera cambia el panorama, ¿no? Puebla debe estar mucho más atento en los cierres de los tiempos, en los arranques también de cada una de las etapas, porque bueno, pues no es lo mismo, evidentemente es un lugar común, pero irse 1-0 al descanso, tratar de planear lo que puedes trabajar para la segunda mitad, a que Cruzul te haga el empate y digamos que todo parejo para la segunda mitad. Puebla, de hecho, tuvo algunas acciones por ahí. Emi Gómez, con mucho desequilibrio por la banda izquierda, generó un par de llegadas, una de ellas que creo que era muy clara, incluso si el servicio de Emi es por debajo, un servicio rasante, pues pudo provocar algún problema más, mucho más severo para la defensa del equipo de Cruz Azul, que terminó pues saliendo avante del partido, porque al final apareció la jerarquía que tiene este equipo, la pegada que tiene con algunos elementos, se combinó con buenas triangulaciones en la frontal del área para dejar solo a Cristian Ederé, que bueno, pues al final es el que entra ahí al área grande después del último toque de Paradela para definir y bueno, pues en ese momento marcar el 2-1 del partido, así que lo gana Cruz Azul con méritos, repito, el Puebla que pues no se vio mal a mi gusto y ahora a la espera de lo que será el debut en casa contra las Chivas Rayadas del Guadalajara. De hecho, Puebla en algún momento retó al Cruz Azul, fue valiente en el partido, ya veremos si es que esa versión se tiene también contra el equipo tapatío en lo que será el encuentro acá en casa en la Colonia Maravillas el próximo 31 de julio, que será el debut para el equipo camotero en este escenario, acá en su casa. Y el Toluca, que cayó ante los Pumas de Universidad, pues ahí está el fútbol mexicano y esta cuestión irregular, es el arranque del torneo, por supuesto, y obvio no puede ser contundente o conclusivo lo que sucede en estos encuentros, pero lo de Toluca llama la atención, había ganado como visitante ante Guadalajara en la presentación, y el equipo de Pumas que se vio muy mal también en lo que fue su debut en casa ante el Pachuca, fue zarandeado, goleado, y vaya lo que son las cosas. Jorge Díaz Price, después de que el Diablo se ve en ventaja 1-0, dudas ahí de Keylor Navas, que se queda a la mitad del viaje y lo aprovecha el jugador de los Diablos para marcar de cabeza al minuto 14 el 1-0 del partido, y después el equipo de Universidad remontó, un gol de Víctor Arteaga al minuto 57 a servicio de la Pantera de Robert Morales, curiosamente ex toluqueño, y bueno, pues apareció Sebastián Córdoba, que está en una nueva aventura, Córdoba que creo que tiene condiciones, talento, aunque ya ha pasado por varios equipos, pues veremos si aquí en la escuadra de Universidad realmente puede retomar la regularidad Sebastián Córdoba, que marcó la diferencia para el segundo gol, un servicio del Totis López, y Sebastián Córdoba llegó para hacer el 2-1, así que Pumas gana, y también tiene una victoria y un empate, tanto el Toluca como el equipo de Pumas, además del Puebla, así que Cruz Azul en solitario por el momento en el liderato, con 6 puntos, puede ser anecdótico en este momento con un par de encuentros disputados, y ahora a la espera de lo que será ese duelo entre los dos equipos, entre el Cruz Azul y el Toluca por el campeón de campeones, y el resto de la jornada que estará concluyendo el fin de semana con 7 partidos todavía por transitar, entre ellos el del Atlante, que se estará presentando en el Estadio Azteca ante el América, ese partido que se va a jugar este viernes precisamente a las 9 de la noche, así que el Potro estará de regreso en la capital para este partido. Ya tuvo su primer encuentro el Atlante en la Liga MX, en el Apertura 2026, pero fue de visita ante el Necaxa. Ahora estaría ante el América, entonces ya en el Coloso Capitalino, que por cierto, ayer ahí se jugó el partido de Cruz Azul contra Puebla, y se niega el Cruz Azul, el Estadio Azteca más bien, en un ejercicio de nostalgia, pues se niega a quitarse, ¿no?, la imagen, el look mundialista, porque ahí estaba todo, prácticamente el branding de la Copa del Mundo todavía en el escenario ahí en Santa Úrsula. Así que bueno, pues eso ya veremos si se mantiene para el partido del Atlante contra el América. Por lo pronto ayer todavía se veía el logo de la Copa del Mundo, y bueno, pues creo que a más de uno el recuerdo y la nostalgia de aquel último partido de la justa, precisamente que fue con los octavos de final de la selección mexicana, cayendo ante Inglaterra, que logró catapultarse a la siguiente etapa, y que bueno, pues fue uno de los partidos también que tuvo mayor audiencia en lo que fue la justa que recién terminó en el balompié mundial. Hablando precisamente de ese escenario, bueno, pues Francisco Guillermo Ochoa el día de ayer hizo oficial ya su despedida. Había dicho que sería la aventura con la selección en esta sexta convocatoria que tuvo con el combinado mexicano, que esa sería la última aventura para el guardameta de 41 años, que ha pasado por varios equipos, obviamente el América, que fue el que le dio la oportunidad de debutar, aunque también pasó por las filas del San Luis cuando era parte de la organización, jugó en el Ajaccio allá en Francia, y bueno, pues también el paso por España con el Málaga, con el Granada, en Bélgica con el Standard de Lieja, que tuvo un gran momento ahí. De hecho, uno de los títulos que pudo conseguir en su carrera lo hizo precisamente en territorio belga. Con el América, su regreso, también tuvo una buena etapa del 2019 al 2022 para regresar a Italia con Salernitana, además de lo que tuvo recientemente con el en Portugal y con el Limassol, precisamente también allá en Chipre. Así que bueno, pues Guillermo Ochoa deja los guantes, dice que bueno, pues al final su carrera no la pudo entender sin la selección mexicana, prácticamente ligado a ello con estas 6 convocatorias, 4 participaciones en cancha en justas mundialistas, y bueno, pues entonces Francisco Guillermo Ochoa dice adiós de manera oficial como cancerbero, y ahí está la aventura entonces para Memo. Se viene finalmente también un cambio por completo, ya tuvimos al tal Arrangel en la portería del equipo mexicano del conjunto tricolor en lo que fue la justa más reciente. Ya veremos si es que él se puede afianzar como el titular para los siguientes retos, o habrá un cambio en ese sentido en la posición, ahora con la gestión que va a tener Rafael Márquez, que sin duda, bueno, pues encontrar guardameta después de Memo Ochoa también fue complicado, ¿no? Por esta situación del fútbol mexicano, que pues atiende a demasiados jugadores foráneos, le da cabida a muchos jugadores no nacidos en México, e incluso los porteros pues han tenido hueco recientemente para poder estar en distintos equipos del fútbol mexicano. Orbelín Pineda, también otro que estuvo en aventura mundialista con la selección mexicana, está de regreso a la Liga MX, lo va a hacer con los Rayados de Monterrey, que ayer lo hicieron oficial, entonces el regreso de Orbelín Pineda, está de vuelta al fútbol azteca, y bueno, pues ahora con Matías Almeida, que de hecho ha sido un técnico que lo ha tenido en distintas etapas, fue jugador también del Guadalajara, campeón de hecho con Chivas, ahí con Matías Almeida, estuvo en Grecia con él, y bueno, pues ahora con los Rayados de Monterrey tendrá esta aventura. Ya veremos cómo le va a Orbelín, que él promete, bueno, pues hacer su mejor papel y tratar de pues estar a la altura de las circunstancias, de lo que pues representa la dificultad, sobre todo de la exigencia de una afición que quiere que este equipo pueda lograr un campeonato, que pues es lo menos que se le podía pedir, obviamente con toda la inversión que tiene, con los cromos que tiene el equipo de los Rayados de Monterrey. Pero pues ahí está el tema precisamente del fútbol mexicano, que tiene la salida de Guillermo Ochoa y el regreso de Orbelín Pineda, ambos compañeros con la selección mexicana recientemente en la aventura en esta justa del 2026. Y mencionar que ayer hubo partido precisamente de béisbol en el Parque de los Hermanos Cerdán. El equipo de los Pericos de Puebla tuvo participación precisamente ante los Olmecas de Tabasco y pudo ganar el partido en un duelo auténticamente de locura, y donde Henry Ramos se colocó como la gran figura del partido, porque consiguió batear el ciclo, lo hizo precisamente bateando sencillo, doble, triple y cuadrangular. La verdad es que fue una gran actuación precisamente para Henry Ramos en el partido disputado el día de ayer con la novena emplumada. El cuadrangular de hecho llegó precisamente en lo que fue la sexta entrada, y bueno, pues ahí bateó precisamente su quinto cuadrangular de la temporada regular. Él va desembarcando auténticamente con el equipo de Pericos después de la participación en los Leones de Yucatán, está tratando realmente de encender la campaña en este 2026 y ser un actor importante para el equipo de los Pericos de cara a lo que es la postemporada. Es el lugar que todavía está reclamando el equipo que dirige Ramón Orantes, que el día de ayer, bueno, pues pudo conseguir la victoria en un duelo de locura donde detonaron de inmediato al abridor, que esa sería la noticia. Emilio Vargas, que había tenido una buena actuación en su primera salida, ayer apenas duró una entrada, un tercio en la loma, fueron 8 imparables los que le conectaron, además de 7 carreras las permitieron permitidas, 6.53 en la efectividad, en un duelo que termina ganando el equipo de los Pericos con Thiago da Silva, el brasileño que sacó 2 entradas, 2 tercios para esa labor, la verdad hermética. Destaca lo de Tyler McKay, que tuvo un relevo de una entrada sin hit ni carrera, algo que se le había pedido en otras participaciones, y bueno, pues ahora lo que se espera es tratar de encontrar regularidad en este elemento. Hunter McMahon también apenas permitió un imparable, de hecho el relevo del equipo de los Pericos el día de ayer estuvo inmaculado, a diferencia de lo que fue el primer partido, porque el relevo apenas permitió un imparable en lo que fue precisamente la actuación, y McMahon, que permitió precisamente una carrera, fue producto de hecho de un pasaporte que otorgó en el partido, y pues de esta manera Pericos gana el encuentro y se coloca con marca de 41 ganados y 37 perdidos en lo que va de la temporada regular. Olmecas con 46-34 también en la campaña, y queda el partido para el día de hoy, cierra la serie. De hecho, extraño, pero hay que recordar que arrancó el compromiso desde el día lunes con la victoria para el equipo de los Olmecas, así que hoy sería el tercero de la serie en el Parque de la Colonia Maravillas. Jeremy Rhodes estaría como abridor por parte de los Olmecas, enfrentando a Vladimir Gutiérrez, el Conde Vladi, que es una de las cartas importantes de Pericos en el picheo, así que ahí está el equipo emplumado que trata de mantenerse en las posiciones de privilegio en la zona sur. Está en el tercer lugar, aunque todo está muy pegado, una derrota, una victoria te puede catapultar a uno de los sitios, pero parecería ahí el tope. Los Olmecas tienen una diferencia importante de 4 juegos con respecto a Pericos en el segundo puesto de la zona sur, mi estimado maestro.
0: Son las 7:41, 7:41.
2: Hola, ¿qué tal? Buenos días, Carlos Martín.
3: Solamente para reportarte que hubo un accidente de una Avanza en Boulevard Atlixco, entre calle 25 Poniente. Se quedó atorado en la línea de Metrobús, ahí quedó estampado nada más. Te hago saber mi reporte para ver si lo puedes pasar, porque sí puede generar accidentes.
0: Muchas gracias por el reporte, muy amable. Ahí está completito este accidente en el Boulevard Atlixco.
4: Hola, Carlos Martín, buenos días. En el tema de los certificados, te comento. Mi hijo va al bachillerato Luis Bermúdez Galicia y efectivamente estamos en la misma situación. No hay certificados impresos, ni tampoco en la plataforma de digital donde se pueden descargar. Lo que los profesores nos han avisado es que es un problema a nivel estatal. Creo que hackearon la página de la SEP o una situación así. Por esa situación no podemos bajar los certificados. Entonces, pues efectivamente, como comenta la mamá de la llamada anterior, los están pidiendo en las universidades. ¿Qué podemos hacer para acelerar este proceso?
0: Sí, hay que hacer llegar otra vez esta llamada a la Secretaría de Educación Pública, porque sí está crítico lo que nos siguen denunciando.
5: Hola, Carlos Martín, buenos días. Mira, la mejor forma de que no haya delincuentes es no regalando el dinero. Hacerlos que trabajen, que estudien, que se ganen un lugar, no regalarles todo. Actualmente ya la vida se les hace tan fácil a los jóvenes que hasta regalar el dinero para ellos ya es una obligación. O sea, no debe ser eso.
0: Así es.
6: Nos están reportando y nos piden compartir. Dice, por favor, Carlos Martín, ojalá y la Secretaría de Salud pueda ver este video. Nos están enviando un video. Se trata de un amigo, nos dicen, está sufriendo mucho dolor, requiere de una cirugía de columna y desafortunadamente solo le dan paliativos. Él trabajó en Suma y fue paramédico muchos años de Cruz Roja. Se llama Trinidad. Vamos a solicitarlo a la Secretaría de Salud. Dice, Carlos Martín, por favor, indícame dónde pongo mi queja. Dice, no se llevaron mi basura. Aquí en Usumacinta 6101 en Jardines de San Manuel, lo solicitamos al Ayuntamiento de Puebla.
0: Bueno, la pausa y volvemos, son las 7:44.
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7: Tenemos una temperatura en 14 grados. 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

0: Son ya las 7 de la mañana con 51 minutos, 7 de la mañana con 51 minutos. Ponme a Katy Aguirre, por favor, tocayo. El costo del... mire, a ver, ¿qué temas tengo acá? Porque quiero compartir con ustedes. No, esto no es lo que yo quería. Bueno, a ver, ¿qué dice el auditorio?
1: Nos están compartiendo, dice Carlos Martín. Mira, ya pues la gente ha encontrado y ha buscado formas de que pues recuperen los que extravían sus placas. Y esto pasa en la 24 Sur, esquina con la 31, enfrente del Parque Ecológico. Una persona encontró una placa en esa zona y dijo, pues seguramente por aquí vuelve a pasar.
0: Y la colgó en un árbol. Ahí está colgada en un árbol. ¿En qué dirección? Es la, el bulevar, el Parque Ecológico, ¿no?
1: 24 Sur, esquina con la 31, enfrente del Parque Ecológico. Al fondo se ve esta, pues esta tienda de conveniencia Oxxo. Vamos a publicar la imagen. Pues si alguien, es el propietario de esta placa, es TVY091A. Bueno, pues para que la pueda recuperar en este crucero.
0: Muy bien. Bueno, a ver, necesito de la generosidad del auditorio de Así Sucede. Por favor, vamos a echarle montón y a resolver este problema. Mire, una persona necesita un tanque de oxígeno, pero portátil, para que pueda ir al doctor. ¿No les huele como a quemado?
2: Sí, empezó a oler, ahorita a oler.
0: A ver, hay que checar, a ver si...
2: A ver,
0: si,
2: chécate, ¿ves? Julio. No, chécate afuera.
1: Pero es como un brasero, porque aquí juntos se reúnen para salir a vender tamales.
0: Ajá. Ah, entonces están prendiendo el carbón.
1: Sí, ajá, es el brasero.
3: Están quemando periódico para prender el brasero.
0: Ah, ching.
1: Sí, eso huele.
0: Bueno, pues no es muy agradable para mí el olor de que estén quemando periódico. Ahorita salgo a checar. Bueno, entonces les digo que necesitamos un tanque de oxígeno portátil para una persona que para ir al médico lo necesita. Un tanque portátil de oxígeno. A ver si nos pueden ayudar. Esta persona ya hizo el esfuerzo para poder tener su concentrador de oxígeno y lo tiene en su casa. Pero para poder ir al doctor... necesita el tanque portátil de oxígeno. Si usted me ayuda, si usted nos ayuda, se lo vamos a agradecer mucho. Es más, si no lo queremos regalado, si lo presta mientras lo necesita esta familia, y luego se lo devolvemos si es que usted así lo quiere, o lo que nos diga, ¿no? Pero sí necesitamos un tanque portátil de oxígeno para que un paciente enfermo pueda ir a su consulta médica. Sonia nos dice, ¿no? El que tenga y pueda, nos dice al 22-22-15-12-14, y con mucho gusto aquí lo atendemos. Al 22-22-15-12-14, yo creo que entre todos va a salir 1, 2, 3 o más, 1, 2, 3 o más van a salir, yo espero, para resolver el problema de esta persona que lo necesita, ¿no? Es para ir a consulta con el doctor.
4: Hola, Carlos Martín, buenos días. Fíjate que mi hija se está titulando de su carrera en CCU. Pues le están pidiendo el certificado de la preparatoria, que tiene que estar actualizado, o sea, ya tiene su original, pero ya se lo piden actualizado, que tiene que ir a la escuela y pedirle la actualización. Híjole, cada vez les ponen más trabas a los alumnos.

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2: 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Bueno, voy contigo, Katia Aguirre. Anuncio importante. Viene una inversión fuerte para otra planta de Bimbo en Puebla. Cuéntanos.
3: Así es, Carlos, muy buenos días, un gusto como siempre saludarte y también saludo, por supuesto, a todo el auditorio de Así Sucede. Justamente el presidente municipal de Puebla, Pepe Chedraui, anunció esta inversión superior a 1.760 millones de pesos por parte de Grupo Bimbo, esto para la construcción de una nueva planta aquí en la capital de Puebla, un proyecto que aseguró fortalecerá el desarrollo económico y la generación de nuevos empleos. Por lo que, bueno, fue a través de las redes sociales donde el alcalde informó que sostuvo este encuentro con directivos de la empresa, a quienes dio la bienvenida y destacó la trayectoria de esta corporación, una compañía de 80 años de historia y referente de la industria alimentaria en todo México. Por lo que, bueno, el alcalde Pepe Chedraui señaló que esta nueva planta representa un voto de confianza para Puebla y contribuirá a impulsar la actividad económica del municipio, además de abrir nuevas oportunidades laborales para todos los poblanos. Por lo que afirmó que su administración mantiene el compromiso de generar condiciones que favorezcan la llegada de inversiones, todo con el objetivo de consolidar a Puebla como un destino atractivo para el crecimiento empresarial y también la creación de nuevos empleos. Por lo que, bueno, esperemos que en el transcurso de estos días se pueda dar más detalles de esta nueva planta que llega aquí a Puebla Capital. El reporte, Carlos.
2: Bueno, son las 7:59, 7:59, pues ahí tiene usted una nueva planta de Bimbo que llega a Puebla, una fuerte inversión que confirma el alcalde Pepe Chedraui. Son las 7:59, falta uno para que sean ya las 8:00.
4: Hay una camioneta descompuesta en la autopista México-Puebla a la altura de San Felipe sobre la lateral de la pista con sentido a Volkswagen. Tenga mucho cuidado en este distribuidor. También están reportando que la calle 16 Sur entre la 39 Oriente y 18 Sur allá con dirección a San Manuel va a haber cierre de circulación 16 Sur entre la 39 Oriente y 18 Sur por obras de mantenimiento. Y nos están reportando, dice Carlos Martín, ayúdanos por favor, porque aquí en la privada 3 Sur, 6709 en la colonia Granjas del Sur, entre Zacapuaxtla y Tepeji, bueno, pues hay un transformador, un poste de luz que se le dicen que un camión ayer,

0: tiró los cables. Pero nos están mandando un video ahorita de esto. Y bueno, se escucha.
1: El corto. ¿Cómo está siendo corto?
0: Pues los cables están sobre el asfalto. Dicen que un camión los tiró. Entonces, ahorita amanecieron así, entonces es peligroso. Nos piden la intervención de las autoridades y esto pasa en la privada de la 3 Sur, 6709, en la colonia Granjas del Sur.
1: Bueno, son ya las 8 de la mañana en punto. ¿Podemos seguir con Gaby García? Toca yo, por favor. No contesta. Ay, Dios mío. No contesta. A ver si rápido podemos hacer enlace con Gaby García, por favor.
2: Hola, Carlos Martín, buenos días. Yo tengo tanque de oxígeno con carga. Que se contacten conmigo.
1: Ok, a ver, anotamos el teléfono, por favor, y se lo pasamos a la persona que lo necesita para que puedan hacer, puedan tener ya este tanque portátil de oxígeno. Son las 8 de la mañana con un minuto, 8 con 1. Vamos a la pausa, Tocayo, y volvemos. El resumen está listo. Y luego les cuento de la entrega de los reconocimientos de Michelin a los restaurantes de Puebla. Sí, lo platicamos después del resumen con mucho gusto.

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13: Y aquí voy a este resumen. Mire, Pepe Chedraui, presidente municipal de Puebla, confirmó una inversión de Bimbo. ¿Para qué? Para una nueva planta en Puebla. Viene una nueva planta de Bimbo a Puebla. Está confirmada la inversión. Una muy buena noticia. Llama el gobernador del estado, Alejandro Armenta, a la rectora Lidia Cedillo y a otras universidades a no rechazar a los estudiantes. Es mejor tenerlos en las aulas que como delincuentes.
14: Es mejor tener a un joven más en un salón que tener a un delincuente más en la calle. Si eso no lo entienden los directores de las escuelas, los rectores de las universidades, creo que no estamos entendiendo lo que implica atender el fenómeno delictivo. Le hago un llamado respetuoso a la rectora de mi alma mater, la UAP, para que no permita rechazados en la UAP.
13: Suspenden tres áreas de la clínica de maternidad La Sagrada Familia tras la muerte de una menor. Por otra parte, le doy a conocer también a todos ustedes que en Puebla Capital suman tres unidades médicas imparables donde hay consultas, laboratorio, odontología y óptica. Del 30 de julio al 2 de agosto, el Festival de las Carnitas en San Francisco, Totimihuacán. El kilo más o menos va a estar en 350 pesos, los tacos y las semitas en 60 para todos los que quieran. Hay que impulsar el turismo y el desarrollo económico de Puebla con los chiles en nogada, particularmente en San Andrés Tlaxcalpan. Es un llamado que hace la diputada Fedra Suriano.
15: El mes de agosto inicia la temporada, pero es decirles a ustedes que este platillo tan emblemático, cocinado con las mujeres de la región, con fruta de la región, entonces ellas son mujeres muy trabajadoras que esperan esta temporada para dar a conocer su platillo, para dar a conocer su sazón.
13: Entrega Alejandro Armenta las placas de reconocimiento a los 14 restaurantes que fueron incluidos en la guía Michelin. Finalmente llega eso que se va a poder poner en las fachadas de estos lugares.
14: Son ustedes los que hacen posible este prestigio que Puebla tiene y que conquista los paladares del turismo. Vamos a ser sede del Tianguis Turístico el próximo año, lo estamos preparando. Y de esas visitas, pues seguramente muchas personas acudieron a sus lugares, a los restaurantes que ustedes representan y disfrutaron la gastronomía que ustedes ofrecen.
13: La Secretaría de Economía Nacional Financiera y Bancomex, bueno, convienen capacitaciones en asistencia técnica y financiamiento a emprendedores. Atención, hay que aprovechar estas oportunidades. Puebla es el estado donde más empresas turísticas se inscribieron al programa La Gran Escapada 2026, reporta la Cámara de Comercio. El Sistema Nacional de Empleo en Puebla ofrecerá talleres, movilidad laboral y una feria del empleo esta semana. Atentos estamos. Pepe Chedraui conmemoró el Día del Abogado, llamó a fortalecer el servicio público con ética, legalidad y transparencia.
16: Conmemorar el Día del Abogado no es solo un acto protocolario de calendario. Es una oportunidad indispensable para reflexionar sobre nuestro quehacer público y refrendar que el derecho de la capital poblana permanecerá como una herramienta viva de transformación social. Al igual que nuestra presidenta, la doctora Claudia Sheinbaum, estamos convencidos de que para lograr una paz duradera debemos reconstruir el tejido social.
13: Y también le doy a conocer a usted que los alcaldes deben cumplir con su responsabilidad y dejar de gastarse el presupuesto en ocurrencias. Esto les dice el presidente del Congreso, Pavel Gaspar.
17: Pero hay algunos que no lo hacen. Cuando el 115 se los marca que la prioridad, hay prioridades. Uno es la seguridad. Inviertan más en la seguridad. ¿En qué están invirtiendo? En ocurrencias. O me atrevo a decir que hasta en temas que les dejen los moches, las milpas. Y eso es muy delicado.
13: Inaugura el sistema DIF un curso de verano por amor a las familias en el Centro Cultural y Deportivo Margarita Maza de Juárez. Morena tiene que cerrarle la puerta a la delincuencia y dejar de hacer narcogobiernos. Esto se los dice el Partido Acción Nacional en voz de su presidente Mario Riestra.
18: Porque eso se traduce después en lo que hoy estamos viviendo, en donde hay regiones enteras, donde no hay libre tránsito, donde hay grupos de la ilegalidad que gobiernan, donde las autoridades no pueden entrar a hacer actos de autoridad mínimos, y pues por eso se enojan tanto de que se les diga pues que es el narcopartido, ¿no? O el cártel de Morena. Nosotros estamos comprometidos con seguir.
13: El trabajo de sociedad y gobierno construye un beneficio comunitario. Esto es lo que dice Laura Artemisa. Ella es la secretaria del bienestar. Bueno, por otra parte, le doy a conocer ya en la información nacional e internacional que Omar García Harfuch dio a conocer que fueron aseguradas más de 3 toneladas de metanfetaminas durante un operativo en Sonora realizado en coordinación con elementos de la Fiscalía General de la República. Este aseguramiento representa millones millones de dosis que ya no llegarán a las calles y se impide un ingreso económico a las organizaciones criminales. También aseguraron una lancha con 1.5 toneladas de cocaína en las costas del estado de Chiapas. 5 extranjeros fueron detenidos. Y bueno, en un video, gente del cártel del Mayito Flaco y del cártel de Sinaloa amenazan al gobernador de Zacatecas, David Monreal. Señalan que los 10 muertos del fin de semana pasado son una muestra de lo que pueden hacer cuando se incumplen los acuerdos que tienen con el gobierno de Zacatecas. A quienes han incumplido todas sus acuerdos, cuidado. Aquí el cártel está cumpliendo todo lo que nos piden. Advierten las fuerzas especiales que están llegando para poner orden en la zona, que serán insuficientes y que ahí van a perder. Pero lo grave es que dicen que hay acuerdos con el gobierno de Monreal y lo amenazan a él directamente de muerte si siguen incumpliendo con esos acuerdos. Y mire, a puerta cerrada y por petición de la Fiscalía General de la República, la audiencia en la que se resuelve el destino del ex gobernador de Baja California, Ernesto Rufo Appel, quien promueve un amparo, reclama 17 actos atribuidos a la Fiscalía General de la República. Su defensa acusa incomunicación con las familias y con sus abogados, negligencia médica y traslado forzoso sin el debido proceso. Y bueno, han promovido un nuevo juicio de amparo en el que acusan 17 presuntas irregularidades durante la detención, traslado y reclusión de esta persona. La presidenta de la República anunció que pedirá a la Fiscalía General de la República evaluar la posibilidad de reclamar una parte de los 15 mil millones de dólares que le van a decomisar al Mayo Zambada. Vamos a ver si se logra esta situación, porque pues la detención y todo el proceso se llevó a cabo allá en los Estados Unidos y pues ahora se antoja difícil que le puedan compartir dinero al gobierno de México. Lo veo verdaderamente imposible, pero bueno, hay que esperar qué sucede en este sentido. Y mire, con una inversión de 181 mil millones de pesos, al 2030 se realizarán 152 proyectos hospitalarios. Este anuncio lo hizo la presidenta de la República, Claudia Sheinbaum Pardo. Así lo dijo.
19: Y un dato. Con una inversión de cerca de 181 mil millones de pesos, al 2030 realizaremos 152 proyectos hospitalarios, 50 hospitales nuevos, 47 ampliaciones hospitalarias y 55 sustituciones y mejoras mayores.
13: Bueno, pues es lo que dice formalmente la presidenta de México. Bien. Bien por la salud de los mexicanos. Y mire, de la FIFA a la ONU, ahora resulta que el señor Donald Trump quiere que Gianni Infantino sea quien presida la Organización de Naciones Unidas. Sí, aunque usted no lo crea, a esos niveles estamos llegando. Donald Trump anunció aranceles al 100% de medicamentos genéricos importados en los Estados Unidos hacia el 2028 y dice que al año siguiente serán 200% de aranceles los que tendrán que pagar estos medicamentos. Pero eso no fue todo. También el presidente de los Estados Unidos anunció aranceles para 60 países, entre los que está naturalmente México y también está Canadá. Así que no acabamos de resolver la vida con el vecino del norte. El tratado comercial que tenemos con él lo usa como le conviene y cuando le conviene. Planean 25 mil viviendas de antisísmicas en donde en Venezuela, después de la tragedia que vivieron, da a conocer su presidenta Delcy Rodríguez, que pues están en marcha estas viviendas con la certificación de los terrenos para que puedan entonces construirse espacios seguros para vivir. Y calcula el Pete Hedgen con el costo de la guerra en los Estados Unidos. Escuche esto, le ha costado batallar a Estados Unidos en contra de Irán, 37,500 millones de dólares. En los deportes, Cruz Azul 2-1 al Puebla en el Azteca, Pumas 2-1 a Toluca. El guardameta Guillermo Ochoa confirmó su retiro de las canchas. Puebla está lista para recibir el campeonato sub-20 de la CONCACAF del 24 de julio al 5 de agosto en el Estadio Cuauhtémoc y en el Universitario. En el béisbol, Pericos 16-8 a los Olmecas para empatar la serie a 1 por bando en el hermano Cerdán. En las grandes ligas, San Diego 8-3 a Bravos de Atlanta, Dodgers 2-1 a Phillies, las Rayas 12-2 a los Azulejos y los Rangers 10-0 a Medias Blancas.
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4: y clima. 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
1: Detenido.
4: Bastante complicada la circulación si tomas el Boulevard Atlixco entre Avenida 31 Oriente hacia Avenida 39 Oriente.
1: Carga.
4: Es en calle 19 Norte a partir de Avenida 6 Poniente hacia Avenida Juárez, que no te tome por sorpresa.
1: Buen avance.
4: Y donde no hay nada de tráfico es en calle 17 Sur a partir de Avenida 27 Poniente hacia Avenida Juárez.
1: Clima.
4: Ya en estos momentos el termómetro justo está marcando los 14 grados. ¿Buscas epóxicos, poliuretanos o acabados industriales? 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

0: Ya son las 8 de la mañana con 23 minutos, 8 de la mañana con 23 minutos. Desde muy temprano estamos hablando de comida acá y que si tenemos hambre o si no tenemos hambre. Y ahorita tenemos una duda que yo estoy seguro el auditorio nos va a responder, nos va a resolver, va a aclarar nuestra inquietud. A ver, pregunto. ¿A qué hora abren las semitas? ¿Cómo se llaman?
1: Beto,
0: Semitas Beto, del semitas, mercado de la cocota.
1: Pero semitas con S.
0: Sí, semita con S, esa es la diferencia, por el pan, ¿no? Por el pan. Bueno, a ver, si alguien nos puede decir a qué hora ya podemos mandar a comprar unas semitas a este lugar, porque amanecimos con hambre, con antojos, y vaya usted a saber todo. Qué tanto más, ¿no? Entonces, estamos pensando qué compramos, qué comemos, qué pedimos, qué, y ahí estamos dándole vueltas, y entonces pensamos en esas semitas. Pero, si abren después de las 10, pues ya bailó. No, tiene que ser antes de las 10 y entonces encontramos la manera de mandar por unas, ¿no? ¿Una de qué? ¿De qué quiere usted, señora?
2: De milanesa, siempre, con muchísimas. Sí, mire, haga de cuenta que las rajas que los demás no quieren, se las va a echar a esta.
0: ¿De rajas o chipotle?
2: Los
0: es que
2: dos
0: el chipotle de las semitas es dulcecito, es diferente. Le da un sabor completamente diferente a las semitas.
2: Pero me han dicho que las rajas de ahí son buenísimas. Son que buenas. Son muy, muy buenas.
0: Pues debe ser bueno todo, rajas. Si está en la guía Michelin. Que por cierto, hoy les van a empezar a entregar las placas a los restaurantes. Uh-huh. Ayer hizo el gobernador el anuncio de la entrega, pero hoy ya Michelin va a cada restaurante a entregar la placa. Me hicieron favor de invitar Luis Javier Cue a la entrega de su placa, que va a ser a las 12, y ahí voy a estar en el mural de los poblanos, a las 12, a ver si podemos hablar con él para que nos diga esto. Entonces, díganme, ¿a qué hora abre Semitas Beto?
2: Beto.
0: ¿A qué hora abre Semitas Beto? Porque andamos hambrientos, y son las 8:25, y ya nos echábamos una. Mónica dice, ¿de milanesa tú?
1: Igual, de milanesa.
0: ¿De pollo o de cochinito?
1: No, de puerco.
0: Sí, pues sí, de puerco.
2: De puerco, ¿tú? De puerco.
0: También, ¿tú?
3: Sí, de puerco, de res, de lo que sea.
0: Un señor que llegue, que puede darse el lujo de pedir una semita, la puede pedir combinada, de milanesa con pata, por ejemplo. Y no sé si te quepa todo, pero queda una semita enorme.
2: Me imagino, ¿no?
0: Bueno, tengo los datos del fútbol. Pero lo que finalmente dejó en los restaurantes es un estudio que tiene la Canirac, que es un estudio serio. Y bueno, el impacto económico total generado fue 7% menos que lo que se había proyectado. Los empleos temporales generados fueron el 10% menos de lo que se esperaba. En cuanto a turistas mundialistas, fueron 41% menos de lo que se esperaba. Es que de veras echamos las campanas al vuelo y pensamos que con el mundial nos íbamos a hacer ricos, y que iban a venir millones de personas y que iban a gastarse mucho dinero. Pues mire, todo lo que le estoy diciendo quedó a la baja, ¿eh? En cuanto a la derrama en gastronomía, fue el 20% menos de lo que se había proyectado. Entonces, pues no fue tan rentable como uno se hubiera imaginado, ¿eh? No es, por ejemplo, en el impacto económico fue menos 7%. En la participación del Producto Interno Bruto fue menos 0.02%. En cuanto a empleos temporales fue menos 10%. En cuanto a los turistas mundialistas fue menos 41%. En cuanto a la gastronomía, fue menos 20%. En cuanto al hospedaje, fue menos 47%. En cuanto al transporte, fue menos 28%. No, bueno, pues no dejó lo que se pensó que iba a dejar. A quien sí le dejó fue a la FIFA. Ya les dije, 15 mil millones de dólares es lo que le dejó a la FIFA el evento mundialista. ¿Por qué? Bueno, porque ahí se suman los patrocinios, las transmisiones de televisión, o sea, y es que no sé si alcancemos a dimensionar, pero por ejemplo, me tocó salir de vacaciones durante el mundial y estaba uno viviendo acá en México el mundial a todo lo que da, y fui a Estados Unidos y también, y fui a España y también, y fui a Turquía y también, dices, todos tienen el mismo evento en diferentes idiomas, pero todos tienen el mismo evento y te das cuenta del alcance, de la dimensión, y que le deja entonces una millonada a la FIFA, pero para efectos de la industria restaurantera formalmente aquí en México no fue lo que se esperaba. ¿Se acuerda cuando decían, no, y lo que va a caer en Puebla, qué habrá caído?
2: No, pues es que con tantas restricciones estuvo muy complicado. Los negocios que se veían también no podían poner pantallas.
0: Y la gente que pensó que iban a llegar, pues no llegaron. No llegaron, no llegaron. Y sí, las restricciones, eso limitaba, ¿no? No todos los restaurantes podían darse el lujo de tener la transmisión de los partidos.
2: No.
0: Y entonces,
2: imposible.
0: Pues entonces no jalaba como se hubiera imaginado.
2: Como por la ambición, ¿no? Terminas al final también perdiendo esa parte.
0: Pero
2: ¿no?
0: una ambición que les funcionó a ellos,
2: ¿eh? Sí, les dio mucho dinero.
0: Tú como medio de comunicación tienes restricciones. Tú como restaurante o bar tienes restricciones. O sea, todo mundo tiene restricciones, pero la lana esa sí se la llevan, pero en camiones completos. Impresionante lo que sacaron de México, lo que sacaron de Canadá, lo que sacaron de Estados Unidos. La cantidad de dinero que se mete la FIFA es en serio una cosa de locura. Entonces, bueno, todo esto salió porque estoy preguntando a qué hora abre Semitas Beto en La Cocota. A ver si alguien, por favor, nos ayuda y nos dice. ¿Ya nos dijeron?
1: Sí, nos están diciendo que a las 10, pero que incluso hay otras personas que dicen que pasaron a las 9 de la mañana y ya comenzaban a atender. Pero la mayoría dice que a las 10 de la mañana.
2: O que ellos nos digan. Acá 22.
3: Gaby nos dice, a las 9:30, ya las abren, dice, y hoy también le ponen su placa de reconocimiento Michelin.
0: Sí, a todos les van a poner la placa de recomendación de Michelin.
2: Si va Gaby, que se traiga el número. Hay que decirle, Gaby, porfa, pide el número para hacer pedidos.
0: para hacer los pedidos, sí.
2: Claro.
0: Dice, saliendo del mural te vas con la comisión al augurio, ahí va a ser a las 12:20, me dice el don Ángel Vázquez, sí, le mando un saludo, don Ángel, con mucho gusto. Tengo que probar los chiles ahí con ustedes. Esta temporada no he probado los de El Augurio, que también son muy buenos, los del Mural, que también son muy buenos. Y por eso, por su buena cocina, están siendo reconocidos y recomendados en la guía Michelin. Con mucho gusto, me echo un brinco también para estar ahí y darle un traguito a una copita de vino, pero me tengo que regresar a la una al programa, así que sí voy con gusto, pero claro que sí, don Ángel Vázquez, le mando un abrazo. Pues de la semitas, entonces nos vamos a tener que quedar con las ganas.
2: Sí, ¿no? Hoy sí.
0: Pero pues vamos a encontrar tarde una alternativa. ¿Qué más?
3: Nos están reportando, dice Carlos Martín, ¿dónde puedo solicitar ayuda? Porque aquí en el barrio de Santa Clara La Venta, en San Francisco Totemihuacán, dice, hay un perrito callejero que fue atacado y está muy lastimado. Ojalá me puedas ayudar, dice, porque no puedo contactar con Protección Animal. Lo solicitamos, le enviamos el número que nos proporcionaron de Bienestar Animal para que usted pueda reportarlo de manera directa. Y ya nos dicen que nos van a pasar el número de las Semitas Beto.
0: ¿Semitas Beto?
3: Sí, ahorita nos lo pasan ya.
0: Para hablar. Y en una de esas ahorita conseguimos Semitas. De las primeras que se hagan este día. Bueno, ya está aquí con nosotros don Héctor López. ¿Tú, a ti también te gustan las Semitas?
4: Esas son. Antes de que fueran Michelin yo ya iba.
0: ¿Ah, sí?
4: Sí, claro.
0: ¿Y de qué pedías?
4: No, pues las de las de carnita, la de carne normal.
0: ¿Milanesa?
4: Milanesa.
0: ¿Milanesa?
4: Sí. Y tuve la oportunidad de llevar a mi cuñado, que es holandés, y me dice, ¿cómo descubres estos lugares? Estaba asustado por el contexto, pero maravillado por el sabor.
0: Uno huele los buenos lugares, ¿no?
4: Exactamente. Entonces dice, ¿cómo descubres estos lugares? No, le encantó la semita.
0: Sí, es que sí, son muy buenas. ¿Con milanesa de pollo o de puerco? ¿Con qué la quieres?
4: De puerco me gusta.
0: Sí, es que... Es que mientras más
4: corriente, sí, más ambiente.
0: Muy bien. Bueno, ya vamos a platicar ahorita con Héctor López, pero antes recibo a Eric Calvo, viene de Impulse. ¿Cómo estás, Eric? Buenos días.
5: Carlos, buenos días. Muy bien, gracias.
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0: Muy bien, pues muchas gracias, Eric.
5: Gracias, que tengan excelente día.
0: Estés muy bien. Una pausa breve y regresamos. ¿De qué va a hablar el señor Héctor López?
4: Carlos, la semana pasada tuvimos un foro de inteligencia artificial y educación, y algunas personas que nos siguen en esta cápsula se acercaron para platicar conmigo y me compartieron varias dudas. Entonces, hoy vamos a hablar sobre mecánicos del mundo y vamos a hablar sobre una guía definitiva para aprender inteligencia artificial en familia.
0: Órale, pues, a la pausa y volvemos.
7: Es importante hacer 5 comidas al día porque te ayuda a mantener un peso saludable. Comer cada 3 o 4 horas evitará que lleguemos al siguiente tiempo de comida con un hambre incontrolable, lo cual nos ayudará a hacer mejores elecciones. Además, tus niveles de glucosa se mantendrán estables.
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26: Carga.
28: Con muchísimo gusto, ¿qué tal? La circulación se complica bastante si tu destino es calle 19 Norte, desde avenida 6 Poniente hacia avenida Juárez. Tenemos un poquito de carga en avenida 44 Poniente. Es entre calle 5 Norte y la diagonal Defensores de la República.
26: Detenido.
28: Esto es en el Boulevard Atlixco a partir de avenida 31 Oriente hacia avenida 39 Oriente.
26: Clima.
28: Y en estos momentos tenemos una temperatura en 17 grados. 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
1: Una guía de 40. Bueno, son ya las 8 de la mañana con 47 minutos, 8 de la mañana con 47 minutos. Hoy viene muy, muy, muy espléndido el señor Héctor López y vamos a hacer algo que creo que va a ser de mucha utilidad para el auditorio.
2: Claro, Carlos. Fíjate que, pues bueno, platicábamos que la semana pasada estuvimos en este foro de inteligencia artificial y educación y justo, pues varias personas nos escucharon, nos vieron, se acercaron, y es por eso que, primero que nada, pues quiero mandarle un saludo a don Horacio Cora, que estuvo muy atento ahí de las participaciones, pero también a la señora Marilú Medel, que nos comentan varias inquietudes y es por eso que hemos creado esta cápsula en especial. Pero primero quiero empezar con un concepto que al parecer llamó mucho la atención, y esto es, Carlos, que hoy en el mundo que estamos con las herramientas de inteligencia artificial, tenemos que tener una mentalidad de mecánico del mundo, ¿no? ¿Cómo es esta mentalidad de mecánico del mundo? Hay tantas opciones de las herramientas de inteligencia artificial que de repente no sabemos cómo usarlas. Pero si nosotros nos visualizáramos como este mecánico en donde a una persona se le descompone el coche a la mitad de la carretera, pero te habla a ti y te dice, oye, es que no sé qué le pasa al coche, se descompuso, le sale humo, y yo no sé nada de mecánica. Entonces tú como mecánico intentas hacer unas preguntas, pero al final, pues como la otra persona no sabe ni qué pieza está viendo, tú no vas a saber exactamente qué problema tiene como para irlo a solucionar. Entonces te emprendes el viaje por la carretera y siendo el mecánico, tú llevas las herramientas, las llaves y las refacciones de lo que posiblemente vayas a necesitar hasta que llegas al sitio y arreglas el coche, porque entonces tú como un buen mecánico sabes qué llave tienes que usar, qué refacción tienes que cambiar, y es eso lo que tienes que hacer hoy en el mundo de la inteligencia artificial, probar muchas herramientas, utilizarlas, meterte, navegar y explorar entre ellas para que cuando tú tengas un problema en tu día a día, sepas, ah, ya sé qué herramienta de inteligencia artificial utilizar, ya sé qué aplicación de inteligencia artificial utilizar, y eso va a facilitar mucho tu día a día, porque entonces ya nada más es conectar los puntos de las herramientas con las que has navegado, y al final ejecutar una acción rápida y que las máquinas y la tecnología se pongan a trabajar por ti, ¿no? Entonces, esa mentalidad de mecánico del mundo es la que debemos de tener. Y en ese sentido, Carlos, pues también la gente derivado de esto me contactó y me dijo, oye, Héctor, recomiéndame un curso de inteligencia artificial, ayúdame a aprender inteligencia artificial, invítame cuando vengan este tipo de pláticas que son abiertas al público, y con mucho gusto, pues les quiero compartir que hoy hemos diseñado especialmente una guía práctica que primero les voy a platicar y que después, cuando ustedes escriban aquí al número de Carlos Martín, les van a pasar una guía de 30 páginas con con una ruta de aprendizaje de 30 días, ¿no? Entonces, escúchenlo primero para que después tengan la referencia. Seguramente, pues, ustedes han escuchado que existen tantas herramientas de inteligencia artificial que hoy en día lo que se tiene es este universo o este mar en donde te puedes sentir inclusive un poco desolado, ¿no? Y si ya estás utilizando la inteligencia artificial, pues debes de seguir ciertos pasos, sobre todo porque ninguna de estas herramientas de inteligencia artificial sustituye tu criterio, tu persona, y hay un camino todavía largo, porque si esto fuera un juego de béisbol, apenas estamos en el primer inning, ¿no? Entonces, no te preocupes porque
1: apenas en la primera entrada, apenas
2: estamos en la primera entrada, Carlos. Imagínate todo lo que falta, ¿no? Entonces, no quiero que te quedes con el concepto de eso es para los jóvenes, eso no es para mí, yo ya estoy grande, no. Hoy es el momento clave, pues, para que tú tomes este segundo aire y aprendas no solamente tú, sino con tu familia. Si bien es cierto es que los jóvenes hoy están hiperconectados y se la pasan muchas horas de su día en la pantalla. Y es por eso que debes de utilizar la tecnología para reconectar con tus hijos. Y esta guía práctica familiar, o sea, de padres a hijos para aprender inteligencia artificial, pues prácticamente lo que busca es reconectar y generar momentos clave con tu familia, ¿no? Entonces, en la inteligencia artificial están ocurriendo exactamente muchas cosas que se vivieron al principio de la transmisión de la información. Muchos problemas, como la televisión, cuando te la pasabas viendo la televisión, sin un fin específico, pero después en la televisión empezaron a aparecer programas específicos de aprendizaje y demás. Y entonces, pues, ¿cuál es el primer paso, Carlos? Piensa hoy que la inteligencia artificial puede ser tu mejor aliado y empieza a construir una ruta de un problema que quieras resolver. Pueden ser problemas como ¿cómo le enseño matemáticas a mi hijo? O ¿cómo corrijo una receta que acabo de hacer y no sé qué ingredientes utilizar de mi refrigerador? O inclusive, ¿cómo agilizo un proceso dentro de mi empresa? La idea es perderle el miedo, hacerle preguntas estratégicas a la inteligencia artificial y, muy importante, la inteligencia artificial no es un humano, no es una persona, no tiene conciencia, no tiene emociones. Entonces, evitemos estas formas...
1: Hola, ¿cómo estás?
2: Hola y
3: educadas,
2: muchas gracias.
3: No, gracias.
2: Extremadamente educadas. Antes se pensaba que la inteligencia artificial iba a darte mejor respuesta, pero ya está comprobado científicamente que la respuesta es la misma, que es una máquina que no tiene emociones ni sentimientos, ¿no? Entonces, no hard feelings, pues adelante. Dale toda la información. Es una herramienta. Entonces, ¿por dónde empezar? La primera recomendación es comenzar con un curso que ha tomado millones de personas en el mundo. Se llama AI for Everyone, o sea, inteligencia artificial para todos. Este curso es creado por Andrew NG, que es uno de los especialistas más reconocidos en inteligencia artificial. Este curso se encuentra en Coursera, Carlos. Es gratis si no quieres el certificado. No se preocupen porque todos los links se los vamos a compartir, ¿no? Ahorita se los menciono. Y en este curso los va a llevar de 0 a 10, no puedo decir de 0 a 100, de 0 a 10 para esta introducción a la inteligencia artificial. Y nuevamente, es gratis, solamente crean su cuenta y empiezan a tomar este curso, ¿no? El segundo paso es comenzar a utilizar la herramienta. Yo les recomiendo que utilicen la más conocida, que es ChatGPT, o si tuvieran un ya instalado Gemini en su teléfono, por ahí pueden empezar. ¿Por qué no con Claude? Claude viene con habilidades más desarrolladas y como arroja código te puede llegar a confundir. Entonces, ChatGPT o Gemini es el paso número uno. Descárguenlo en su teléfono, ábranlo en su computadora, en su navegador. ¿Y qué puedes hacer? Hacerle preguntas muy fáciles como... Ayúdame a organizar los gastos del mes. Explícame el tema de historia como si tuviera 15 años. Ayúdame a redactar un correo profesional. Planeo unas vacaciones con presupuesto determinado. Organizo un menú saludable para esta semana. Y en este momento descubrirás que la inteligencia artificial, más allá de ser una moda, empieza a convertirse en una herramienta útil. Tercer paso, Carlos, aprende a verificar. Este punto es súper importante porque tienen que saber que la inteligencia artificial, y más en las versiones que no son de paga, comete muchos errores. Hace alucinaciones, lo que significa es que inventa cosas. Entonces, si no estás pagando la herramienta de inteligencia artificial, te recomiendo verificar dos veces la información. Y si la estás pagando, de todos modos verifica, porque las alucinaciones aún así pasan en menor cantidad, pero siguen pasando, ¿no? Entonces, no te creas todos los datos, utilízala primero probando que la información que te está dando es lo más verídica posible, también crúzala con tu conocimiento, y si quieres verificar más a profundidad esta información, existe Khan Academy, National Geographic, algunas universidades.

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2: Herramienta, pero hoy cada vez tiene habilidades de diseño más desarrolladas. Entonces le puedes pedir que haga la invitación de cumpleaños de tu hija de 9 años, ¿no? O que o te
3: la
2: ayude.
3: La de 15 años.
2: O la de los 15 años, exactamente. Y además después que esa invitación la haga un video, o sea, que lo anime. Entonces, estos son algunos de los ejemplos. Ahora, quiero decirles algo muy importante. Tienen que aprender que la inteligencia artificial no es únicamente para jóvenes, sino que hoy existen miles de personas mayores de 50, 60 años que incluso están utilizando la herramienta de una manera sorprendente porque han tenido interés. ¿Y por qué? Pues porque ellos entendieron que es algo muy sencillo, que ahora puedes competir gracias con estas herramientas de inteligencia artificial y que te puede ayudar a multiplicar tu productividad. Entonces, la recomendación práctica es empiecen el día de hoy. Comiencen con estos cursos, implementenlo y traten de resolver problemas de su día a día, pero sobre todo que descarguen las aplicaciones y se tomen al menos la disciplina, el tiempo de 30 minutos diarios para estar jugando y practicando con ella. ¿Por qué lo tienen que hacer? La inteligencia artificial va a impactar a todas las personas y casi a todos los roles laborales. Es por eso que, como ya sabemos que esa ola computacional nos va a caer, pues empecemos a meternos en este mundo de la inteligencia artificial, ¿no? Vean esto como una herramienta. Recuerden que la inteligencia artificial no viene a reemplazarlos como personas, pero viene a potenciar estas decisiones para quien decida aprender y enrolarse en este mundo, ¿no? En el descargable que pueden solicitar aquí en el número de WhatsApp, van a encontrar una guía práctica de 30, 40 hojas, con una ruta de aprendizaje de 30 días. Está padrísima, Carlos. Lo sintetizamos de una manera muy rápida para que la gente pueda aprender desde cero. Y, ojo, no tiene que pagar nada. No tiene que pagar ningún curso. Vienen los links de los videos, de los cursos, de los PDFs y de las inteligencias artificiales que recomendamos, Carlos.
3: Eso es todo. Estamos armándolo para que lo podamos poner fácil a todos los que nos están escuchando. En cuanto me digan que ya está, lo vamos a compartir, pero sí vale la pena. Es algo que hizo aquí el señor Héctor López y que simplemente al que esté interesado se lo vamos a dar. Ahorita le digo.
2: A doña Pita Herrera, que nos acaba de escribir, dice que tiene 70 años, que le gustaría tomar el curso, o bueno, no es un curso, es una guía práctica. Ahorita se lo mandamos, doña Pita.
3: Ahorita les vamos a decir cómo lo mandamos. Tan pronto me diga aquí Alejandro, porque están haciendo todo lo que se tiene que hacer para que sea rápido, pero ahorita lo compartimos con mucho gusto. Todo esto que nos acaba de decir Héctor López, vale la pena, lo van a tener sin costo.
2: Es correcto, Carlos, y para que lo empiecen a implementar ya en familia.
3: Muy bien, pues Héctor, muchas gracias.
2: Gracias, Carlos, a la orden. Un saludo a todo el auditorio y nos saludamos por...
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9 de la mañana, ya son las 9 de la mañana. 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
19: Y aquí voy a este resumen. Mire, Pepe Chedraui, presidente municipal de Puebla, confirmó una inversión de Bimbo. ¿Para qué? Para una nueva planta en Puebla. Viene una nueva planta de Bimbo a Puebla. Está confirmada la inversión. Una muy buena noticia. Llama el gobernador del estado, Alejandro Armenta, a la rectora Lidia Cedillo y a otras universidades a no rechazar a los estudiantes. Es mejor tenerlos en las aulas que como delincuentes.
20: Es mejor tener a un joven más en un salón que tener a un delincuente más en la calle. Si eso no lo entienden los directores de las escuelas, los rectores de las universidades, creo que no estamos entendiendo lo que implica atender el fenómeno delictivo. Le hago un llamado respetuoso a la rectora de mi alma mater, la UAP, para que no permita rechazados en la UAP.
19: Suspenden tres áreas de la clínica de maternidad La Sagrada Familia tras la muerte de una menor. Por otra parte, le doy a conocer también a todos ustedes que en Puebla Capital suman tres unidades médicas imparables donde hay consultas, laboratorio, odontología y óptica. Del 30 de julio al 2 de agosto, el Festival de las Carnitas en San Francisco, Totimihuacán. El kilo más o menos va a estar en 350 pesos, los tacos y las semitas en 60 para todos los que quieran. Hay que impulsar el turismo y el desarrollo económico de Puebla con los chiles en nogada, particularmente en San Andrés Calpan. Es un llamado que hace la diputada Fedra Suriano.
21: El mes de agosto inicia la temporada, pero es decirles a ustedes que este platillo tan emblemático, cocinado con las mujeres de la región, con fruta de la región, entonces ellas son mujeres muy trabajadoras que esperan esta temporada para dar a conocer su platillo, para dar a conocer su sazón.
19: Entrega Alejandro Armenta las placas de reconocimiento a los 14 restaurantes que fueron incluidos en la guía Michelin. Finalmente llega eso que se va a poder poner en las fachadas de estos lugares.
20: Son ustedes los que hacen posible este prestigio que Puebla tiene y que conquista los paladares del turismo. Vamos a ser sede del Tianguis Turístico el próximo año, lo estamos preparando. Y de esas visitas, pues seguramente muchas personas acudieron a sus lugares, a los restaurantes que ustedes representan y disfrutaron la gastronomía que ustedes ofrecen.
19: La Secretaría de Economía Nacional Financiera y Bancomex, bueno, convienen capacitaciones en asistencia técnica y financiamiento a emprendedores. Atención, hay que aprovechar estas oportunidades. Puebla es el estado donde más empresas turísticas se inscribieron al programa La Gran Escapada 2026, reporta la Cámara de Comercio. El Sistema Nacional de Empleo en Puebla ofrecerá talleres, movilidad laboral y una feria del empleo esta semana. Atentos estamos. Pepe Chedraui conmemoró el Día del Abogado, llamó a fortalecer el servicio público con ética, legalidad y transparencia.
22: Conmemorar el Día del Abogado no es solo un acto protocolario de calendario, es una oportunidad indispensable para reflexionar sobre nuestro quehacer público y refrendar que el derecho de la capital poblana permanecerá como una herramienta viva de transformación social. Al igual que nuestra presidenta, la doctora Claudia Sheinbaum, estamos convencidos de que para lograr una paz duradera debemos reconstruir el tejido social.
19: Y también le doy a conocer a usted que los alcaldes deben cumplir con su responsabilidad y dejar de gastarse el presupuesto en ocurrencias. Esto les dice el presidente del Congreso, Pavel Gaspar.
23: Pero hay algunos que no lo hacen. Cuando el 115 se los marca, que la prioridad, hay prioridades. Uno es la seguridad. Inviertan más en la seguridad. ¿En qué están invirtiendo? En ocurrencias. O me atrevo a decir que hasta en temas que les dejen los moches, las milpas. Y eso es muy delicado.
19: Inaugura el sistema DIF, un curso de verano por amor a las familias en el Centro Cultural y Deportivo Margarita Maza de Juárez. Morena tiene que cerrarle la puerta a la delincuencia y dejar de hacer narcogobiernos. Esto se los dice el Partido Acción Nacional en voz de su presidente Mario Riestra.
24: Porque esto se traduce después en lo que hoy estamos viviendo, en donde hay regiones enteras, donde no hay libre tránsito, donde hay grupos de la ilegalidad que gobiernan, donde las autoridades no pueden entrar a hacer actos de autoridad mínimos, y pues por eso se enojan tanto de que se les diga pues que es el narcopartido, ¿no? O el cártel de Morena. Nosotros estamos comprometidos con seguir.
19: El trabajo de sociedad y gobierno construye un beneficio comunitario. Esto es lo que dice Laura Artemisa. Ella es la secretaria del bienestar. Bueno, por otra parte, le doy a conocer ya en la información nacional e internacional que Omar García Harfuch dio a conocer que fueron aseguradas más de 3 toneladas de metanfetaminas durante un operativo en Sonora realizado en coordinación con elementos de la Fiscalía General de la República. Este aseguramiento representa millones de dosis que ya no llegarán a las calles y se impide un ingreso económico a las organizaciones criminales. También aseguraron una lancha con 1.5 toneladas de cocaína en las costas del estado de Chiapas. 5 extranjeros fueron detenidos. Y bueno, en un video, gente del cártel del Mayito Flaco y del cártel de Sinaloa amenazan al gobernador de Zacatecas, David Monreal. Señalan que los 10 muertos del fin de semana pasado son una muestra de lo que pueden hacer cuando se incumplen los acuerdos que tienen con el gobierno de Zacatecas. A quienes han incumplido todas sus acuerdos, cuidado. Aquí el cártel está cumpliendo todo lo que nos piden. Advierten las fuerzas especiales que están llegando para poner orden en la zona, que serán insuficientes y que ahí van a perder. Pero lo grave es que dicen que hay acuerdos con el gobierno de Monreal y lo amenazan a él directamente de muerte si siguen incumpliendo con esos acuerdos. Y mire, a puerta cerrada y por petición de la Fiscalía General de la República, la audiencia en la que se resuelve el destino del ex gobernador de Baja California, Ernesto Rufo Appel, quien promueve un amparo, reclama 17 actos atribuidos a la Fiscalía General de la República. Su defensa acusa incomunicación con las familias y con sus abogados, negligencia médica y traslado forzoso sin el debido proceso. Y bueno, han promovido un nuevo juicio de amparo en el que acusan 17 presuntas irregularidades durante la detención, traslado y reclusión de esta persona. La presidenta de la República anunció que pedirá a la Fiscalía General de la República evaluar la posibilidad de reclamar una parte de los 15,000 millones de dólares que le van a decomisar al Mayo Zambada. Vamos a ver si se logra esta situación, porque pues la detención y todo el proceso se llevó a cabo allá en los Estados Unidos y pues ahora se antoja difícil que le puedan compartir dinero al gobierno de México. Lo veo verdaderamente imposible, pero bueno, hay que esperar qué sucede en este sentido. Y mire, con una inversión de 181 mil millones de pesos, al 2030 se realizarán 152 proyectos hospitalarios. Este anuncio lo hizo la presidenta de la República, Claudia Sheinbaum Pardo. Así lo dijo.
1: Y un dato. Con una inversión de cerca de 181 mil millones de pesos, al 2030 realizaremos 152 proyectos hospitalarios, 50 hospitales nuevos, 47 ampliaciones hospitalarias y 55 sustituciones y mejoras mayores.
19: Bueno, pues es lo que dice formalmente la presidenta de México. Bien. Bien por la salud de los mexicanos. Y mire, de la FIFA a la ONU, ahora resulta que el señor Donald Trump quiere que Gianni Infantino sea quien presida la Organización de Naciones Unidas. Sí, aunque usted no lo crea, a esos niveles estamos llegando. Donald Trump anunció aranceles al 100% de medicamentos genéricos importados en los Estados Unidos hacia el 2028 y dice que al año siguiente serán 200% de aranceles los que tendrán que pagar estos medicamentos. Pero eso no fue todo. También el presidente de los Estados Unidos anunció aranceles para 60 países, entre los que está naturalmente México y también está Canadá. Así que no acabamos de resolver la vida con el vecino del norte. El tratado comercial que tenemos con él, lo usa como le conviene y cuando le conviene. Planean 25,000 viviendas de antisísmicas en donde en Venezuela, después de la tragedia que vivieron, da a conocer su presidenta Delcy Rodríguez, que pues están en marcha estas viviendas con la certificación de los terrenos para que puedan entonces construirse espacios seguros para vivir. Y calcula el Pete Hedson el costo de la guerra en los Estados Unidos. Escuche esto, le ha costado batallar a Estados Unidos en contra de Irán 37,500 millones de dólares. En los deportes, Cruz Azul 2-1 al Puebla en el Azteca, Pumas 2-1 a Toluca. El guardameta Guillermo Ochoa confirmó su retiro de las canchas. Puebla está lista para recibir el campeonato sub-20 de la CONCACAF del 24 de julio al 5 de agosto en el Estadio Cuauhtémoc y en el Universitario. En el béisbol, Pericos 16-8 a los Olmecas para empatar la serie a 1 por bando en el hermano Cerdán. En las grandes ligas, San Diego 8-3 a Bravos de Atlanta, Dodgers 2-1 a Phillies, las Rayas 12-2 a los Azulejos y los Rangers 10-0 a Medias Blancas.
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27: Carga.
26: Con mucho gusto, ¿qué tal? Te platico que en estos momentos es abundante la circulación en Avenida 44 Poniente entre calle 5 Norte y la Diagonal Defensores de la República. Hay rezagos en calle 19 Norte. Es a partir de Avenida 6 Poniente hacia Avenida Juárez.
27: Detenido.
26: En el Boulevard Atlixco, si tomas Avenida 31 Oriente hacia Avenida 39 Oriente. Hay rezagos en carretera federal a Tehuacán, es entre Avenida Xonacatepec y Camino Real de Manzanilla.
27: Clima.
26: Te platico, ya en estos momentos tenemos una temperatura en 17 grados centígrados. 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

0: son las 9 de la mañana con 27 minutos, 9 de la mañana con 27 minutos. El teléfono es el 22-22-15-12-14. Vamos viendo qué dice el auditorio.
1: Dice Carlos Martín, informarte que en estos momentos nos estamos poniendo en paro laboral el personal de vigilancia del Museo Barroco por falta constante de pagos. Dice, ojalá y puedas reportarlo, vamos a entrar en paro el personal de vigilancia del Museo Barroco. También nos están compartiendo, dice, ¿qué tal Carlos Martín? ¿Cómo estás? Buenos días. Comparto la información que actualmente se está ocurriendo en la empresa Teneco Pistones. Vamos a leer este mensaje, es amplio. Hay conflicto en la empresa Teneco Pistones, que es proveedora de varias empresas. Y nos dicen, Carlos Martín, mira, te mando esta imagen. Dejaron sin llantas a esta camioneta en el estacionamiento downtown en Lomas de Angelópolis. En la parte de arriba de donde está el estacionamiento de Walmart, nos dicen, y nos están mandando la imagen de esta camioneta sin las llantas.
0: Las cuatro le volaron, ¿verdad?
1: Sí.
0: Es una camioneta pick-up, sí. Le volaron las cuatro llantas. ¿En dónde es?
1: Este es el estacionamiento de lo que es el estacionamiento de Downtown. Es una torre ahí en Lomas de Angelópolis.
0: Bueno, vamos ahora con mi compañera Gaby García, porque ayer ya se entregaron al Estado los reconocimientos que hace la guía Michelin. Y bueno, hoy se van a entregar ya las placas que se van a poder pegar en las fachadas de los lugares. Pero ayer el evento formal con el gobierno del estado, ¿cómo estuvo? Cuéntanos, Gaby.
2: Hola, Carlos, ¿qué tal? Muy buen día, te saludo con mucho gusto y ya todo el auditorio de ACD. Y efectivamente comentarte que para impulsar la gastronomía como un motor de desarrollo turístico, pues se sigue de crema. Armenta encabezó la entrega de placas de reconocimiento a los 14 restaurantes poblanos que justamente forman parte de la guía Michelin México 2026, distinción que consolida a Puebla como uno de los principales referentes culinarios del país. En compañía de la secretaria de Desarrollo Turístico, Carla López Malo, y también del presidente nacional de la CANIRAC, Ignacio Alarcón Rodríguez Pacheco, el gobernador Alejandro Armenta destacó que la cocina poblana representa una de las expresiones culturales más importantes de nuestro país y reconoció el esfuerzo de quienes, dijo, han convertido a Puebla en un referente gastronómico. Asimismo, subrayó que estos reconocimientos fortalecen la actividad turística, generan bienestar para las familias poblanas, pero además contribuyen al desarrollo económico de las comunidades. Escuchemos parte de lo que comentó el mandatario estatal.
3: Son ustedes los que hacen posible este prestigio que Puebla tiene y que conquista los paladares del turismo. Vamos a ser sede del tianguis turístico el próximo año, estamos preparando. Y de esas visitas, pues seguramente muchas personas acudieron a sus lugares, a los restaurantes que ustedes representan y disfrutaron la gastronomía que ustedes ofrecen.
2: Por su parte, Carlos, la secretaria de Desarrollo Turístico, Carla López Malo, pues resaltó que la incorporación de Puebla a esta guía representa un reconocimiento al talento de los cocineros, de los chefs, de los restauranteros y de todos los productores que con su trabajo diario preservan la identidad culinaria y fortalecen una de las principales vocaciones turísticas de Puebla. Hay que destacar que los restaurantes reconocidos fueron Cultivo, Moyuelo, Casa Reina, Jacinto y Yo, El Güero Marinero, Vica, Los Camellos y Semitas Beto, quien fueron distinguidos con la categoría VIP Gourmand, así como también Augurio, Casa Bazuca, Mural de los Poblanos, La Noria, Salón Mezcali y Valiente, que fueron incluidos en la selección de restaurantes recomendados por la guía Michelin México 2026. Finalmente, destacar, Carlos, que bueno, pues también se reafirmó el compromiso de seguir impulsando el turismo gastronómico, promover el talento de los restauranteros poblanos y, por supuesto, seguir consolidando a Puebla como un referente de la gastronomía de todo nuestro país. La información, Carlos.
0: Muy bien, muchas gracias. Eso es lo que vamos a ver hoy también. Para culminar con todo este proceso, se colocarán las placas en todos estos lugares que tienen la recomendación de la guía Michelin. A las 12 será la entrega de la placa del mural de los poblanos y a las 12:20 será la entrega de la placa del augurio. buenos, muy buenos restaurantes para ir a comer. Oigan, ¿escucharon lo de la inteligencia artificial que nos explicaba nuestro colaborador Héctor López? Y dijo que nos dejaría una guía de inteligencia artificial para que todos, siguiendo esa guía, aprendan de cero a manejar la inteligencia artificial correctamente. Entonces, es una guía que no tiene costo y que vamos a poner en estos momentos en su teléfono. A todas las personas que quieran la guía, es una guía sin costo, la vamos a poner, solamente mándeme la palabra yo. Es un trabajo que hizo Héctor López, yo no me adorno, lo hizo él, y le mando la guía a todo el que la pida, a todo el que la quiera, a todo el que la necesite. Solamente mándeme la palabra yo al 22-22-15-12-14 y ahí va la guía de volada a sus teléfonos, ¿no? Ahí va la guía de volada a sus teléfonos, 22-22-15-12-14, póngame la palabra yo y van a tener ustedes de inmediato esa guía en su teléfono. Es un trabajo que hizo Héctor López para el auditorio de Así Sucede. Bueno, vamos ahora a información de la zona metropolitana de Puebla, don Julio César Morales.
4: Así es, Carlos, las 9:33 a.m, y es que con acciones que fortalecen el bienestar de las familias desde la infancia hasta la maternidad, el Ayuntamiento de San Andrés Cholula, a través del Sistema Municipal DIF, realizó la inauguración del curso de verano 2026 y la entrega de kits para mujeres embarazadas, reafirmando así su compromiso con el desarrollo integral y la atención de los sectores más vulnerables. Durante el arranque del curso de verano, niñas y niños y sus familias participaron en una jornada de bienvenida que incluyó una activación física, promoviendo la convivencia, la unión familiar y los hábitos saludables. A través de este programa, 150 menores tendrán acceso a actividades recreativas, deportivas, culturales y formativas en un entorno seguro, contribuyendo a su desarrollo físico, emocional y social. Posteriormente se realizó la entrega de 46 kits para mujeres embarazadas en situación de vulnerabilidad, esto como parte de una estrategia de acompañamiento integral que busca brindar mejores condiciones para la salud materna y el bienestar de las futuras madres y sus bebés. Cada kit contiene artículos esenciales para el cuidado del recién nacido y de la madre. Además, las beneficiarias recibieron previamente capacitación en temas como son salud, nutrición, higiene, salud bucal, rehabilitación, atención psicológica, y con ello pues está fortaleciendo una maternidad informada, segura y responsable. En el caso de San Pedro Cholula, parte del compromiso de impulsar acciones que mejoren la calidad de vida de las familias cholultecas, la presidenta municipal, Tonancin Fernández, encabezó la entrega de 2,000 calentadores solares que beneficiarán de manera directa al mismo número de hogares, impactando positivamente a más de 10,000 habitantes del municipio de manera directa. Durante el evento, Moisés Aguat y Roberto Gómez, titular y director de la Secretaría de Bienestar Municipal, respectivamente, destacaron que estos apoyos llegan de manera directa a quienes más lo necesitan, gracias al respaldo de la presidenta municipal y del cabildo, en lo cual permite fortalecer programas sociales que generan un impacto positivo en la economía y el bienestar de las familias. En representación de las y los beneficiarios, Abdulia y Antonio agradecieron a Tonancin Fernández por hacer posible este programa, al señalar que contar con un calentador solar les permitirá disponer de agua caliente en sus hogares y al mismo tiempo reducir el gasto en gas, destinando este ahorro a necesidades como son la alimentación, la educación o el bienestar de sus familias. En información que tiene que ver con Cuautlancingo, con el inicio de las obras de cableado subterráneo en la calle 16 de septiembre, el gobierno municipal dio inicio dio el primer paso para la transformación integral del centro de la ciudad, un proyecto orientado a modernizar la imagen urbana, mejorar la movilidad, fortalecer la identidad del municipio y avanzar hacia la obtención del distintivo Barrio Mágico. El presidente municipal Omar Muñoz dio el banderazo de salida a la primera etapa de este proyecto de intervención integral, en la que se intervendrán 34.6 millones de pesos para cableado subterráneo, luminarias y cambio de transformadores, hecho que aseguró pues beneficiará a cerca de 36,000 habitantes del primer cuadro de la ciudad. Durante el arranque de obra, que se realizará en coordinación con la Comisión Federal de Electricidad, el edil refirió que esta transformación permitirá posicionar a Cuautlancingo como un destino turístico y comercial de la zona conurbada, al tiempo de preservar su identidad e incentivar el desarrollo económico. en información que tiene que ver con San Martín Texmelucan, en un ambiente de alegría y emoción, el Sistema Municipal DIF que preside Carla González Martínez celebró la ceremonia de graduación de la generación 2023-2026, en la cual 305 niñas y niños concluyeron su formación preescolar en los centros de asistencia infantil comunitarios de la cabecera municipal, así como de las 11 juntas auxiliares. En su mensaje, la presidenta del Sistema Municipal DIF, Carla González, felicitó a las niñas y a los niños por este importante logro, resaltando que la graduación representa el resultado del trabajo conjunto entre las familias, el personal educativo y el DIF municipal, esto para brindar una educación con valores e inclusión. En su mensaje, el presidente municipal Juan Manuel Alonso destacó que la educación es la base para construir un mejor futuro y reiteró el compromiso de su gobierno de fortalecer el desarrollo integral de la niñez texmelucense. Como muestra de este compromiso, resaltó la construcción del nuevo Centro de Asistencia Infantil Comunitario en la Junta Auxiliar de Santa María Moyotzingo, una obra que dijo se convierte en un referente para la modernización y el mejoramiento de los demás centros del municipio. Y finalmente, Carlos, en información que tiene que ver con el Poder Legislativo, la Comisión Permanente del Congreso del Estado avaló el acuerdo para exhortar a la Secretaría de Desarrollo Turístico del Estado a que, en coordinación con los ayuntamientos y los consejos municipales, implementen campañas permanentes de promoción, fortalecimiento y difusión de los platillos típicos, así como de la gastronomía tradicional propia y representativa de cada uno de los municipios del estado. Asimismo, se aprobó el acuerdo para exhortar a la Secretaría de Agricultura y Desarrollo Rural del Estado a que, en coordinación con los ayuntamientos y los consejos municipales, fortalezcan las acciones de prevención de la plaga del gusano, en este caso, cojollero, priorizando las regiones que se han presentado en alertas fitosanitarias durante los años 2024 y 2025, con el fin de proteger la producción agrícola, el ingreso de las familias campesinas y la seguridad alimentaria del estado. El reporte, Carlos.
0: Muy bien, muchas gracias. Son ya en estos momentos las 9:39, 9:39.
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0: 9 minutos y recibo aquí al licenciado Rafael Arteaga Velasco. Él es el director del ISU, de la prepa del ISU, y pues vamos a platicar de esta alternativa que tienen jóvenes si quieren aprender en un lugar que les dé muchas alternativas y oportunidades. Pongan atención. ¿Cómo está? Bienvenido, muy buenos días.
6: Muchas gracias, Carlos Martín. Pues siempre con el gusto de estar aquí contigo, con tu auditorio. Así es.
0: A ver, cuénteme de qué se trata. ¿Qué le tenemos hoy a la juventud que nos están escuchando, a los padres de familia que nos están escuchando? ¿Qué decirles?
6: Pues como tú bien dijiste, ¿no? Siempre buenas noticias. Estamos aquí en ISU Prepa, iniciando pues prácticamente inscripciones para un nuevo ciclo escolar. Instalaciones padrísimas, aprendizaje, diversión, clubes, el área de gastronomía, que tú bien sabes que es un área muy fuerte para nosotros.
0: ¡Deliciosa!
6: Así es, así es. Y fíjate que te tengo una muy buena noticia. Estamos ya, pues, construyendo un nuevo campus, Campus 360, que este ciclo escolar lo vamos a estrenar. Y, pues, muy, muy próximamente vamos a cambiarnos de instalaciones. Estamos ubicados en 9 Poniente, 2314. Pero, pues, vamos a cambiar de instalaciones en el transcurso del ciclo escolar. Así que todos los chicos que se inscriban con nosotros van a tener nuevas instalaciones.
0: Perfecto. Entonces, ¿habrá mejores espacios, mejores instalaciones todavía?
6: Así es. Ya los tenemos ahorita, actualmente, pero estamos creciendo afortunadamente y habrá nuevos espacios. 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
6: Así es, como siempre, Carlos Martín.
0: Muy bien.
6: Con el gusto de escucharte.
0: ¿Qué más decirle al auditorio?
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6: No. Sin lugar a dudas, en ISU Prepa van a pasar la mejor etapa de su vida.
0: Sin duda. La prepa para mí sí fue lo mejor.
6: Igual para mí, así es.
0: Muy bien. Pues muchas gracias.
6: Gracias a ti, Carlos Martín.
0: Gracias y éxito. Ya son las 9:43, 9:43. Si me permite, vamos a hacer una pausa. Una pausa y regresamos. No me tardo.
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8: Carga.
7: Con mucho gusto, ¿qué tal? Te platico que en estos momentos es abundante la circulación en Avenida 31 Oriente entre Calle 3 Sur y el Boulevard 5 de Mayo. También hay carga en Avenida 25 Poniente. Esto desde Calle 17 Sur hacia Calle 3 Sur.
8: Detenido.
7: Bastante complicada la circulación en el Boulevard del Niño Poblano entre Avenida Central y Avenida 11 Sur.
8: Aviso.
7: Tenemos un accidente en Avenida 39 Oriente. Ten cuidado, es a la altura de Calle 16 Sur.
8: Clima.
7: En estos momentos el termómetro nos marca 19 grados. 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

0: son las 9:49, 9:49. Vamos a ir a los deportes, algo que decir. Les recuerdo que hizo una guía para uso de inteligencia artificial Héctor López. Y la vamos a compartir sin costo a todas las personas que nos manden la palabra yo al 22 22 15 12 14. Ya sabe cómo funciona esto, es muy fácil, me pone la palabra yo y es una guía muy muy accesible que hizo Héctor López para el auditorio de Así Sucede, y para que pues puedan sacarle mayor provecho a esta herramienta de la inteligencia artificial. Así que me manda la palabra yo al 22 22 15 12 14 y le llega esta guía sin costo, que va a ser de mucha, pero de mucha utilidad.
1: Además está bien completa, la empecé a leer y viene desde qué es la inteligencia, quién la puede usar y todo eso. Está súper completa, sí,
0: está padre,
1: ¿eh?
0: Está padre, está padre, está padre. Bueno, ¿qué más?
2: Nos están reportando que una camioneta terminó en la división del carril del ruta. Esto en la altura del Boulevard Atlixco y la 25 Poniente. Tenga mucho cuidado, la camioneta está a la mitad, entonces están obstruyendo carriles de circulación y hay elementos de seguridad pública en la zona. Y también nos están reportando una movilización de policía por el hallazgo del cuerpo de una mujer a un costado de la autopista México-Puebla, a la altura de la Junta Auxiliar de Santorum en el municipio de Cuautlancingo. Esto explica las patrullas que nos estaba reportando el auditorio y que nos preguntaban qué estaba pasando. Desafortunadamente se confirmó el hallazgo del cuerpo de una mujer a un costado de la autopista.
0: Caray, una desgracia. Otra vez una desgracia. Bueno, son las 9:50, 9:50. Cada un diagnóstico requiere mayor detalle.
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1: Sale, maestro, ¿con qué cerramos este programa?
2: Puebla está lista para el Campeonato Sub-20 de CONCACAF, que estará arrancando este viernes. La participación de la selección mexicana de fútbol, que está buscando un boleto a la Copa del Mundo de la categoría, y además también está disponible, bueno, pues un pase a los Juegos Olímpicos en Los Ángeles 2028. Hay que recordar que siendo sede Estados Unidos, se reduce a un boleto los pasajes para CONCACAF. El campeón es el único que tendría acceso. En caso de que Estados Unidos llegue a la final, pues obviamente si el equipo de las Barras y las Estrellas puede lograr el campeonato, si México, bueno, pues logra estar en la final y quedar segundo, aún así tendría el pase, obviamente, porque el equipo de los Estados Unidos tendría ya el boleto de manera automática por ser sede para la siguiente edición de Juegos Olímpicos. El torneo arranca entonces este 24 de julio. Hasta el 5 de agosto se estará llevando a cabo la etapa en Puebla. Es la fase de grupos, además de los cuartos de final, y ya lo que sigue, que serían las semifinales y la gran final, se estarían llevando a cabo en el Estadio Azteca. Son tres sectores. En el grupo A están Cuba, El Salvador, Haití y los Estados Unidos. En el grupo B, Antigua y Barbuda, Costa Rica, Guatemala y México. Mientras tanto, en el grupo C están Canadá, Honduras, Jamaica y Panamá. Dos grupos tendrán actividad en el Estadio Universitario de la UAP: Cuba, El Salvador, Haití y Estados Unidos. Además de Canadá, Honduras, Jamaica y Panamá estarán jugando ahí. Mientras tanto, en el Estadio Cuauhtémoc será el grupo del equipo mexicano el que tendrá actividad, y obviamente los partidos de cuartos de final que se estarán realizando precisamente para estos enfrentamientos. Entonces este viernes arranca la actividad en lo que es este campeonato sub-20. Guatemala jugando contra Costa Rica a las 2 de la tarde, y también México ante Antigua y Barbuda a las 5 de la tarde. A las 17 horas será el enfrentamiento precisamente en lo que es este torneo del campeonato sub-20 de CONCACAF. Ayer también, en la conferencia matutina con el gobernador Alejandro Armenta, la secretaria de Deporte y Juventud, Gaby Laurita Sánchez, mencionó que habría un apoyo precisamente para los atletas, las y los atletas que estarán participando por Puebla y representando a México, por supuesto, en los Juegos Centroamericanos y del Caribe, que se van a llevar a cabo en Santo Domingo, en República Dominicana. Ese apoyo consistirá en un apoyo prácticamente de 30,000 pesos para cada uno de los atletas, que servirá para que se apoyen con lo que serían los viáticos y cuestiones por el estilo. Obviamente, si hay medallas, también habría una retribución. Serán 100,000 pesos para la medalla de oro, 65,000 pesos para la plata y 35,000 pesos para la medalla de bronce. Varios atletas destacados, entre ellos Miriam Sánchez, que ha tenido un gran papel en los 100 y 200 metros en el atletismo. Destaca también la presencia de la karateca Yuriko Cortés, además de Gibran Sea, que ya fue olímpico también en la esgrima, Gerardo Lomelí, que también en el atletismo tiene muchas posibilidades, un experimentado como Marcos Madrid, que está en la lista, Santiago Blanco, que también está dentro de los que van a participar representando a Puebla en estos Juegos Centroamericanos y del Caribe. Hay que seguir destacando la actuación que tiene Isaac del Toro, el mexicano que mantiene posiciones en el Tour de Francia, etapa 17 realizada el día de hoy, una etapa plenamente de transición, donde prácticamente el pelotón llegó en pleno a 8 minutos de lo que fue el liderato. En cuanto a lo que fue precisamente a esta etapa, bueno, pues fue precisamente el belga Philip Janssen el que se queda con lo que es la victoria. Precisamente el segundo lugar para Schmidt de Suiza, y Kou de los Países Bajos se va a la tercera posición. En lo que es la clasificación general, Tadej Pogačar, el compañero de equipo de Isaac del Toro, mantiene el liderato con un recorrido ya tremendo de 60 horas 4 minutos 17 milésimos.

0: años y obviamente en la ruta también de los Olímpicos para Los Ángeles, pues para México sería una carta muy, muy importante. Hoy hay partido en el Parque Hermano Cerdán, los Pericos ante los Olmecas de Tabasco, es el tercero de la serie para ver quién se queda con el compromiso importante porque todo está parejo en la zona sur rumbo a la postemporada.
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0: nos vamos, señoras y señores. Que tengan ustedes una muy buena mañana, buen miércoles, que lo disfruten, que lo vivan intensamente. Señora Mónica Ventosa, vámonos.
1: Cuídense mucho, nos escuchamos mañana. Pórtese bien.
0: Muy bien, don Julio César Morales, muchas gracias.
2: Hasta luego, Carlos. Mis lombrices y un servidor serán verdaderamente agradecidos.
1: Gracias.
0: Muy bien, maestro José Manuel Gómez.
3: Estamos agradecidos.
4: Gracias, maestro. Muy buen día.
0: Nos vemos. Gracias, Alejandro.
5: Y ahora se imita como la película La Garra. Gracias, nos escuchamos a la una.
0: Nos vamos a la una, estamos de nueva cuenta con más información. Por el momento es todo. Adiós.
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1: Hola, buenos días, las 10:03, empezando este Morning Show y saludándote con mucho cariño. Que tengas un buen miércoles y aquí está la mejor compañía para que continúes con este día y con la buena vibra. Soy Sandy Ramírez y en el debate te pregunto, a las mujeres que crían solas o a solas, comúnmente pues mucha gente les conoce como mamá soltera, ¿no? ¿Crees que deberíamos buscar un término que reconozca su esfuerzo y dedicación como madres más allá de su estado civil? ¿O crees que dices, no, pues está bien, mamá soltera? ¿Qué otro término adjudicarías a este tema para poder darle realmente pues este reconocimiento a todo lo que hace una mamá que cría a solas? Déjame tus comentarios en el talkback de iHeartRadio y te digo cómo ganarte boletos para ver a David Bisbal, que va a estar increíble su concierto. Muy bien. Así que bueno, ya vamos a empezar entonces y nos quedamos con tus canciones favoritas a través de esta tu estación preferida que te consiente, que te da muchísimos regalos. Soy Sandy Ramírez desde Amor 103.3. Solo

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1: Amigos, buenos días. Amigas, ¿cómo están? Feliz miércoles. Hay que buscar en nuestro interior esa felicidad que tanto deseamos, sin confundirnos y pensar que algo exterior nos puede dar la felicidad, ¿eh? En serio. No saben el número de personas que culpan a la pareja, a los hijos, a tantas situaciones y dicen, por tal cosa yo no soy feliz, ¿eh? Y la realidad es que con la afirmación de hoy te vas a dar cuenta de algo maravilloso, que es toda una realidad. ¿Lista, listo para escuchar? Ok. Mi felicidad nace dentro de mí y no depende de la aprobación, la presencia o las decisiones de alguien más. Soy libre y feliz. Muy bien. Una vez que hemos dejado claro este punto y que sabemos que por y para nosotros vamos a encontrar esa satisfacción y esa felicidad, entonces nos vamos a continuar con este espacio y, pues, por supuesto, invitarte a que vayas compartiendo esta maravillosa afirmación que ya encuentras ahorita en Facebook, Sandy Ramírez en Amor, y creo que sí tendremos que mandarla por ahí a varias personas, ¿eh? De verdad que sí. Así que ahí está con mucho cariño para que la puedan disfrutar. Regresamos con el debate. Y bueno, hablando de las mujeres que crían solas, que comúnmente se les conoce como mamás solteras o madres solteras, ¿crees que deberíamos buscar un término que reconozca su esfuerzo y dedicación como madres más allá de su estado civil, o sea, más allá de lo que pasa? ¿Qué piensas respecto a esto? Hablemos de un tema que tiene que ver con la realidad, con el día a día. Vamos hablando de una manera en la cual podamos sentirnos bien cuando hablamos de este punto o esta definición y podamos darles todo el crédito, ¿no? A las mamis que crían a solas. Déjame tus comentarios en el talkback de iHeartRadio. Soy Sandy Ramírez desde Amor 103.3, solo música romántica y en digital por iHeartRadio. Buenos días.

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1: Mis queridos enamorados, con muchísimo gusto, vámonos directos con más
2: carga.
1: Te platico, ya la circulación es abundante si tu destino es Avenida San Francisco desde el Boulevard 22 Sur hacia Calle Libertad.
2: Detenido.
1: En el Boulevard Municipio Libre desde Calle Allende hacia Avenida 11 Sur, tenemos pesada la circulación en Avenida 25 Poniente desde Calle 17 Sur hacia Calle 3 Sur. Otro punto complicado es el Boulevard Circunvalación. Es entre el Boulevard 18 Sur y Calle Ejido.
2: Clima.
1: Toma en cuenta porque el termómetro nos marca 20 grados. Hagamos equipo para estar al día en materia de tráfico y clima. Síguenos en X como @tráficopuebla. Descubre las mejores alternativas para llegar a tiempo a tu destino. Soy Rocío, quédate en Amor 103.3.
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1: A ver, vamos a ver el debate del día de hoy, porque hay mujeres que ven a sus hijos a solas, que crían a solas, y hay diferentes circunstancias, ¿no? Hay personas que se separaron, mujeres que se separaron, que se divorciaron, o que se casaron y bueno, las cosas terminaron, pero también hay mujeres que sin casarse, pues deciden tener hijos, ¿no? También. Y bueno, esta es una parte. La otra es que hay una responsabilidad, hay un cariño, hay pues todo este esfuerzo por sacar adelante a los hijos. ¿Tú crees que se puede quedar este término de mamás solteras? ¿O qué término le darías a las mujeres para que se reconozca su esfuerzo y su dedicación como mamás, más allá, independientemente de su estado civil, ¿no? ¿Tú qué dices? Es importante, ¿no? El día de hoy hay mucha gente que dice que es un poco descalificativo decir madre soltera, ¿no? Aquí es lo que dice Jime. Jimena comenta: a todas siempre nos llaman madres solteras las que estamos cuidando a nuestros hijos a solas, sin un papá cerca, pero creo que es algo incluso grosero. A mí no me gusta que me digan así. Para mí es preferible que solo me digan la mamá de y hablen de mi hija para no entrar, digamos, en otros temas. Ok, que también dice, no quiero hablar, ni quiero explicar, ni que todo mundo sepa qué pasó con mi vida amorosa, ¿no? Muchas gracias, te escuchamos en el Talkback de iHeartRadio. Hola.
2: Hola, Sandy, buen día.
1: Buenos días.
2: Mira, como madre soltera, el término jurídico está bien, como se refieren a nosotros jurídicamente, pero ante la sociedad estaría, mejor dicho, jefa de familia, porque realmente eso es lo que te vuelves, la cabeza de tu familia, te haces cargo de hijos, sustento, todo. Esa sería mi opinión. Buen día.
1: Gracias por tu comentario. Ella dice, para mí el término sería jefa de familia. Sí, porque cuando hablamos de los hombres, ¿no? Que hacen incluso estas encuestas, ¿no? De Inegi, y dicen, las jefas de familia son tales. Intentando explicar que son mujeres que están encabezando los gastos y también la dirección de un hogar, ¿no? Bueno, regresamos, sigo recibiendo aquí tus comentarios y tenemos para ti regalos. Quédate, soy Sandy Ramírez desde Amor 103.3, solo música romántica y en digital por iHeartRadio.

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1: Disfruta tu camino, ¿qué tal? Vámonos directos con más.
2: Aviso.
1: Continúan los cierres intermitentes en calle 7 Sur entre la 37 Poniente y el Boulevard Carlos Camacho Espíritu.
2: Detenido.
1: En el Boulevard Circunvalación, ten mucho cuidado, es entre el Boulevard 18 Sur y calle Ejido. La circulación lentísima en avenida 25 Poniente si tomas calle 17 Sur hacia calle 3 Sur. Otra zona pesada, el Boulevard Municipio Libre. Esto desde calle Allende hacia avenida 11 Sur.
2: Clima.
1: Déjame comentarte, el termómetro nos marca 20 grados y esperamos una máxima para esta tarde en 25. Hará bastante calorcito. Soy Rocío, quédate en Amor 103.3.

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1: Oigan, mucha atención porque tenemos Ruta del Amor hoy, miércoles 22 de julio, de 6 a 7 de la tarde. Voy a ir a la Ruta del Amor. Sí, casi no voy a rutas, pero en esta ocasión sí, estaré con ustedes. Llevo la calca oficial de amor, llevo artículos oficiales de amor y estaré en Atlixcayotl 5502 en Reserva Territorial Atlixcayotl, Corredor Comercial, en la Agencia de Autos, ¿ok? Ahí te llevo tus regalos para que estés pendiente, para que llegues y, repito, estaré a partir de las 6 y hasta las 7 de la tarde. Ve haciendo tu día, ve haciendo tus planes y nos vemos, nos saludamos hoy, ¿eh? Para ti que no me conoces, que dices, pero ¿quién es Sandy? Bueno, al ratito por allá nos vemos. Repito, de 6 a 7 de la tarde llevo regalos y estaré en Atlixcayotl 5502, Reserva Territorial, Corredor Comercial, en la Agencia de Autos para poder convivir un ratito juntos, conocernos y además darte muchos, muchos regalos de amor que tengo listos ya aquí listos para ti.

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1: 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Regresamos con la historia del día. Quédate y sigue disfrutando de este miércoles con Amor 103.3, solo música romántica y en digital por iHeartRadio. Soy Sandy Ramírez.

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2: Buenos días, ya iniciamos. Soy Sandy Ramírez y espero que tengas un maravilloso miércoles. Hoy tenemos una historia de una amiga que no nos deja su nombre, solo nos dice que tiene 26 años y bueno, empezó a vivir con su pareja, tiene muy poquitos meses, pero hay una comparación. Hay dos temas. Uno, una comparación de los hijos del hijo de él y las hijas de ella. Pero también, bueno, no están casados, solo viven juntos. Y ella dice, me incomoda que cuando él se refiere a su anterior pareja, dice su esposa. ¿Y yo qué? Dice ella, ¿yo qué soy, no? Bueno, abordamos su historia, la contamos completa en un momento y la puedes ver en Facebook, Sandy Ramírez en Amor. Hablamos de cómo ganarte tu acceso para ver a Alex Syntek con Meet and Greet. Así que la invitación es para que te quedes hasta las 12 del día escuchando esta maravillosa frecuencia. Soy Sandy Ramírez de

Buenos días, 11 de la mañana más 10 minutos en Amor 103.3, solo música romántica. También recuerda que puedes escucharnos desde iHeartRadio en digital. A ver, nuestra amiga nos cuenta esto, tiene 26 años. Vayan acordándose de estos datos, ¿ok? De las edades. Y dice que hace muy poquito, hace unos meses, empezó a vivir con su pareja. Él tiene 48 años. Nuestra amiga tiene dos hijas, 3 y 7. O sea, están pequeñitas, están, pues una yo creo que saliendo del preescolar y la otra está en la primaria. Bien, su pareja tiene un hijo de 32 años. Dice nuestra amiga, él cuida a su hijo como si fuera un niño y llega a compararlo con mis hijas, situación que no me agrada mucho. Ok, bueno. Digo, también es que no hay manera de medir porque las niñas tienen menos de 10 años y el hijo pasa de los 30. Bueno, y bueno, este, por una parte es el tema de los hijos. ¿Cómo va la relación? Que apenas unos meses y como que a nuestra amiga dice, esto como que me incomoda. Por otra parte, me causa confusión que cuando menciona a su anterior pareja, la refiere como su esposa. Entonces dice, no sé qué soy para él. Me siento muy triste al escuchar eso. Y no soy la otra, aclara, aclara con letras mayúsculas, no soy la otra. Yo lo conocí soltero, o sea, no estaba con nadie, vivía solo. Pero, pues cuando piensa en la expareja, dice, mi esposa. ¿Qué pasa con esta situación? Y aquí yo te preguntaría también si él no te dijo que había estado casado. Porque, bueno, cuando te refieres a alguien como tu esposo, pues es que sí, estuviste casado, ¿no? Hay gente que nada más viviendo, compartiendo la vida sin ningún papel, pues igual a veces dicen, ah, mi esposo, mi esposa, ¿no? Pero pues legalmente no lo es. Creo que por ahí podríamos empezar viendo hasta dónde, ¿no? ¿Qué harías en esta situación? En el tema de que acabas de llegar, hay un tema con los hijos, pero también hay incomodidad por cómo se refiere a las anteriores personas. ¿Esto debería importar o crees que hay que centrarse en lo de ahorita, en lo que estamos y mejorar la relación para tener una buena convivencia? Déjame tus audios en el talkback de iHeartRadio porque regresamos para escucharlos y también para leerte en Facebook. Sandy Ramírez, en Amor, las 11 con 13 minutos, música de Enanitos Verdes, La Muralla Verde. Soy Sandy Ramírez, me escuchas este miércoles desde Amor 103.3, solo música romántica y por iHeartRadio.

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1: Seguimos con mucho gusto un feliz camino.
2: Aviso.
1: Tenemos cierres intermitentes en calle 7 Sur entre 37 Poniente y el Boulevard Carlos Camacho Espíritu.
2: Detenido.
1: Y en calle 8 Sur si tomas avenida 5 Oriente hacia avenida 11 Oriente. Continuamos hacia avenida Juárez porque la circulación está vuelta de rueda. Esto desde el Boulevard Atlixco hacia calle 25 Sur.
2: Carga.
1: En calle 9 Sur entre calle 55 Poniente y el Boulevard Carlos Camacho Espíritu.
2: Clima.
1: Toma en cuenta porque el termómetro nos está marcando los 22 grados. Conducir en vialidades sin tanto tráfico es posible. Síguenos en nuestro @tráficopuebla. Te brindamos alternativas para llegar más rápido a tu destino. Soy Rocío, quédate en Amor 103.3.
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Buenos días, soy Sandy Ramírez y acuérdate que en este espacio vamos abordando estas historias que nos vas compartiendo en redes sociales, Sandy Ramírez en Amor, y que, bueno, a veces estas historias no son tan sencillas de platicar, son momentos que pueden representar una complicación para algunas personas en la vida. Y nuestra amiga de hoy dice: el tema con los hijos de, el hijo de mi pareja, pues está complicado, pero también, pues con este título, ¿no? Que le va dando a la ex, que dice es mi esposa, y bueno, finalmente dice, pues como que yo qué soy, ¿no? O dónde está mi lugar, o qué pasa con esto si vivimos juntos y si tiene poco que esto ha pasado, ¿no? Sabes, yo me preguntaría aquí, cuando ya tienes hijos, cuando saliste igual de alguna relación y vuelves a intentar o vuelves a querer tener una relación y vivir nuevamente con alguien, ¿qué aceptas? ¿Qué negocias? ¿Quieres otra vez entrar al círculo de una relación, de un matrimonio? O sea, de que, pues no sé, lo firmes y todo, o simplemente se vale nada más así la convivencia y a ver qué pasa, ¿no? Que esta duda me surgió ahorita que estábamos hablando de este tema, porque también la otra, la persona que está contigo actualmente, pues ¿cómo te dice mi pareja, quien vive conmigo, ¿no? O sea, ahí también van como varias situaciones de lo que queremos y también de lo que se tiene que hablar desde que inicia una relación en esta situación. O sea, cuando ya tienes hijos, esa persona también, cuando ya estuvieron con otras parejas y ahora se vuelve a reconstituir, ¿no? Una familia. Bueno, dice Raymond, lo primero es la edad. ¿Qué pasa? ¿Que tienes 26 y él 48? Dice Raymond, yo creo que no es ahí. ¿Ok? Dice Juan también, ¿fue tu última opción irte a vivir con una persona más grande que tú? O sea, ¿ya no había nadie? ¿O decías, bueno, pues es que lo quiero mucho, es una persona agradable? ¿Qué pasa con el tema también de la diferencia de edad que me están mencionando por acá, ¿no? Dice Martita, obviamente no te respeta. Y si tú no te respetas, pues él tampoco, no lo va a hacer. Creo que es importante que analices si estás en el lugar correcto. Dice Lisa, pienso que deberías alejarte porque si desde el principio no hubo un respeto, esta relación no tiene futuro. Y yo sé que vas a encontrar a alguien que te respete, alguien que te quiera y que desee compartir la vida. Y pues ojo también con las hijas, ¿no? Cuidado con esta parte. Pues sí, hay que pensar en el tema de la edad, de entrada. Regresamos con esta historia. Soy Sandy Ramírez desde Amor 103.3, solo música romántica y en digital por iHeartRadio.

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1: Me da muchísimo gusto acompañarte, que tengas el mejor de los caminos.
2: Detenido.
1: Te platico que en estos momentos la circulación se complica un poquito, así es que salte con tiempo. Es en Avenida Juárez, entre el Boulevard Atlixco y calle 25 Sur. Vámonos hacia calle 8 Sur. En este punto la circulación es lenta. Es a partir de Avenida 5 Oriente hacia Avenida 11 Oriente.
2: Carga.
1: En cambio, si tu destino es calle 31 Sur, ¿qué crees? Hay un poquito de carga desde Avenida 21 Poniente hacia el circuito Juan Pablo II. Paciencia y ligera carga para ti que vas hacia calle 9 Sur. Es entre calle 55 Poniente hacia el Boulevard Carlos Camacho Espíritu.
2: Clima.
1: Y en estos momentos el termómetro marca 22 grados y nos estamos casi acercando a la máxima que se pronostica en 25. Soy Rocío, quédate en Amor 103.3.

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2: 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Yeah.

Te saluda Sandy Ramírez desde Amor 103.3, solo música romántica y en digital por iHeartRadio. Oigan, pues cerramos con la historia del día de hoy que nuestra amiga nos compartió y que bueno, hay muchos temas que están sobre la mesa, dice Iván aquí en Facebook. Para empezar, antes de juntarte con él, debiste haber visto esos patrones de actitud, algunas señales. No deberías estar ahí. ¿Cuál es la razón, eh? ¿Qué pasa? ¿Necesitas el tema económico? ¿Hay soledad? ¿El tema es como más hacia el punto paternal? ¿Quieres que tus hijas pues estén ahí, que vean una figura? Y bueno, dice Iván, hay que cuidar a tus hijas, están muy pequeñas. Y eso de comparar parejas no debería hacerse, ¿ok? Y ojo porque la gente ya no cambia, ya no cambia. Dice Juliana, retírate antes de que te enganches más. Yo creo que no hay nada bueno ahí y siempre tendrás que estar, pues sí, luchando con esta parte del hijo. Estás demasiado joven y en esencia los comentarios van para ti en el tema de, pues sí, hasta el hijo, dice Juliana, hasta el hijo es más grande que tú. O sea, ¿qué pasa con esta situación en la cual estamos buscando algo en las personas y bueno, vemos algo pequeñito, una algo que se, no sé, con lo que nos identifiquemos y decimos, sí, aquí es, ¿no? Yo sí quiero decirte algo que quiero que consideres muy bien. Hay que cuidar a los hijos hoy en día. Cuando son pequeños, cuando crías a solas, tienes que cuidarlos. Porque puede parecer, ay, bien buena persona y todo. No sabes qué pasa ahí, no sabes qué piensa. Tiene un hijo, qué pasa ahí con esta situación. Primero están los hijos. Y bueno, hay que buscar también, pues, de dónde viene esta necesidad de mantener una relación con una persona que te lleva muchos años, pero que también, pues, no la pasas bien, ¿no? Tienes unos meses y, bueno, tú decides qué tipo de vida quieres darle también a tus hijas y qué ejemplo les vas a compartir. Como dice Iván Bretón, por favor, cuídalas mucho. Eso es lo más importante ahorita. Enfócate en tus hijas. La pareja, la verdad, es que puede esperar. Las 11:49, gracias por escribirnos y por estar, pues, aquí, atento con nosotros en esta mañana de comentarios. Y te sigo recibiendo en mis redes sociales, Sandy Ramírez, en Amor, porque tú puedes ganar. Escuchas Amor 103.3, solo música romántica y en digital por iHeartRadio. Buenos días.

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0: Este es el decreto de mediodía.
1: Es mediodía. Tu mañana ya terminó. Estás por arrancar la segunda parte de tu día. Piensa solo en cosas buenas, en cosas bonitas. Piensa en tus seres queridos que te esperan en casa. Pero sobre todo piensa en esa situación que realmente quieres que te suceda. Y para lograrlo, vibra alto y repite estas palabras. Me amo, me valoro, me acepto tal y como soy. Tengo la capacidad de eliminar cualquier condición negativa en mi vida. Mis errores solo son oportunidades de aprendizaje. Me libero de toda carga de culpa, vergüenza y duda. El universo me favorece con nuevas oportunidades. Elimino toda barrera que me impida ir hacia mi propósito. Agradezco la salud que tengo y cada una de las bendiciones que me ha dado este nuevo día. Y recuerda esto: solo tú puedes crear la mejor versión de ti mismo o de ti misma. En amor, solo música romántica. Que siga siendo un gran día.
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1: Oigan, pues ya iniciando la última hora de este Morning Show. Soy Sandy Ramírez, me escuchan desde Amor 103.3, solo música romántica. También estamos sonando ahorita, en vivo, en digital por iHeartRadio. Y en el debate te pregunto, a las mujeres que crían solas, comúnmente se les llama mamás solteras. ¿Tú crees que deberíamos buscar un término que reconozca su esfuerzo y dedicación como madres más allá de su estado civil? ¿O dices, pues no, no importa cómo se les llame, el chiste es ser mamá? ¿Tú qué piensas? Déjame tus audios en el talkback de iHeartRadio y atenta, atento, porque hoy voy a estar en la ruta del amor. Hoy voy a estar en la tarde en la ruta del amor. Estoy preparando algunos regalos para ti y te voy a decir más adelante en dónde me vas a poder encontrar y a qué hora. Soy Sandy Ramírez, tu amiga y confidente desde Amor 103.3.

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1: A las mujeres que crían solas comúnmente, pues se les dice mamás solteras, ¿no? Aunque algunas, pues, ya no son solteras, entendiendo pues todo el tema legal, cuándo somos solteros y cuándo ya no, ¿verdad? Pero bueno, independiente de esto, ¿tú crees que deberíamos buscar un término que reconozca su esfuerzo y dedicación como madres más allá de su estado civil? Porque no es lo mismo tener cerca a la pareja que te apoye, que te ayude, que sea un sostén, hacerlo todo a solas, ¿no? Es una diferencia que tenemos que marcar. Y bueno, aquí yo te estoy preguntando qué es lo que podemos hacer, ¿no? Bien, aquí nos dice Lulú, creo que cada mamá hace su esfuerzo y se trabaja con amor. Y nuestro reconocimiento es ver a nuestros hijos realizarse. Ok, muy bien. Dice Rosario, para mí sería que solo lo dejemos como mamá. Es difícil, mas no imposible. Ok, dice Mari, hay que quitarle el soltera, porque uno no deja de ser mamá porque tenga o porque no tenga pareja, que es lo que decíamos, ¿no? Pero bueno, se ha pues popularizado este término cuando una mamá está criando a solas. Y hoy la pregunta es, ¿crees que deberíamos buscar un término que reconozca el esfuerzo? Dice Lupita que no, Martita dice que tampoco. Y bueno, todos, muchas personas dicen el término mamá, pues como que engloba muchas cosas, ¿no? Claro, eres mamá, solo que no es lo mismo criar en pareja y criar a solas. Ahí les dejo esta reflexión, piénselo muy bien y sigan participando en Facebook, Sandy Ramírez en Amor, también en el Top Pack de iHeart Radio. Las 12:14, regresamos con una reflexión. ¡Ay, no! Miren, me inspiré mucho porque tenemos que querernos y tenemos que encontrar ese amor en nosotras, en nosotros. Y para esto, bueno, les tengo una reflexión maravillosa de regreso. Soy Sandy Ramírez desde Amor 103.3, solo música romántica y por iHeartRadio en digital.

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1: Disfruta tu tarde. ¿Qué tal, directos? Vámonos con más.
2: Aviso.
1: Toma en cuenta porque en estos momentos la circulación se complica. Continúan los cierres intermitentes en calle 7 Sur, es entre la 37 Poniente y el Boulevard Carlos Camacho Espíritu.
2: Detenido.
1: En el Boulevard Hermano Cerdán, desde la autopista México-Puebla hacia el Boulevard Francisco Villa. Sigue el tráfico en calle 49 Poniente, desde calle 7 Sur hacia avenida 11 Sur. También déjame comentarte, se complica el avance si tu destino es Calzada Zabaleta. Es entre recta Cholula y avenida Insurgentes.
2: Clima.
1: En estos momentos tenemos una temperatura en 23 grados, así es que hidrátate muy bien. ¿Todo listo para iniciar tu viaje? Síguenos en X a través de @tráficopuebla y revisa la mejor ruta para llegar a tiempo a tu destino. Soy Rocío, quédate en Amor 103.3.
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1: Prometo serme fiel, valorarme y respetarme por sobre todas las cosas. Nunca dudar de mis capacidades, prestar mucha atención a mis sentimientos y necesidades. Prometo cuidar a mi niña interior, hoy que soy una persona adulta y que tengo la capacidad de entender y de sanar. Prometo conquistarme día a día con regalos, con palabras amables, con gestos maravillosos para mí misma. Me comprometo a cuidar mi cuerpo, mi alimentación, lo que estoy consumiendo, lo que estoy viendo. Me comprometo a mejorar mis pensamientos. Me prometo valorarme y cuidar mi diálogo interno para tratarme con mucho amor, con mucho cariño. Prometo ser fiel a mí misma, porque desde mi fidelidad ya nadie puede serme infiel, porque siempre me tengo a mí. Mi vida no depende de otras personas, depende de mis decisiones, de mis pensamientos. Me amo, me respeto, me cuido, me aprecio y me doy mi lugar. Valoro mucho la persona que soy. Agradezco las lecciones de vida recibidas y sigo viviendo cada día con emoción, con plenitud y con fe en que viene lo mejor para mí. La reflexión de hoy con mucho cariño para que te valores, para que creas en ti. La compartimos en Amor 103.3, solo música romántica. Estamos también sonando a través de la aplicación iHeartRadio en forma digital. Es Chayanne, cuidarte el alma. Soy Sandy Ramírez.

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1: Nos escuchamos hasta la próxima. Que tengas un feliz camino.
2: Detenido.
1: Toma en cuenta porque en estos momentos la circulación es abundante si tu destino es calle 49 Poniente desde calle 7 Sur hacia avenida 11 Sur. Sigue el tráfico en el Boulevard Hermano Cerdán, esto desde la autopista México-Puebla hacia el Boulevard Francisco Villa.
2: Carga.
1: Tenemos rezagos en Calzada Zabaleta entre Recta Cholulas y Avenida Insurgentes. Un poquito de carga presenta el Boulevard Atlixco desde el Boulevard Municipio Libre hacia el Boulevard del Niño Poblano.
2: Aviso.
1: Siguen los cierres intermitentes en calle 7 Sur entre la 37 Poniente y el Boulevard Carlos Camacho Espíritu.
2: Clima.
1: Te platico, ya tenemos una temperatura en 23 grados y esperamos una máxima para esta tarde en 25. Soy Rocío, quédate en Amor 103.3.

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1: 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Te llevo regalos, te llevo la calca oficial de Amor y muchos artículos que no te puedes perder. Así que hoy la Ruta del Amor te espera y yo te voy a esperar también en Atlixcayotl 5502 en Reserva Territorial Atlixcayotl a las 6 de la tarde y estoy hasta las 7. Así que por allá nos saludamos, nos vemos y llevamos regalos para ti. Muy pendiente, las 12:49.

Alejandro Fernández, y tú no vuelves en Amor 103.3, solo música romántica, y en digital por iHeartRadio. Soy Sandy Ramírez, muchas gracias por haberme acompañado en este espacio musical. Y ya viene el taller entre amigas, te puse en mis redes sociales, Sandy Ramírez en Amor, la información. Al ratito, a partir de las 2, te voy a decir cómo te puedes registrar, pero si ya me quieres escribir, adelante, ya te estoy esperando. Y es que hay que liberar el enojo. Así es. Viene nuestro próximo taller y no te lo puedes perder. Soy Sandy Ramírez, estamos en Amor 103.3, solo música romántica, y por iHeartRadio en forma digital. Mañana a las 10 aquí nos escuchamos en el Morning Show. Nos quedamos con Laura Pausini, Inolvidable.

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0: Y aquí le tengo este resumen: a la baja el robo de vehículos y la extorsión durante el primer semestre del 2026. La estrategia funciona, dice el gobernador.
1: También son contundentes. Nosotros, quiero decirles, amigas y amigos de Puebla, nosotros no celebramos la estadística, ¿eh? Lo estamos festinando, no celebramos. Reconocemos el esfuerzo, porque detrás de un homicidio menos hay un policía protegiendo a la población.
0: Más de 1,000 empleos generará la nueva planta de Bimbo en Puebla capital, dice Jaime Oropesa, secretario de Economía y Turismo. También le doy a conocer que un fabricante de autobuses eléctricos analiza invertir 800 millones de pesos en Puebla, dice Beatriz Camacho de Coparmex.
2: ¿A qué se dedica la fabricación de autobuses eléctricos? Estamos recabando la información para poderla llevar, para poderla subir al portafolio de inversión. Yo me senté la semana pasada con el inversionista, él fue el que nos buscó directamente al Consejo Promotor de Inversión, ya nos presentó su proyecto y bueno, estamos recabando la información para poderla subir al portafolio.
0: Puebla se mantiene en semáforo rojo por la baja generación de empleo formal. Esto es lo que dice México, ¿cómo vamos? Siguiendo con más información, le doy a conocer que el Ayuntamiento de Puebla lanzó la convocatoria del programa Internacionalización Empresarial. Pepe Chedraui entregó la modernización de 175 luminarias LED en Granjas del Sur, más de 7,000 beneficiados. Por otra parte, los parques y museos serán rehabilitados, tendrán cámaras de vigilancia para prevenir actos delictivos, dice el gobernador Alejandro Armenta.
1: Regionalmente, a través de Bienestar, estamos atendiendo la rehabilitación de parques, la rehabilitación de canchas deportivas, la rehabilitación de campos de fútbol, de béisbol, en todo el estado. En Tehuacán, concretamente, se rescató un predio, debo decirlo, ese predio lo rescató el exgobernador Luis Miguel Barbosa, un compañero de nosotros, del movimiento, y ya nosotros lo intervenimos.
0: El CEDIF abre el registro para el programa de apoyo económico a cuidadores de pacientes con cáncer. Mientras, también le informo que el gobierno de Puebla capital ha aplicado 120,000 vacunas y esterilizado a más de 18,000 perros en la capital. Se deben reforzar los operativos para frenar el robo de autopartes y su venta en las 46, dice Grace Palomares.
3: Cada espejo, cada llanta, cada faro, cada batería o computadora automotriz que se vende ilegalmente tiene detrás una víctima. Para muchas familias, un vehículo no es un lujo. Es la herramienta para llegar al trabajo y es, en muchos casos, el patrimonio más importante después de una vivienda. Sí, se pierde algo material, una autoparte, pero también se pierde la tranquilidad.
0: Localizaron el cuerpo de una joven a un costado de la autopista México-Puebla en Cuautlancingo. Se desconocen las causas. Un presunto delincuente conocido como el Junior fue asesinado a balazos en Huaquechula. Mientras que el PAN y Movimiento Ciudadano deben sumarse a una alianza real contra Morena. No más falsa oposición, dice Delfina Pozos. Entregar los resultados a los ciudadanos es una obligación, dice Ignacio Mier Bañuelos, diputado al Congreso del Estado.
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0: 13:07 p.m. Ya le presenté el resumen más completo de la radio en Puebla y por mucho. Vamos a comenzar de inmediato con el detalle de toda la información y naturalmente con cada uno de los comentarios que usted nos hace llegar al 2222-15-12-14. 2222-15-12-14. Saludo. Brenda Mendoza, ¿cómo estás? Muy buena tarde.
1: Hola, ¿qué tal? Carlos Alejandro Auditorio, excelente tarde de miércoles, mitad de semana.
0: Muy bien, media semana, se quebró la semana. Alejandro Hernández Limón.
2: ¿Qué tal, Carlos Martín? ¿Cómo estás? Muy buenas tardes a todo el auditorio. Gracias por sus mensajes al 2222-15-12-14. Nos informaron en el momento cuando los vecinos empezaron a cerrar la autopista México-Puebla y es que ellos estaban reclamando la aparición y la búsqueda de uno de sus familiares. De acuerdo a los reportes que ofrecieron los manifestantes, hay una semana ya desde que desapareció su familiar y no han podido encontrarla. Se trata de una mujer de 36 años de edad y todas las imágenes, toda la información a través de nuestras redes sociales, arroba Carlos Martín H en X, antes Twitter, y en Facebook búsquenos como Carlos Martín Huerta.
0: Muy bien, ya son las 13:01 p.m. Vamos a ir escuchando también todo lo que usted nos va diciendo al teléfono con mensajes de voz. Acá estamos también muy, muy, muy pendientes. Vamos a arrancar con mi compañera Elizabeth Ortiz de inmediato porque está a la baja el robo de vehículos y la extorsión en Puebla. Son los números que da a conocer el gobernador del estado del primer semestre del año, es decir, de enero a junio. A la baja el robo de vehículos, a la baja la extorsión, así lo dijo. Elizabeth Ortiz, cuéntanos.
3: ¿Qué tal, Carlos Martín? Te saludo con gusto a ti y a todos los amigos de Así Sucede. Y es que Puebla registró una tendencia a la baja en delitos como robo de vehículos, extorsión y feminicidios. Esto durante el primer semestre de este 2026. Así lo dio a conocer el gobernador del estado, Alejandro Armenta Mier, quien recordó que la estrategia de seguridad del gobierno de Puebla sigue dando resultados, esto a través de un trabajo coordinado con los diferentes órdenes de gobierno, en donde las instituciones trabajan para enfrentar a la delincuencia, fortalecer la paz y con ello también brindar mayor tranquilidad a las familias poblanas. Del mismo modo, el titular del Ejecutivo local indicó que existe un decremento del 25.2% en el robo de vehículos, un 33.4% en el robo de unidades con mercancía y un 30.8% en extorsiones a través del programa Cero Impunidad. Pero escuchemos parte de lo que nos comentaba sobre este tema.
4: También son contundentes. Nosotros, quiero decirles, amigas y amigos de Puebla, nosotros no celebramos la estadística, ¿eh? Lo estamos festinando. No celebramos. Reconocemos el esfuerzo. Porque detrás de un homicidio menos hay un policía protegiendo a la población.
3: Finalmente, Carlos Martín, es importante recordar que estos indicadores de seguridad coinciden con el desmantelamiento de 5 laboratorios de drogas sintéticas localizados en diversos municipios de la entidad, 2 de ellos en lo que va de este año, y la captura de diversos directores de seguridad pública municipales implicados. Esta es la información, Carlos.
0: Muy bien. Bueno, pues ya son las 13:01 p.m. Vamos a ir con mi compañera Katia Aguirre. Ayer le dábamos a conocer la noticia que dio el presidente municipal Pepe Chedraui sobre la inversión que hará Bimbo para tener otra planta aquí en Puebla. Hoy, Jaime Oropesa, el secretario de Economía y Turismo del Ayuntamiento, dio a conocer la cifra de empleo que va a generar. Hoy son plantas automatizadas, ya no es como antes, en donde se necesitaban miles de trabajadores para poder hacer los gansitos, los submarinos, los pingüinos. Oye, el negrito ya no es negrito, ¿ahora cómo se llama?
1: Nito,
0: porque el tema del racismo hizo que cambiaran el nombre de este pancito que pues a muchos les gusta, ¿no? A ver, de todo eso que produce Bimbo, ¿qué es lo que más te gusta?
1: Ay, el gansito me encanta. Frío, fácil.
0: El gansito helado, congelado.
1: Sí, sí, sí, sí.
0: El gansito es garantía, ¿no?
1: Sí, 100%.
0: A mi esposa los chocorroles y los pingüinos también es algo que la vuelve loca a ti.
2: Las mantecadas. Yo necesito, si compro mantecadas, estar con alguien, si no me termino las 6 yo solito en...
0: Pero tampoco son tan grandes.
2: No, pero 6, pues...
0: 6, no pasa nada, no pasa nada. Bueno, pues sí, Bimbo, y luego todos. Aquí yo creo que nadie se salva, absolutamente nadie se salva de un sándwich.
2: Ajá.
0: Que nos hemos comido un sándwich, dos sándwiches o muchos en la vida. ¿Te gusta el pan Bimbo con orillas?
1: No, sin orillas.
0: ¿De veras sin
1: orillas? Yo disfruté cuando Bimbo sacó esta línea. Orillas. Sí, lo disfruté mucho.
0: ¿Pero por qué no les gustan las orillas? A mí me encantan las orillas, no. Y la tapa.
1: No, tampoco.
0: Y en mi casa, durante mucho tiempo, se consumía todo el pan, pero me quedaban las tapas, ya sabía yo que eso era con dedicatoria para mí, y sí lo agradecía porque las tapas del pan Bimbo sí me gustan. En serio, no sé por qué no les gustan las orillas y las tapas.
1: No, es que tienen un sabor diferente al pan.
0: Diferente, pero rico.
1: A mí no me gusta.
0: ¿A ti te gusta el pan Bimbo con orillas?
2: Sí, sí me gusta con orillas, y cuando sacaron uno que se llama artesanal.
1: Ah, sí, también.
2: ¿Viste? Y ese también me encanta.
0: Sí, hay una variedad inmensa de Bimbo, ¿no? Pero una variedad interminable, y el de grano, y el ¿cómo se llama?
2: Integral.
0: El integral. Y bueno, cuando estamos enfermos nos dan el integral. Eso.
2: Cuando estás enfermo, el pan tostado,
0: también cuando estás enfermo. Y cuando estás enfermo también te dan un sidral Mundet.
2: Ah, sí.
0: Un sidral Mundet. ¿Qué dices? ¿Eso qué?
1: Para la hidratación.
0: Sí, eso es un cuento. Ay, eso es un cuento. Pero bueno, de Bimbo yo creo que no tenemos ni siquiera idea de las tantas cosas que producen, de lo mucho que trabajan, y esas plantas que yo no he tenido nunca la oportunidad, y ha sido algo que siempre he querido, entrar a ver la producción de Bimbo. ¿Tú has entrado?
2: Sí, pero nunca. Ya no me acuerdo.
0: Yo nunca, y me encantaría ir, y ya pedí que alguien me lleve, y me dijo, sí, vamos. Hasta la fecha han sido promesas, promesas y más promesas, pero sí debe ser padrísimo ver la producción de Bimbo, las mantecadas, las donas.
2: Uy.
0: ¿Qué es que, a ver, los bimbuñuelos Bimbo.
2: También.
0: Los colchones. ¿Qué otros? ¿Qué otros? Y todo lo que tengo que estar diciendo porque no contesta Katia, caramba. Todo lo que no hay que decir porque no contesta Katia Aguirre. ¿Quién sabe qué está haciendo? Pero bueno, vendrá un número importante de oportunidades de empleo directo y muchos, pero muchas más de empleo indirecto. 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Bueno, pues ahora sí retomamos el tema de Bimbo. Voy contigo, Katy Aguirre. ¿Cómo estás? Buenas tardes.
3: ¿Qué tal, Carlos? Excelente tarde para ti. También un saludo, por supuesto, a todo el auditorio de Asistede. Y efectivamente comentarte que tras el anuncio realizado por el alcalde Pepe Chedraui sobre la inversión de 1.700 millones de pesos por parte del Grupo Bimbo, esto para la llegada de una nueva planta aquí a Puebla capital,
5: Pues bueno, justamente hace unos momentos el secretario de Economía y Turismo, Jaime López Casas, informó que este proyecto contempla una generación de 130 empleos directos y una estimación de 1,000 empleos indirectos. Por lo que, bueno, el funcionario destacó que la llegada de esta inversión fortalecerá las oportunidades laborales e todo el desarrollo económico de esta ciudad capital. Esto al sumarse a esa estrategia de atracción, obviamente por este grupo privado impulsado por el gobierno de la ciudad. Por lo que, bueno, el secretario Jaime Oropesa Casas señaló que actualmente la dependencia mantiene una cartera de 43 proyectos de inversión de distintos sectores, que en conjunto representaría la creación de 4,000 empleos y una derrama económica cercana a los 3,000 millones de pesos en inversión directa. Por lo que, bueno, reafirmó que serán los próximos días donde el alcalde dé más detalles sobre esta nueva inversión y, por supuesto, celebró la llegada de esta nueva planta del Grupo Bimbo, con lo que reafirmó que Puebla Capital continúa consolidándose como un destino atractivo para nuevas inversiones y la generación de nuevas fuentes de empleo. El reporte, Carlos.
0: Bueno, pues eso es lo que se dice, será Bimbo para la gente de Puebla. Vamos a otra buena noticia, vamos ahora con Gaby García, porque un fabricante de autobuses eléctricos quiere invertir en Puebla, ojalá. Ojalá, porque también ahí vendría una importante generación de empleo. Hoy lo dio a conocer Betty Camacho, ella es la presidenta de la Coparmex. Te escucho, Gaby.
6: Hola, Carlos, muy buenas tarde, te saludo, mucho gusto a ti y a todo el Así Sucede. Y efectivamente, Carlos, comentarte que una empresa dedicada a la fabricación de autobuses eléctricos analiza invertir cerca de 800 millones de pesos en Puebla, proyecto que actualmente se encuentra en proceso de integración al portafolio federal de...
0: Se perdió ahí la comunicación. No era buena desde el principio. A ver si podemos cambiar la línea para tener la certeza. Por favor, tocayo.
7: Ya, licenciado. Yo creo que mañana sería interesante hacer la encuesta de esta noticia que estás compartiendo ahorita de que bajaron las extorsiones. Así de las encuestas que haces rápidas. Preguntar al auditorio si han sido extorsionados y si han denunciado.
0: Sí, el tema de... Y le voy a dar un dato, caballero, que es importante considerarlo. Es la cifra de la delincuencia, la cifra negra de la delincuencia. ¿Cuál es la cifra negra de la delincuencia? Saludos a los que pasan tocando el claxon, ¿no? Saludos a los que pasan tocando el claxon aquí afuera de las instalaciones de Grupo Asir. Dicen, te voy a saludar como te mereces. Y pasan, está bien correspondidos, que ni qué. Bueno, les digo, el tema de la cifra negra de la delincuencia es lo que no se denuncia. Y dicen que eso está arriba del 92%, arriba. Entonces, sí hay que considerar que no todos los números que maneja la autoridad son los definitivos, porque falta sumarle la cifra negra, ese delito que no se denuncia. Y lo pongo fácil como ejemplo, si a usted le roban el teléfono, ¿va a denunciar? Si a usted le roban la cartera, ¿va a denunciar? Si a usted le roban las llantas, ¿va a denunciar? Si a usted le roban las calaveras, ¿va a denunciar? Si a usted le roban los espejos, ¿va a denunciar? Habrá quienes digan que sí, pero habrá quienes digan, ¿para qué? No los voy a recuperar, voy a perder tiempo, me van a hacer enojar, y entonces prefieren ya no denunciar. Si se metieron a robar a su casa, ¿denuncia? Algunos sí. Algunos dicen, no, van a venir a hacer las investigaciones y van a acabar de ver lo que les faltó. Y cosas así hacen que la cifra negra sea una cifra alta, sea una cifra grande. Así que, pues ahí le comparto ese dato, caballero.
8: Buenas tardes, Carlos Martín. El refresco Sidral Mundén se les ofrecía y se les daba a los niños cuando eran chiquitos, sobre todo, porque era el único refresco pasteurizado. Por eso recomendaban los doctores el Sidral Mundén. Muchas gracias, buenas tardes.
0: Qué amable, señor, qué amable. Muchas gracias por su comentario. Yo cuando me enfermaba me daban Sidral Mundén siempre. ¿Y sabe qué? Es bien rico. O sea, decía uno, si dentro de la enfermedad hay que tomar Sidral, bienvenido sea, porque es bien rico el Sidral Mundet. Era de los refrescos que más me gustaban junto con el Orange Crush. Qué rico es el Orange Crush. Pero bueno, era pasteurizado este refresco. Hoy hay otras alternativas para la hidratación cuando una persona está enferma. Bueno, vamos ahora con Gaby García. Vamos con Gaby García porque ya pasó la de la Coparmex, ¿verdad?
9: Sí. Queda la mitad.
0: Ah, ¿ya se restableció? Bueno, regreso contigo para terminar con el tema de Betty Camacho, por favor.
10: Carlos, así es, efectivamente comentarte que, bueno, pues la presidenta de la Coparmex en Puebla y miembro del Consejo Promotor de Inversión, Beatriz Camacho, informó que una empresa dedicada a la fabricación de autobuses eléctricos analiza invertir cerca de 800 millones de pesos justamente para pues la inversión de una nueva planta de autobuses eléctricos aquí en el estado de Puebla. Al respecto, detallaba que sostuvo una reunión la semana pasada con el inversionista, quien presentó formalmente el proyecto y manifestó su interés de establecer operaciones en la entidad. Una vez que la documentación sea validada y se confirme la viabilidad de la inversión, dijo que se realizará la vinculación con el gobierno del estado a través de la Secretaría de Desarrollo Económico y Trabajo para dar seguimiento a este proceso. Destacar, Carlos, pues la representante empresarial explicó que el proyecto apenas ingresó a la etapa de revisión documental, ya que el Consejo Promotor de Inversión solicita una serie de requisitos antes de incorporar esta propuesta. Destacar que también la presidenta de la Coparmex detallaba que la mayor parte del capital es de origen mexicano y aunque evitó revelar el nombre de la empresa por razones de confidencialidad, mientras concluye el procedimiento de la evaluación, sí detallaba que en su mayoría será de origen mexicano. Pero escuchemos parte de lo que comentó la presidenta de Coparmex.
11: A que se dedica a la fabricación de autobuses eléctricos. Estamos recabando la información para poderla subir al portafolio de inversión. Yo me senté la semana pasada con el inversionista. Él fue el que nos buscó directamente al Consejo Promotor de Inversión. Ya nos presentó su proyecto y bueno, estamos recabando la información para poderla subir al portafolio.
10: Además, comentarte, Carlos, que la presidenta indicó que la firma busca instalarse en el Polo de Desarrollo Económico para el Bienestar, que se encuentra ubicado entre los municipios de San José, Chiapa y Nopalucan, lo anterior con el objetivo de acceder a los incentivos fiscales contemplados para este tipo de proyectos. Finalmente, dijo que de concretarse, la inversión fortalecería la industria de la electromovilidad en Puebla y justamente contribuiría a la atracción de nuevos proyectos manufactureros. La información, Carlos.
0: Muy bien. Ahora, ya que tengo línea contigo, Gaby, por favor, también dime de los empleos, porque el estado de Puebla tiene focos rojos, ¿eh? Focos rojos por la generación de empleo formal. Estamos a la baja, ¿no?
10: Así es, Carlos. Y es que, bueno, pues en este sentido comentarte que Puebla se mantiene en semáforo rojo en materia de generación de empleo formal al registrar 2,821 nuevos puestos de trabajo acumulados al cierre de junio del 2026, una cifra muy por debajo de la meta establecida para el primer semestre del año. El objetivo para la entidad, pues justamente era alcanzar 32,700 empleos formales a junio. Sin embargo, este resultado obtenido representa menos del 10% de la meta, por lo que el estado no ha logrado alcanzar siquiera el 75% del objetivo previsto. Además, Carlos, bueno, pues también la tendencia es a la baja, lo que, bueno, pues sin duda refleja una desaceleración sostenida en la generación de puestos de trabajo con seguridad social. Esta información la dio a conocer el organismo Ciudadano México Cómo Vamos, quien detalló que este comportamiento evidencia un menor dinamismo del mercado laboral formal y representa sin duda pues un desafío para la economía estatal, ya que la creación de empleos es uno de los principales indicadores de crecimiento económico, pero también de confianza para invertir. Detallar, Carlos, finalmente que con estos resultados Puebla enfrentará el reto de acelerar la generación de empleos durante la segunda mitad de este año, lo anterior si busca acercarse a las metas planteadas para este 2026. La información, Carlos.
0: Muy bien, muchas gracias, Gaby.
10: Hasta luego, Carlos. Muy buena tarde.
0: Vamos a hacer una pausa rápida. Oiga, hoy a las 2:30 vamos a tener en Así Somos a una abogada. y vamos a hablar de los fraudes que están haciendo y que están llegando a muchos domicilios. Por ejemplo, a mí me llegó uno. A mí me llegó uno y fue donde detectamos que esto, cuando lo comentamos, empezamos a ver que se replica en muchos casos, en muchas casas, en muchos negocios. Mire, le va a llegar o le puede llegar un sobre perfectamente bien membretado, perfectamente bien hecho de Propimex. Propimex. Tiene como un ángel de la independencia como parte de su logotipo. Y dice es el registro de marca del INPI clase 35, dice en el título. Bueno, si a usted le está llegando esto, seguramente el documento le va a decir que no tiene su registro de marca en el INPI y que por lo tanto se ha hecho acreedor a una multa. Yo me acuerdo perfectamente que cuando comenzamos todo lo que tiene que ver con mis redes sociales, con todo lo que hacemos en las diferentes plataformas, naturalmente que procedimos al registro de marca en el INPI. Yo me acuerdo perfectamente que una abogada se encargó de hacer todo este procedimiento y tenemos toda la documentación que valida nuestro registro ante el INPI. Entonces, me quieren multar por algo que yo sé que no, y entonces empezamos a indagar. Me querían multar con 6,970 pesos. El que no sabe puede caer, y paga, porque además le dicen acá dónde pagar y le ponen un código QR. Es un fraude. Y fíjese que estaba platicando de este tema con otra persona y me dice, espérame, y abre su bolsa, era una mujer, y abre su bolsa y saca el sobre, el mismo, y saca una multa diferente. La mía es de 6,970. La de ella era de 4,900 y pico también. Dice, mira, a mí también. Entonces parece que es un problema que está llegando a muchos negocios, a muchas personas físicas. Cuidado, es un fraude. Si le llega esto de Propimex, cuidado porque es un fraude. Cada día más sofisticado. Pero de eso vamos a hablar y voy a tener a una abogada encargada de tramitar todo ante el INPI, que por cierto es la abogada que me ayudó, entre otras cosas, a todos estos registros. Entonces, va a estar con nosotros a las 2:30 de la tarde. Se lo recomiendo. La verdad es que vale mucho la pena que ustedes estén abusados y no les vayan a ver la cara, no les vayan a sacar dinero. La abogada Irma Payán estará hoy con nosotros explicando todo esto para que no caigan. Cuidado, si ustedes tienen este problema, cuidado. La abogada Irma Payán nos explicará a las 2:30 sobre el caso.
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12: 24 grados. 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

0: Ya son las 13:01 p.m.
1: ¿Qué tal, Carlos Martín? Buenas tardes. Mira, te envié unas fotografías de unos, bueno, son dos perros. Mi vecino no se quiere hacer cargo de ellos, literal, son suyos. Pasan a nuestro lado, bueno, a nuestra azotea, porque a los pobres perros, a nuestras posibilidades, les damos de comer. Entonces, no sé si podrías, mandar a protección o bienestar animal, o con quién nos podemos dirigir, porque, pues, los pobres perros no más nos esperan para darles de comer. Digo, ¿no? No nos cuesta nada, ¿verdad? A nosotros nos gustan mucho los perritos, pero, pues, pobres perros, si te das cuenta, están en los huesos y este vecino, pues, solamente se dedica, pues, ya sabes, ¿no? A drogarse y estas cosas. Entonces, no sé si nos puedas apoyar. Se encuentra en la calle Alelí, su casa es el lote número 9, en la colonia San Diego, Manzanilla. Muchas gracias.
0: Hay que mandar a Bienestar Animal, ¿no? Hay que hacerlo porque, sí, los animalitos son unos perros enormes y están los pobrecitos en huesos, verdaderamente en huesos.
2: Hola, Carlos Martín, buenas tardes. Es súper importante que sí levanten la denuncia, porque si te roban una autoparte, el seguro solamente te hace válido si presentas la denuncia. Y bueno, no recuperas el 100% de la pérdida, pero sí te ayuda mucho.
0: Sí, eso, pero cuando hay seguro. Cuando no hay seguro de por medio, la gente difícilmente denuncia, ¿eh? Difícilmente denuncia.
3: Hola, buenas tardes, señor Carlos Martín Huerta. Disculpe con la pregunta, pero ¿es legal los retenes que están instalados en el Boulevard Vicente Suárez?
0: Pues yo quiero suponer que sí. Yo quiero suponer que sí, caballero. Sería muy grave que fueran retenes de delincuentes y no de la seguridad pública, ¿eh?
4: Buenas tardes, Carlos Martín. Un favor, ¿me podrías mandar los datos del notario?
0: Con mucho gusto, nuestro notario, nuestro abogado y notario Ángel Pérez García. Ahorita se los mando, señora, con gusto.
5: Yo no sé de dónde sacan esas estadísticas, Carlos Martín. De uno que va del año van 4 carros que yo sé que se han robado. Y yo soy uno de ellos que se robaron uno.
0: A ver, nada más hay que hablar con precisión, porque si yo soy uno de ellos, de los que se ha robado los coches o de los que le han robado los coches. sí entiendo, joven, ya, caballero, ya había yo hecho el comentario sobre esas estadísticas.
6: Nos están reportando, dice Carlos Martín, ya cerraron aquí en la autopista México-Puebla desde el Boulevard Aeropuerto. Entonces, toda la gente que va a la Ciudad de México ya no puede llegar al Arco Norte ni a la caseta de San Martín Texmelucan por esta manifestación, pero los están desviando al Boulevard Aeropuerto para mandarlos a la carretera federal. Y nos están compartiendo que del otro lado, ¿desde dónde está cerrado? Del otro lado está cerrado en la caseta de cobro de San Martín Texmelucan, en el kilómetro 96. De Puebla hacia México es en ese kilómetro, y de Puebla hacia la Ciudad de México desde el Boulevard Aeropuerto.
0: Oigan, voy a ponerle en su mano, en su teléfono, algo que creo que es muy valioso. La mañana de hoy estuvo aquí con nosotros nuestro colaborador Héctor López. Y él hizo para el auditorio de Así Sucede una guía de cómo usar la inteligencia artificial. Es una guía facilita para que ustedes aprendan a sacarle mayor provecho a la inteligencia artificial. Es una guía que comienza de cero, desde no saber nada hasta poderla manejar lo mejor posible. Esta guía la hizo Héctor López para el auditorio, repito, y la comparte. Y la voy a compartir con ustedes sin costo para que todos aprendamos a usar la inteligencia artificial. Ahí le va. Se la voy a poner facilito. A todas las personas que quieran la guía de la inteligencia artificial, solo mándeme la palabra yo en un mensaje vía WhatsApp. Vía WhatsApp al 2222151214. Me pone la palabra yo y ahí le aparece de inmediato la guía para el uso de la inteligencia artificial. A todos los que estén interesados en compartirles la guía, nada más mándeme la palabra yo al 22 22 15 1214 y ahí le llega de volada para que aprendan ustedes de inmediato. Bueno, ya son las 13:01 p.m. Déjeme mandarle una felicitación a Luis Javier Cue y a todos los restauranteros que hoy ya recibieron su placa de Michelin. Ya sabe usted que ninguno de los restauranteros acá tenía, había sido revisado, había sido visto por Michelin. Este año, ahora sí ya vinieron, estuvieron como siempre lo hacen, con discreción absoluta, comiendo en diferentes lugares para saber cuáles son los que iban a entrar a su recomendación, a su guía de restaurantes recomendados para comer. Y bueno, uno de ellos es el Mural de los Poblanos. Y me dio mucho gusto, me invitó Luis Javier Cue hoy a mediodía a la entrega de su placa y entonces estas placas ya se están colocando en la fachada de los lugares donde pues se hace una buena comida, donde se da un muy buen servicio. Entonces la guía Michelin, le mando un abrazo a Luis Javier Cue, al sommelier que es el mejor sommelier del año para Michelin y es el sommelier del Mural de los Poblanos. Ahí tuve la oportunidad de estar con él también. Bueno, felicidades en serio a todos los que con su trabajo han logrado estar en esta recomendación de la guía Michelin 2026. El Mural de los Poblanos, el augurio, a don Ángel Vázquez le mando un saludo, Ángel, su hijo, el chef, le mando un abrazo, han logrado hacer muy, muy buena comida y han logrado ser reconocidos. Alice Galicia de miel de agave y de... Tiene dos restaurantes y de Mezcali, del Salón Mezcali. El Salón Mezcali también tiene recomendación. Y bueno, a todos los que lograron esto, desde acá un abrazo cariñoso. Y bueno, particularmente a mi amigo, porque sí, digo, somos muy, muy buenos amigos, muy cercanos amigos. Luis Javier Cue estaba feliz, me da mucho gusto. Está bien ganado con tanto trabajo. Bueno, es la 1:46 p.m.
6: Y tenemos una felicitación para Guadalupe Cuellar Corona por sus 10 años de vida de parte de sus papás, de Vero, de José Luis Cuellar, que es mi compadre, y de sus hermanos, de Ricardo, que es mi ahijado. Te mandan a felicitar, te mandan un abrazo. Dice, ella escucha todos los días el noticiero de Así Sucede de la Una. Muchísimas gracias, gracias compadre. Y ahí está la felicitación a la pequeña Lupita.
0: Bueno, ¿qué más?
6: También nos están compartiendo, dice Carlos Martín. Entonces, ¿qué hacemos los que vamos a la pista o a la Ciudad de México? Pues, si pueden esperar, háganlo. Si tienen compromisos, váyanse por la Federal o tomen, la Orizaba y un poquito de Tlaxcala para llegar más rápidamente. Y también nos están compartiendo y nos están reportando, dice Carlos también, en esta parada, nos está mandando una fotografía, es donde he visto a carteristas bajarse y subirse, donde están los autobuses independientes y nos manda una fotografía y vamos a compartir todo esto, dice parada de autobuses. Y nos manda los datos, vamos a compartirlos también con la Secretaría de Seguridad Ciudadana.
0: Muy bien, bueno, son ya las 13:01 p.m. Les recuerdo que estamos poniendo la guía para el uso de la inteligencia artificial a todas las personas que nos manden la palabra yo al 22-22-15-12-14. Con mucho gusto y sin costo van a aprender con esta guía a usar bien la inteligencia artificial. Entonces mándeme la palabra yo al 22-22-15-12-14. Y también les recuerdo que en Así Somos, en un ratito más, en las plataformas de YouTube, de Facebook o de X, vamos a transmitir y vamos a tener el tema especial de Propimex. Si a usted le ha llegado un sobre que tiene los colores rojo con verde, bueno, el sobre es blanco, pero tiene unas franjas rojas con verde de Propimex, cuidado, es un fraude. Vamos a platicar un poco de los fraudes que están circulando en las diferentes empresas con personas físicas, les están queriendo sacar dinero porque dicen no tienen el registro ante el INPI. Y entonces ahí viene la multa y el código de barras para que paguen la multa. Están muy bien hechos, cualquier persona se puede ir con la finta. No caigan. A mí me estaban multando por mi logotipo de Carlos Martín y me querían sacar 6,970 pesos. Es un fraude. Estará con nosotros una abogada. Y es una abogada especialista en el tema. Así que ella nos va a sacar de dudas y vamos a saber qué hacer si es que nos llegan estos fraudes, porque esos son fraudes y no quiero que a usted le vayan a sacar dinero, de ninguna manera quiero que le vayan a sacar dinero. La abogada Irma Payán estará hoy con nosotros en Así Somos, no se lo pierda. Pausa y volvemos.

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1: Muy rápido.
0: Buen avance en calle 20 de noviembre desde la calle Guadalupe Victoria a la avenida José María Morelos.
1: Carga.
0: Y en calle 19 Sur, ligera carga desde avenida 12 Poniente a la avenida 2 Poniente.
1: Tráfico lento.
0: Asentamientos en Boulevard 14 Sur de avenida 43 Oriente al Boulevard 2 de Octubre. Intensa carga en avenida 8 Poniente, entre calle 13 Norte y calle 3 Norte.
1: Clima.
0: 24 grados. 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
3: La zanahoria es el vegetal más rico en betacaroteno. En el siglo XVI, los holandeses eran los principales productores europeos de zanahoria.
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17: Y saludamos a nuestro compañero José Manuel Gómez. ¿Qué tal, José Manuel? ¿Cómo estás? Buenas tardes.
18: Hola, estimado Ale, muy buena tarde, te saludo con mucho gusto, ya listos con la información deportiva. Y ayer se llevaron a cabo dos partidos adelantados de la jornada 2 en esta apertura 2026. El Puebla, que visitó el Estadio Azteca, que se niega a abandonar el look mundialista, todavía tenía el branding de la Copa del Mundo para lo que fue este partido precisamente de la fecha 2 entre la máquina y el equipo camotero. El estreno del Cruz Azul en casa, que ya se había mencionado que ahí iba a jugar el campeonato, aunque fue una auténtica telenovela, porque el Cruz Azul, bueno, pues en algún momento pudo jugar en Ciudad de los Deportes, en que Querétaro, se especuló incluso un regreso aquí a Puebla de Los Ángeles. Finalmente, bueno, pues se llevó a cabo en el Estadio Azteca, en este escenario allá en Santa Úrsula, y el equipo de Cruz Azul ganó por 2-1, viniendo de atrás, su segunda remontada en lo que va de la campaña después de lo que hizo ante el Atlético de San Luis. Puebla mostró una buena cara en el primer tiempo, sobre todo muy buen gol, golazo de Fernando Munárez, que sorprende al guardameta Kevin Mier, y después en el cierre del partido Lucas Romero encontró redención porque había estado realmente con un partido muy apagado, pero hace el gol del empate, le endereza la nave al equipo de Joel Wiki para el segundo tiempo. Cristian Everé marcó el segundo tanto y de esta manera Cruz Azul, la máquina, se lleva la victoria, es líder momentáneo, aunque bueno, pues está arrancando esta campaña, puede resultar anecdótico, aunque 2-2 con 6 puntos para el equipo cementero, y el Puebla que tiene una victoria y también esta derrota en el campeonato, a la espera del debut que va a hacer el equipo camotero en casa el próximo 31 de julio jugando ante las Chivas Rayadas del Guadalajara en el Estadio Cuauhtémoc, así que ahí está el compromiso precisamente para el equipo del Puebla, que está esperando, por supuesto, lo que será ese partido en casa. Va a ser una preparación larga la que va a tener Gerardo Espinosa para tratar de dar una buena exhibición ante su gente. En tanto, el Toluca, el día de ayer también, allá en el Nemesio Díaz, en la Bombonera, cayó ante los Pumas, resultado sorpresivo, porque Pumas venía de perder en el Olímpico México 68 y terminó ganando este encuentro ante unos Diablos que habían ganado como visitantes ante las Chivas Rayadas del Guadalajara. Ahí en el Akron fue la victoria para el equipo mexiquense, que bueno, pues se prepara para este trofeo del campeón de campeones, y que ayer en el segundo tiempo, pues pareciera que simplemente ya se estaba guardando, y Pumas lo aprovechó. Sebastián Córdoba, junto con Víctor Arteaga, de hecho Córdoba hace el gol definitivo, con lo que le dan la vuelta al marcador y se quedan con 3 puntos, así que los dos equipos con victoria y derrota en lo que va de la campaña, 3 unidades para ambas escuadras en este arranque en el Apertura 2026. Tenemos béisbol de Liga Mexicana el día de hoy en Puebla, el equipo de los Pericos tratando de quedarse con la serie. Ayer ganaron el partido precisamente ante el equipo de los Olmecas de Tabasco en un partido de alto carreraje, de mucho bateo, y que bueno, pues el equipo emplumado gana 16-8. Henry Ramos, la figura, bateando el ciclo, sencillo, doble, triple y cuadrangular para la victoria del equipo emplumado, que de esta manera tiene marca ya de 41 ganados, 37 perdidos. En tanto, los Olmecas se quedan con 46-34, son el segundo lugar de la zona sur. Lo que preocupa a Pericos es tratar de amarrar el tercer puesto del pelotón, ahí por encima apenas de los Bravos de León y también del equipo de los Tigres de Quintana Roo. De hecho, hay medio juego de diferencia con respecto a los Bravos de León en esa batalla. Los Diablos, que están en la punta por el momento, marcando obviamente lo que va de la campaña en la zona sur con 53 ganados, 25 perdidos. Así que, bueno, pues quedan algunos cotejos. Pericos tendrá que aprovechar la localía, y hoy es un partido que debe ganar. Hoy se completa la serie, recordando que arrancó el lunes precisamente el compromiso, lunes, martes y miércoles, y Pericos posteriormente tendrá que estar viajando porque ya no tiene duelos el fin de semana en la Angelópolis. Esa es la situación del calendario para el equipo de los Pericos de Puebla. Van a ir a Quintana Roo para enfrentar al equipo de Bengala. Lo que tenemos por el momento, estimado amigo, muy buena tarde, buen provecho.
17: José Manuel, muchas gracias.
18: Un abrazo, Ale, muy buena tarde, saludos en cabina.
17: Gracias, buena tarde y buen provecho. Es hora de despedirnos, Brenda.
8: Hasta luego, excelente tarde.
17: Gracias a nuestro compañero Carlos Navarrete en el control de Así Sucede. Y recuerde, 2:30, 2:30, Carlos Martín Huerta en Así Somos. ¿Dónde lo ve? A través de las redes sociales, X, antes Twitter, en Facebook, o la comodidad de su casa a través de su Smart TV en YouTube. Búsquelo como Carlos Martín Huerta. Bueno,

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2: Qué bueno que me acompañas en este espacio musical de Amor 103.3, solo música romántica. Acuérdate que también estamos juntos desde la aplicación iHeartRadio en forma digital. Soy Sandy Ramírez y bueno, yo aquí feliz de poder estar con ustedes y también de que podamos compartir, pues sí, la buena vibra, ¿eh? Vamos a ir con el debate del día de hoy. Y hablamos acerca de las mamás solteras, que usualmente así se les llama, ¿no? A las mujeres que crían solas, pero ¿crees que pueda darse otra definición? ¿O crees que simplemente con decir mamá, con eso basta, no importa tu estado civil? Déjame tus comentarios a través de Facebook, Sandy Ramírez en Amor, y bueno, ya sabes, llénate de buena vibra porque aquí tenemos lo mejor para ti. Y también pendiente porque hay taller y te voy a decir cómo participar, ¿ok? Quédate conmigo, soy Sandy Ramírez desde Amor 103.

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1: A las mujeres que crían solas comúnmente, pues les dicen mamás solteras. Algunas pues ya no son solteras, pero aquí el tema es que te pregunto si deberíamos buscar un término que reconozca su esfuerzo y dedicación como madres que crían a solas. ¿Tú qué piensas? Escuchamos tus comentarios a través del talkback de iHeartRadio. Hola. A ver, vamos nuevamente aquí porque algo le movieron de este lado. Vamos a ver si ahora sí quiere. Híjole, no. Bueno, vamos a intentarlo, a ver.
2: Madre soltera, el término jurídico, saben cómo se refieren a nosotros jurídicamente, pero ante la sociedad estaría, mejor dicho, jefa de familia, porque realmente eso es lo que te vuelves, la cabeza de tu familia. Te haces cargo de hijos, sustento, todo. Esa sería mi opinión. Buen día.
1: Muchas gracias. Pues ella dice ser jefa de familia. Para ella quedaría mejor, ¿no? Muchas personas dicen, bueno, pues es que es mamá y punto. Sin embargo, el tema de la crianza, el tema de encargarse de todas solas, pues no es lo mismo que estar en pareja, ¿no crees? Sigo recibiendo tus comentarios a través del talkback de iHeartRadio con buena vibra en esta tarde, las 2:10 en Amor 103.3, solo música romántica y por iHeartRadio en forma digital, soy Sandy Ramírez.

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3: Aviso.
2: Continúan los cierres intermitentes en la calle 7 Sur, desde la 37 Poniente al Boulevard Carlos Camacho Espíritu.
3: A vuelta de rueda.
2: Intensa carga en Boulevard 5 de Mayo, de calle 2 Sur al Boulevard Carlos Camacho Espíritu.
3: Tráfico lento.
2: Y asentamientos en Boulevard Esteban de Antuñano, entre Avenida 29 Poniente y Avenida 25 Poniente.
3: Carga.
2: Ligera carga en calle 15 Norte del Boulevard Carmen Cerdán a la calle 48 Poniente.
3: Clima.
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1: Vamos a afirmar hoy en positivo, pensando en nuestro bienestar, pero también en todas estas responsabilidades que tenemos para nosotros y que, por supuesto, no le podemos dar a los otros, ¿ok? A la pareja, a los hijos, etcétera. Así que escucha muy bien esta afirmación para que la puedas compartir. Mi felicidad nace dentro de mí. Mi felicidad no depende de la aprobación, la presencia o las decisiones de alguien más. Soy una persona libre. Soy una persona feliz. Hoy busca dentro de ti esa felicidad que no depende de nadie, absolutamente. Y en ti está todo. Compártela, está en nuestra cuenta de Facebook, Sandy Ramírez en Amor. Ahí está en este instante para que también le puedas dar por aquí un compartir en cualquier red social, en mensajería, para esas personas que crees necesiten recibir esta afirmación. Te habla Sandy Ramírez desde Amor 103.3, solo música romántica y además en digital por iHeartRadio.

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4: Buen avance.
3: Buena circulación en calle 17 Sur desde el circuito Juan Pablo II a la avenida 35 Poniente.
4: Tráfico lento.
3: Asentamientos en avenida 15 de Mayo de la Gran Avenida La Diagonal Defensores de la República.
4: Carga.
3: Y con ligera carga la calle Chignahuapan. Esto entre calle Jalpan y avenida Teciutlán Sur.
4: Clima.
3: 25 grados. 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
1: ¡Qué emoción! Hoy nos vamos a ver, nos saludaremos en la Ruta del Amor, en la cual voy a estar con ustedes. Sí, voy a estar, casi no estoy en las Rutas del Amor, pero en esta ocasión sí les voy a acompañar y les llevo regalos oficiales de amor para las personas que ya tienen su calcomanía. Ahora, para quienes dicen, no, pues es que todavía no la he conseguido, es el momento ideal para que vayan y podamos entregárselas. Y de una vez, si quieren, la pegamos en su carro, en su moto, en su bici, en donde tengan, hay un espacio, ¿ok? 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Y con mucho gusto vamos a pasar un miércoles maravilloso. Y digo, si estás en la mejor compañía, pues qué mejor.

Has escuchado a Mecano con La Fuerza del Destino. Soy Sandy Ramírez y me da mucho gusto acompañarte desde Amor 103.3. Solo música romántica. Y además recuerda que estamos juntos desde la aplicación iHeartRadio en forma digital, con muchas invitaciones maravillosas, con taller, que si quieres ver toda la información está en mis redes sociales, Sandy Ramírez en Amor, ¿eh? Ahí está todo absolutamente. Y bueno, te puse ahí un poquito de el contexto de lo que se trata el taller, por si te quieres registrar. Y de una vez, mira, tómate la tarde, pregúntale a las personas que crees que necesiten hablar sobre el enojo, y mañana te puedes registrar conmigo, ¿eh? Sin ningún problema te puedes registrar conmigo a partir de las 10 de la mañana, que ya estoy por aquí al aire. ¿Te parece bien? Entonces, bueno, ahí será una buena oportunidad para poder pues cambiar un poco la visión de las cosas y aprender a manejar aquello que luego nos cuesta mucho trabajo. Muy bien, soy Sandy Ramírez, viene la música sin comerciales para ti a través de Amor 103.3, solo música romántica y en digital por iHeartRadio. Las 2:46 minutos, vamos a continuar con las buenas canciones para acompañar este miércoles 22 de julio. Es Ana Gabriel, Soledad.

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Alejandro Fernández, Mi Forma de Sentir, en Amor 103.3, solo música romántica. Recuerda que nos puedes escuchar también en tu celular o en tu bocina inteligente desde la aplicación iHeartRadio en forma digital, ¿ok? 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Entonces, a estar muy pendientes de Amor 103.3, solo música romántica. Soy Sandy Ramírez, también desde la aplicación iHeartRadio en forma digital. Las 3:16, escuchamos ahora a Alex Syntek con Viviendo de Noche.

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1: Prometo serme fiel, valorarme y respetarme por sobre todo. Nunca dudar de mis capacidades, prestar atención a mis sentimientos y necesidades. Prometo cuidar a mi niña interior. Hoy que puedo acompañar, hoy que puedo sanar. Prometo conquistarme todos los días con pequeños regalos, con palabras suaves, amables, con gestos maravillosos para mí misma. Me comprometo a cuidar mi cuerpo, mejorar mis pensamientos. Me prometo valorarme y también cuidar mi diálogo interno, tratándome con mucho amor. Prometo ser fiel a mi persona, porque desde mi fidelidad ya nadie puede serme infiel, porque me tengo a mí de manera incondicional. Mi vida no depende de otro, depende de mí. Me amo, me respeto, me cuido, me aprecio, me doy mi lugar. Valoro la persona tan maravillosa que soy. Agradezco las lecciones de vida recibidas y sigo viviendo cada día con emoción, con plenitud y con fe en que viene para mí lo mejor. La maravillosa reflexión para ti con mucho cariño. Espero te haya gustado. Desde Amor 103.3, solo música romántica. Soy Sandy Ramírez, me escuchas por iHeartRadio en forma digital y es momento de escuchar a Emmanuel con Bella Señora.

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3:48 minutos en Amor 103.3, solo música romántica. Oigan, pues ya es momento de irnos, de despedir este espacio y agradeciéndoles ese cariño, esa preferencia y la buena vibra, que nunca, nunca falta por acá. Mañana nos vamos a escuchar a partir de las 10 de la mañana. Y bueno, me estoy despidiendo del espacio aquí en cabina, pero acuérdense que nos vemos en la Ruta del Amor a las 6 de la tarde. Sí, a las 6 de la tarde en Via Tlixcayotl, ahí voy a estar con ustedes y llevo regalos. Voy con la Ruta del Amor, con tu calca oficial, con tus artículos oficiales de amor, así que por favor, no dejes de asistir y muy pendiente también de la transmisión en vivo que voy a tener a partir de las 6 de la tarde para que te enteres de absolutamente todo, ¿ok? Soy Sandy Ramírez, me escuchas por Amor 103.3, solo música romántica y en digital por iHeartRadio. Cuídate mucho, nos escuchamos más tarde.

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1: Las 4 de la tarde con un minutito en este ombliguito de semana, mi amorosa, mi amoroso, qué alegría que nos acompañemos un día más a través de la magia de la radio. Gracias por sintonizar, por supuesto también por iHeartRadio, y gracias a Sandy que estuvo con nosotros desde las 10 de la mañana con muy buena vibra y excelente programación musical. Ahora me dejo el micrófono para que nos pongamos a chismear, mis amorosos, porque, oigan, en este miércoles de superación hay cosas que hacemos todos los días supernatural. Y pensamos que cualquiera podría hacerlo: escuchar, organizar, explicar, en fin, muchas cosas. Pero un día alguien nos dice: ¡wow, eres buenísimo, buenísimo para esto! Y ahí es cuando descubrimos que tenemos un talento que no sabíamos que teníamos. ¿Qué haces tan naturalmente que tú creías normal hasta que alguien te hizo saber que era un talento? Compártemelo, amoroso, amoroso, quiero saber. Mándame tu nota de voz a través de Talkback. También te leo en Facebook, arroba StephAmorFM. Y ya sabes que es la hora del paquete en amores. Así que quédate conmigo en Amor 103.3.

Escuchabas a Hannah y a Ashley. Si me hubieras llamado ayer en Amor 103.3, solo música romántica de tu radio en FM y en digital por iHeartRadio. Mi amorosa, mi amoroso, soy Steph Sánchez y hoy estamos platicando de esos talentos que no sabemos que tenemos hasta que alguien nos dice que lo tenemos, porque lo hacemos tan naturalmente que pensamos que cualquiera lo puede hacer. Y es que a veces buscamos durante años eso que nos hace especiales y ni siquiera nos damos cuenta que ahí está, todo el tiempo ha estado ahí. Así que tú cuéntame, mi amorosa, mi amoroso, ¿qué haces tan naturalmente que tú creías que era súper normal hasta que alguien te hizo ver que era un súper talento? Compártelo con nosotros, por favor. Mándame tu nota de voz a través de Talkback en iHeartRadio o escríbeme en Facebook @StephAmorFM, como lo hace Suset, que dice: yo me aprendo muy rápido los nombres de las personas. En donde trabajo hay que hacer registros digitales y yo ya no pregunto los nombres, solo con verlos sé quiénes son. Para mí es algo muy natural, pero los demás dicen que eso me hace diferente. Y estoy completamente de acuerdo, hermosa. La verdad es que yo quisiese ese talento, porque yo soy malísima para los nombres, amor, se los prometo. O sea, yo puedo ver a alguien y sé que lo conozco, sé que la conozco, los identifico, pero los nombres, ay, Dios mío, los nombres, o sea, parece que se me resbalan así como si tuviera teflón mi cabeza. O sea, mal, todo mal. Me encanta su set, gracias hermosa por compartir. Sigo recibiendo sus talentos amorosos. Vámonos con Ricardo Arjona, Fuiste tú, en Amor 103.3, solo música romántica, y también por iHeartRadio. Soy Stephanie Sánchez, súbela a tu radio, ya regreso. Fuiste tú.

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2: Muy buena tarde, amigos de Amor, y para mí es un placer acompañarles con más de la información vial.
3: Aviso.
2: Vas a encontrar cierres intermitentes en calle 7 Sur, desde la 37 Poniente al Boulevard Carlos Camacho Espíritu.
3: Tráfico lento.
2: Asentamientos en avenida 68 Poniente, de la calle 15 Norte a la diagonal 9 Norte, y en el circuito Juan Pablo II, desde la calle 5 Sur al Boulevard Carlos Camacho Espíritu, debido a asentamientos.
3: Carga.
2: Ligera carga para ti que ya te encuentras en calle 95 Poniente, de la calle 17 Sur a la avenida 11 Sur.
3: Clima.
2: La temperatura en estos momentos es de 27 grados. Hagamos equipo para estar al día en materia de tráfico y clima. Síguenos en X como @tráficopuebla. 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

0: Ella es Gloria Trevi, no estás sola. Antes Ricky Martin, tu recuerdo sonando a las 4:30 en Amor 103.3, solo música romántica de tu radio en FM y en digital por iHeartRadio, desde tu celular, tu tableta, tu bocina inteligente Alexa o tu computadora. Mi amorosa, yo soy Stephanie Sánchez en este miércoles, pues, de crecimiento personal. Y es que es curioso, ¿no?, que pasamos mucho tiempo comparándonos con lo que otros hacen extraordinariamente bien, queriendo ser como otras personas, y olvidamos mirar hacia adentro, ver lo que nosotros podemos hacer, esos talentos maravillosos que tenemos. Y por eso hoy te estoy preguntando, ¿qué es lo que haces naturalmente y tú creías que era totalmente normal hasta que alguien te hizo ver que era un gran talento? Compártelo con nosotros, por favor, presúmenoslo. Mándame tu notita de voz a través de TalkBack, así como lo hace mi querida Patty. Vamos a escuchar lo que nos comparte. Hola, hola, mi Patty, cuéntanos.
1: Pati, hola, Steph, buenas tardes, ¿cómo estás, bella?
0: Bien,
1: pues fíjate,
0: ¿y tú?
1: Que no sé si sea talento, pero a mí desde chiquita siempre se me facilitaron mucho las matemáticas.
0: Claro, entonces, que es talento.
1: Para resolver ejercicios siempre fui muy rápida. En los exámenes era la primera en entregar el examen y sacaba puros dieces. Entonces yo lo hacía de forma natural hasta que mis compañeros me empezaron a hacer bullying por eso. Saludos.
0: ¡Ay, qué envidiosos! Saludos, hermosa. Pues mira, tú sabes que cuando somos niños y jóvenes de pronto somos un poco crueles. No tenemos como ese filtro todavía. Y la verdad es que está padrísimo que tengas ese talento de las matemáticas, porque habemos unos que a lo mejor nos gustan, pero, por ejemplo, yo soy súper visual y tengo que escribirlo. O sea, yo puedo hacerte todas las operaciones aritméticas que tú quieras y despejarte X y lo que sea, pero tengo que escribirlo. Si no lo escribo, no puedo. Yo con el pensamiento mental, no sé cómo se llama eso, no puedo. Pero está padrísimo que tú sí. Gracias por compartirlo. Mis amorosos, sigo recibiendo sus talentos mientras nos vamos con Laura Pausini aquí en Amor 103.3, solo música romántica, y por iHeartRadio. Soy Stephanie Sánchez. Víveme. Regreso con Paquete en Amores.

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2: Por supuesto, ya estamos de vuelta con toda la información vial.
3: Tráfico lento.
2: Tenemos asentamientos en Avenida San Francisco, desde la calle Río Mayo al Boulevard 14 Sur. También en calle Nayarit, entre Avenida Puebla y Avenida 105 Poniente. Una más es Avenida Vicente Guerrero. El avance se complica entre calle Hombres Ilustres y Avenida San Baltasar.
3: Carga.
2: Que no deja de avanzar en calle 95 Poniente, desde la calle 17 Sur a la Avenida 11 Sur.
3: Libre.
2: Y aprovecha la buena circulación de calle 23 Sur, sin nada que te detenga, de avenida 23 Poniente y hasta llegar a avenida Juárez.
3: Clima.
2: En estos momentos la temperatura nos marca 26 grados. 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
2: Las 4 de la tarde con 44 minutos. 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

0: Las 4 de la tarde con 52 minutos, mi amoroso, mucha atención porque llega la...
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0: 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Mientras, vámonos con la factoría y este rolononón que se llama Todavía y siempre me recuerda a mi adolescencia. Amorosos, súbanle a su radio, están escuchando Amor 103.3, solo música romántica y en digital por iHeartRadio. Soy Stephanie Sánchez y en la siguiente hora seguimos chismeando, ¿eh? Estamos hablando de esos talentos que no sabíamos que teníamos. ¡No te vayas!

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No soy una señora de María José, sonando a las 5 de la tarde con 10 minutos en este ombliguito de semana, miércoles 22 de julio. Soy Stephanie Sánchez, te acompaño a través de tu radio en Amor 103.3, solo música romántica y en digital por iHeartRadio. Mi amorosa, mi amoroso, tenemos chisme, y es buen chisme, ¿eh? Porque de pronto creemos que no tenemos ningún talento o que hacemos cosas que cualquiera puede hacer, y lo cierto es que no, de pronto entendemos que eso que hacemos tan naturalmente puede ser un gran talento y que no cualquiera puede hacerlo. ¿Cuál es el tuyo? ¿Qué es eso que haces tan naturalmente y que alguien te dijo alguna vez, oye, eres buenísima, buenísimo para eso, no cualquiera lo puede hacer? Cuéntamelo todo, mándame tu nota de voz a través de la función de Talkback, quiero escucharte, y también te leo en Facebook, @StephAmorFM, así como a Beto, que dice, yo creo la habilidad para las ventas, ayudar a alguien a promocionar un producto o servicio, yo lo hacía natural, pero con el tiempo la fui desarrollando más. Abrazo, abrazo, Beto. Y es que, a ver, oigan, amorosos, todos los que se dedican a las ventas, la verdad es que mis respetos, porque yo no, o sea, no podría dedicarme a las ventas. La verdad es que me considero muy mala para ese tipo de cosas. Como que siento que hay que tener mucho, mucho talento para poder soltarse y hablar de un producto y sabértelo. O sea, a mí me parece increíble. Y no cualquiera lo hace, no cualquiera lo hace. Sí, es una gran habilidad, Beto, y todos mis amorosos que se dedican a las ventas. Mi admiración para ustedes, mis amorosos. Síganme compartiendo sus habilidades, por favor, mientras nos vamos con Elefante, la canción Mentirosa. 5:12 p.m, soy Stephanie Sánchez, contigo aquí en Amor 103.3, solo música romántica y también por iHeartRadio.

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1: Y para mí es un placer acompañarte con lo más reciente del tráfico y el clima.
2: Aviso.
1: Cierres intermitentes en calle 7 Sur, entre la 37 Poniente y el Boulevard Carlos Camacho Espíritu.
2: Tráfico lento.
1: Hay asentamientos en calle 53 Sur, desde avenida 13 Poniente a la recta a Cholula. Y en avenida 16 de Septiembre, desde la calle 95 Oriente al Boulevard Municipio Libre. Sé paciente.
2: Carga.
1: Que no deja de avanzar en calle 16 Norte-Sur, entre avenida 6 Oriente y avenida Juan de Palafox y Mendoza.
2: Clima.
1: La temperatura en estos momentos marca 26 grados. 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
2: 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Déjame.

Ella es Diana Vanoni, incapacitada. 5:29. Gracias por seguir sintonizando a través de tu radio Amor 103.3, solo música romántica de FM. Y también a través de tu aplicación gratuita iHeartRadio. Mi amorosa, mi amoroso, soy Stephanie Sánchez. Me quedo contigo hasta las 6:00 p.m. echando chismecito. Y hoy estamos platicando de esos talentos que no sabíamos que teníamos. Y por eso quiero preguntarte, ¿te ha pasado que alguien te felicita por algo que hiciste y tú respondes como que, ay, cualquiera lo hace, no es nada, es lo más normal del mundo, no tiene chiste? Bueno, pues déjame platicarte que la psicología tiene una explicación bastante interesante para esto. Déjame platicarte un poquito porque existe un fenómeno conocido como punto ciego de las fortalezas y consiste en que muchas personas pues no reconocemos nuestros propios talentos porque los hacemos con tanta naturalidad que no creemos que sea algo extraordinario y asumimos que todo el mundo pues también puede hacerlo. Y tal vez es muy normal para ti escuchar, o tal vez organizar, o tal vez acordarte de ciertas cosas como estamos platicando, o hacer reír a los demás. Y esas son pequeñas cosas, son pequeñas virtudes, talentos que tienes y que no cualquiera tiene. Y piensas como que, ay, es súper natural, eso cualquiera lo hace, pero no. Y es que no todos los talentos hacen ruido, mis amorosos. Algunos cambian la vida de otras personas sin que quien los tiene pues siquiera se dé cuenta. Y eso es lo maravilloso de ser cada uno diferente, original. Eso es lo bonito de los seres humanos, mis amorosos, porque al final el talento ahí está. Quédate conmigo aquí en Amor 103.3, solo música romántica y por iHeartRadio. Soy Steph, él es Alex Sintek.

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2: La tarde continúa y aquí te compartimos más de la información.
0: Tráfico lento.
2: Encontramos asentamientos en calle 53 Sur desde Avenida 13 Poniente a la recta a Cholula y en Boulevard 5 de Mayo desde Avenida 16 de Septiembre al Boulevard Carlos Camacho Espíritu.
0: Carga.
2: Ligera carga sobre Avenida 66 Poniente de la diagonal Benito Juárez a la calle 11 Norte. Lo mismo en calle 9 Norte desde Avenida Reforma a la Avenida 10 Poniente. Y en calle Brillante desde la calle Ámbar a la calle Coral. Casi no te detienes para ti que te encuentras en calle 16 Norte Sur de Avenida 6 Oriente a la Avenida Juan de Palafox y Mendoza.
0: Clima.
2: En estos momentos la temperatura ya nos marca 26 grados. 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

0: Ana Gabriel, no entiendo, sonando a las 5 de la tarde con 48 minutos a través de tu radio en Amor 103.3, solo música romántica de FM y también en digital por iHeartRadio. Oye, mi amorosa, soy Stephanie Sánchez y qué bonito sería, ¿no? Que así como vemos con facilidad las virtudes de quienes nos rodean, también podamos ver las nuestras. Por eso hoy te he pedido que mires hacia adentro, que recuerdes algún momento tuyo y abras tu corazón y nos compartas qué haces naturalmente que tú creías pues, que eras normal, ¿no? Que cualquiera podía hacer eso y alguien te hizo ver que no, que es un gran talento, una gran virtud que tú tienes. Así que vamos a escuchar una notita más que nos comparten aquí a través de Talkback. Escuchemos. Hola, hola, Carlos, cuéntanos.
1: Hola, Steph, la más amorosa de todo Amor 103.3, solo música.
0: Gracias.
1: Romántica. Mira, pues yo algo muy normal que hago.
0: Cuéntanos.
1: Es, pues parece que es mi memoria.
0: Ok.
1: Ya que puedo ver una persona una sola vez entre muchas gentes y recordarla.
0: Ay, yo quiero.
1: Es muy raro que se me olvide una cara, un rostro.
0: Súper.
1: O incluso una voz.
0: Okay.
1: Pensé que era muy normal eso, pero al parecer no. Es algo que no muchas personas pueden hacer. Saludos a la familia Nava.
0: Saludos.
1: En especial a Doña Vicky.
0: Ay, qué bonito. Saludos, Doña Vicky. Saludos, familia Nava. Y gracias, amoroso, por compartir. Bueno, al parecer, mis amorosas y mis amorosos tienen una memoria excelente que yo les envidio de verdad, pero con envidia de la buena. Los quiero mucho, mis amorosos. Gracias a todos por compartir en esta tarde. Vámonos con más música. Sigamos disfrutando aquí en Amor 103.3, solo música romántica. Y en digital por iHeartRadio. Soy Stephanie Sánchez. Es Nick. Laura no está.

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1: Cuando sientas que a pesar de tener todo no tienes nada, te invito a reflexionar sobre las personas que en este momento están en un hospital, sobre las personas que están sufriendo, sobre las personas que no tienen a nadie quien les ayude, ¿ok? 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Y quizá tú estás ahogándote en un vasito pequeño con agua. Y entonces tienes que ser consciente de que a veces estás dándole mucha importancia a lo que no la tiene. Entonces, voltemos a ver un poco a esta parte. Valoremos nuestra vida, lo que tenemos, la salud y la gente que está con nosotros.
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2: Las 5 de la tarde con 57 minutos. No te vayas, que platicamos de cómo haces sentir a los demás.